19 horas en punto, las 7 de la tarde. Escuchamos esta canción que se llamó I Need Your Love de One Republic. Gracias a las personas que siguen en contacto con nosotros en Dinámica 94.5. Te saluda y acompaña Chio Muñoz. Espero que puedas permanecer con nosotros en sintonía hasta que sean las 8 de la noche, que bueno, pues es mi turno en este domingo. Gracias también si escuchas la estación circulando por las calles y avenidas de Piedras Negras, por favor, con muchísima precaución, recuerda utilizar tu cinturón de seguridad. Te voy a dejar esto de Taylor Swift.

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ahora, 7:54. Escuchaste a Tame Impala con Dracula. Por mi parte, te doy las gracias por escuchar mi turno y te invito a que sigas pendiente de nuestra estación. Regresaré mañana a las 15:03, de 3 a 5 en tu programa favorito, claramente, Rock and Pop. Lo tenemos para ti con todos los éxitos, 2000eros del indie, new metal, alternativo y muy más, combinados con éxitos recientes de pop. También, bueno, quiero comentarte que Dinámica 94.5 tiene para ti cada miércoles un episodio nuevo de Las Puercas Noches, el podcast. El de la semana anterior ya está publicado desde, obviamente, hace varios días. Si no lo has visto, te invito para que lo hagas. Estuvo de invitado Armando Uribe, así que, bueno, pues ya lo sabes. Te voy a dejar esta canción de Sam Smith. Hasta mañana. Soy Chío. Que tengas un maravilloso domingo.

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1: Un momento, Anspach. Recuerda que solo tú eres dueño de tus pensamientos. Por eso deben ser siempre positivos. Toma las críticas de manera positiva, sin buscar la aceptación de todos, ya que somos diferentes. El que se tiene que aceptar eres tú. No te exijas demasiado, porque puede que nunca te sientas satisfecho, ni estés conforme y vivirás frustrado. Este fue un momento Anspach.
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8:45. Seguimos escuchando música en Dinámica 94.5. Muchachos, son ya las 8:45. Saludos a la raza que ya viene llegando a la ciudad de Piedras Negras. Me mandaron un mensajito y me dijeron: oigan, ya vamos rumbo a Piedras Negras, mándenos saludos y gracias. Espero que lleguen con mucho bien, muchachos. La temperatura en Piedras Negras en los 31 grados, mira qué bien. No hay probabilidad de lluvias, nada de pronóstico, así que pues la noche va a estar agradable.

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0: escuchamos a Bruno Mars en Dinámica 94.5. Son las 9 de la noche con 4 minutos. A las 10 de la noche, muchachos, viene la hora nacional, así que no se vayan a despegar, por favor. Estos cambios de temperatura que neta que nos traen al puro borlote, que entras y sales de lo frío a lo caliente y lo caliente a lo frío y ahí andamos. Así que mucha precaución, hay que cuidarnos porque creo yo que hay más enfermedades de la garganta en estos tiempos por los cambios de temperatura bruscos que tenemos que en tiempo de frío, ¿no? Así que bueno, 878-115-2083, vamos con más música. ¿Qué andas haciendo ahorita en domingo?
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0: Es el momento de la oración de la noche.
1: Ya es de noche, Señor, y te decimos, quédate con nosotros.
2: Que la luz de tu gracia no conozca nunca el anochecer en nuestras vidas.
1: Que el trabajo de este día haya sido como ofrenda sin defecto agradable a tus ojos.
2: Que en nuestras palabras y acciones hayamos sido luz del mundo y sal de la tierra para cuantos nos trataron.
1: Ilumina, Señor, nuestra noche y concédenos un descanso tranquilo.
2: Que mañana nos levantemos en tu nombre y podamos contemplar con salud y con gozo el amanecer de un nuevo día.

0: Muy buenas noches, amigas y amigos de La Hora Nacional. Muchas gracias por acompañarnos en este espacio donde hablamos de cultura, música, historia y temas que forman parte de la vida de nuestro país.
1: Hoy, 24 de mayo, vamos a tener un programa lleno de tradición, memoria y actualidad.
0: Vamos a tener música del Trío Hidalgo, una agrupación huasteca que interpreta música de tradiciones indígenas y mestizas de Hidalgo con violín, con jarana huasteca y guitarra quinta o huapanguera.
1: Además, nos acompaña la secretaria de Cultura, Claudia Curiel de Casa, para platicarnos sobre la segunda edición del concurso México Canta por la Paz y contra las adicciones.
0: Vamos a conocer detalles sobre el puente Nichupté en Cancún, una obra que puede mejorar la movilidad entre la ciudad y la zona hotelera.
1: También vamos a hablar sobre las acciones de prevención de inundaciones en distintos puntos del Valle de México por la temporada de lluvias.
0: Tendremos un reportaje especial desde el Archivo General de la Nación, el antiguo Palacio de Lecumberri. Esta legendaria prisión se convirtió en uno de los recintos históricos y documentales más importantes de México.
1: Y haremos un viaje simbólico en el tiempo para encontrarnos con Leonora Carrington, una de las artistas más importantes del surrealismo. Su obra abarcó pintura, escultura, grabado y literatura y dejó una huella realmente grande en la cultura mexicana.
0: Llega también la Chilanguía con recomendaciones para aprovechar la Ciudad de México.
1: Además, vamos a tener los flashazos del bienestar, donde les compartimos información breve sobre programas y apoyos que pueden beneficiar a millones de mexicanas y mexicanos. Esto y más aquí en La Hora Nacional.
2: La estrategia de atención a las causas impulsada por la Secretaría de Gobernación continúa acercando apoyos y oportunidades a las comunidades que más lo necesitan. Como parte de estas acciones, servidores públicos del Gobierno de México realizaron 2,709 visitas casa por casa en Iguala, Acapulco y Chilpancingo. El objetivo es identificar las necesidades de las familias e incorporarlas a programas sociales. Además, se busca acercar a las y los jóvenes a actividades deportivas, culturales y laborales. Estas acciones fortalecen la atención social y la reconstrucción del tejido comunitario en Guerrero.
0: Llegó la segunda edición del concurso México Canta por la Paz y contra las adicciones. Vamos a ver y escuchar la entrevista que le hizo nuestro compañero Orlando Abad a la secretaria de Cultura, Claudia Curiel de Icaza.
3: La segunda edición del concurso binacional México Canta ya está aquí, es una realidad, estamos en fase de convocatoria y ustedes tienen mucho que saber. Cuéntenle a ese artista de la familia o a quien ustedes conozcan, porque esto no se lo pueden perder. Y precisamente para saber todos los detalles, hoy en La Hora Nacional nos acompaña la secretaria de Cultura del Gobierno Federal, Claudia Curiel de Icaza. Bienvenida, secretaria.
4: Muchísimas gracias. Bueno, pues esta convocatoria para México-estadounidenses, mexicanos entre 18 y 29 años pueden participar a través de mexicocanta.gob.mx. Suben su canción, no tiene que grabarse en un estudio profesional, que eso es muy importante. Son 2 minutos y medio de algún cover o alguna canción que tengan. Y de ahí van a ir pasando etapas con especialistas del Consejo Mexicano de la Música, que son compositores, disqueras independientes, comerciales. Y de ahí vamos a llegar a 7 semifinalistas para México, 7 semifinalistas para Estados Unidos, y nos vamos a ir el 23 de agosto a Los Ángeles, al Million Dollar, que es un foro maravilloso, donde va a ser la primera semifinal en vivo, va a votar el público, aquí no hay jurados, solamente el público va a poder votar en vivo. De ahí van a pasar 3 finalistas.
3: Nos vamos a
4: Mazatlán, al Teatro Ángela Peralta, que también es hermosísimo, y tanto Mazatlán como Los Ángeles y muchos lugares, pero estos dos han sido símbolos y han sido espacios fundamentales donde se ha gestado esta música. El regional mexicano, la música tradicional contemporánea mexicana, con fusión de sonidos urbanos, como el hip hop, rap y todo lo que ahora ha confirmado a la música mexicana en los primeros lugares del mundo.
3: Para que ustedes vayan teniendo en cuenta que cualquier género se vale, pero la narrativa es importante. Estamos hablando de un concurso y una iniciativa que busca acercarnos hacia el amor, el desamor y la grandeza cultural de nuestro país.
4: Sí, y nos vamos a enfocar principalmente en regional mexicano porque tiene una gran versatilidad de fusiones con rock, metal, lo que tú quieras, sonidos urbanos. Y esa es la música que ahorita está llevando a nuestro país a ser el 10º lugar en la industria del mundo. El 70% de la música que se escucha latina en las plataformas de streaming, el 70% es mexicana. Es muy interesante. Y pues en nuestro idioma, conquistar el mundo desde ahí.
3: Y además encontrar nuevos talentos maravillosos. En la Hora Nacional vivimos muy de cerca y muy apasionadamente la primera edición. Y me gustaría preguntarle, ¿qué aprendió toda la experiencia, todo el equipo de México Canta? Porque es enorme la iniciativa. Como usted lo decía, va desde disqueras hasta managers, productores, para poder hacer esta segunda edición con estos cambios que además se ven muy profesionales. O sea, se descentralizó, hay viajes,
4: sí,
3: hay muchos cambios.
4: Por principio, Los Ángeles el 23 de agosto, el 30 de agosto Mazatlán, también en vivo, y de ahí van a pasar 6 finalistas, más el mejor votado de las 2 semifinales. Y la final va a ser en el Auditorio Nacional, el 13 de septiembre. Y los que ganen van a participar el 15 de septiembre en el Zócalo con el artista invitado que ya se anunciará. Y recordar que en cada una de estas ediciones y semifinales habrán artistas invitados también.
3: Pues en realidad es una experiencia que profesionaliza y que ayuda a crear sueños reales, hacer realidad los sueños, y qué bueno que se vuelve a hacer. Secretaria, ¿algo más para invitar a los jóvenes, a las jóvenes, a que se inscriban, a que participen?
4: Que no sean tímidos, y si a ustedes no les gusta la música, siempre habrá un pariente, un amigo. Incentiven también poner atención nuestros mexico-estadounidenses. Queremos que sean parte de este concurso, que es un concurso sin precedentes, porque se hace en México y en Estados Unidos, y hermana a los jóvenes mexico-estadounidenses y a los mexicanos con las mismas raíces, pero distintas identidades.
3: Todo está dicho, el semáforo está en verde y ustedes solo tienen que inscribirse. Ya nos veremos en próximos meses para ver cómo es que avanza, secretaria. Muchísimas gracias.
4: Muchísimas gracias.
3: Qué emocionante. Seguimos en la Hora Nacional y ahí viene México Canta. Que no se les olvide.
1: El puente vehicular Nichucté en Cancún es una obra que busca mejorar la movilidad entre la ciudad y la zona hotelera. Su objetivo principal es reducir tiempos de traslado en una de las rutas más congestionadas de la ciudad.
0: El puente está diseñado con 3 carriles vehiculares, uno por sentido y un carril reversible. Esto permite ajustar la circulación según las horas de mayor carga vehicular.
1: También incluye una ciclovía, lo que abre espacio para la movilidad sustentable y además ofrece una alternativa segura para peatones y ciclistas.
0: En la inauguración se destacó que beneficiará a más de 40,000 personas en la región.
1: En Quintana Roo, el turismo sigue siendo uno de los motores económicos más fuertes porque tienen millones de visitantes al año. Esto obviamente pone presión en la infraestructura vial de destinos como Cancún.
0: Con esta obra se busca mejorar la experiencia de turistas y residentes, reduciendo tiempos de traslado y mejorando la conectividad hacia la zona hotelera.

0: Educación construye igualdad, construye amor al pueblo y construye amor a la patria. La honestidad,
1: la honestidad,
0: el amor al pueblo,
1: el amor al pueblo
0: y el amor a la patria,
1: el amor a la patria,
0: dan resultados. ¡Que viva Quintana Roo! ¡Que viva México! ¡Que viva el pueblo de México! ¡Que viva México! ¡Que viva México!
2: Esta época de lluvias llegó con todo.
3: Sí, ¿qué tal? Fíjate que justo en esta temporada que ya la tenemos encima, se están reforzando varias obras para prevenir inundaciones en puntos clave, sobre todo en la zona oriente del Valle de México.
2: Sí, por ejemplo, en Iztapalapa, en Nezahualcóyotl y La Paz, donde el agua se acumula rápido y genera afectaciones importantes.
3: Por eso se están ampliando y fortaleciendo lagunas de regulación, colectores y cárcamos de bombeo para que el sistema tenga mayor capacidad de desalojo y responda mejor en lluvias intensas.
2: Y también el mantenimiento del drenaje, ¿no?
3: Sí.
2: O sea, no solo obras nuevas, sino limpiar, reforzar y desasolver para que todo fluya mejor.
3: De hecho, hay trabajos de desasolve en varios ríos y canales, además del refuerzo de bordos en distintas regiones del país como parte de una estrategia mucho más amplia de prevención.
2: La idea es reducir riesgos y proteger a la población en toda la temporada de lluvias, que ya sabemos que cada año viene con fuerza. En una visita que generó mucha conversación, la presidenta de México, Claudia Sheinbaum, recibió al músico Bono y al grupo U2 en un encuentro que se hizo tendencia por el diálogo con figuras influyentes de la música a nivel global.
4: Hello, nice to meet you.
5: What an honor.
4: Lovely to meet you.
5: Nice to meet you.
4: Oh, thank you very much.
5: Really, and of course.
4: Wow, nice to meet you. Felicidades a ustedes.
5: My goodness. Have universal health care. You have raised the minimum wage. You come to the Sweet Child World Cup. You meet Edge and myself.
4: We have reduced
5: my... I don't know how you have time.

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1: Este 25 de mayo recordamos a Leonora Carrington por su aniversario luctuoso, una figura muy importante del surrealismo y una de las artistas más influyentes del siglo XX en México.
2: Carrington fue pintora, escultora y escritora y además desarrolló una obra llena de simbolismo, imaginación y misticismo. Su obra sigue inspirando a nuevas generaciones dentro y fuera de nuestro país. Vamos a hacer un viaje simbólico en el tiempo para conocer su historia en su propia voz en una entrevista muy especial.
3: Hola, ¿qué tal, queridos amigos? Yo soy Ignacio Alba, alias El Diablo, y desde las oficinas del diario El Pitazo, te lo damos antes que nadie, pues me trajeron aquí a la hora nacional, nada más y nada menos, que para entrevistar a una señorona. Ya verán qué talla de señora, Tenemos aquí en el estudio a doña Leonora Carrington. Muchas gracias por acompañarnos.
4: Un placer, señor Diablo, un placer.
3: Oiga, pues ha estado muy difícil localizarle en estos años, ¿verdad? Desde aquel 25 de mayo, híjole, su agenda ha estado un poco tensa. Dígame, ¿qué ha estado haciendo en estos días?
4: Bueno, pues es que realmente usted sabe que yo paso mi tiempo pintando y esculpiendo, pero incluso después de la muerte mi agenda es un poco apretada. Por ejemplo, ahora vengo de escuchar un concierto en Los Anillos de Saturno y a las 11 me tengo que aparecer en un plato de sopa de tomate.
3: Óigame, qué espacial y qué especial, caramba, qué maravilla. Y bueno, ahondando un poco más en lo que fue su historia, cuéntenos, ¿cómo fue su infancia?
4: Bueno, pues yo nací en una familia rica en Inglaterra porque mi padre hizo buen dinero en el negocio de las telas. Pero bueno, en la corte todo eso no importaba mucho, dinero, sabe, allá solo la sangre noble es lo que la gente le importa.
3: El apellido, ¿no? Que el abolengo que le dicen.
4: Así es, correctamente. Por eso cuando yo tenía 16 años, señor Ignacio Diablo, yo tuve un desencuentro con mis padres porque él pensaba que para que nosotros escaláramos socialmente tenía que casarme con alguien de la nobleza. Así es, pero que para mí fue una buena oportunidad para hacer una estrategia porque con eso yo pude convencer a mis padres de hacer un trato. Yo iba al baile de presentación en el que me querían a mí buscar un esposo. Oh. Pero ellos me dejaban ir a la Academia de Arte. Y me costó, pero aceptaron.
3: Oh. Oiga, esta historia es la que podemos ver en La Debutante.
4: Así
3: en el cuento
4: es.
3: De la debutante que usted misma escribió.
4: Yo escribí ese cuento porque, señor Diablo, yo fantaseaba con que una hiena y yo nos hacíamos amigas en el zoológico. Y entonces yo así le prestaba mis vestidos y mis guantes a la hiena para que se hiciera pasar por mí en la cena. Así es, pero al final ella se come a mi sirvienta para usar su cara como máscara, todo un... Le recomiendo que lo lea.
3: Ah, mire, qué llena tan simpática, ¿eh? Lo bueno es que era su amiga.
4: Soy de buenas amistades, señor Diablo.
3: Oiga, y bueno, cuénteme un poco de cómo fue que conoció las vanguardias, el surrealismo, el dadaísmo, todo esto. ¿Cómo fue?
4: Pues es que saliendo de la academia yo conocí estas vanguardias porque empezó a suceder que después de la Primera Guerra Mundial, ajá, una generación de artistas estaba intentando hacer sentido del mundo con su arte. Como Pablo Picasso, Buñuel, Joan Miró, André Breton, Max Ernst, por ejemplo.
3: ¡Ay, qué maravilla! Oiga, a ver, ¿qué le podría decir ahora a todas las personas que nos ven ahora del 2026? Un mensaje que tenga para esta sociedad que hoy en día tenemos.
4: Yo creo que les diría que sean intrépidos, ya sea en la cocina, en la alcoba, en el arte, en todo hay que desafiar a la hostilidad del conformismo. Eso les diría.
3: Uy, eso está muy bueno. Y acá, pues ya acá entre nos, ¿usted
0: ¿Qué receta me podría dar así? Me dijeron que usted conoce ahí unos manualitos para soñar cosas, ¿no?
4: Para soñar algunas cosas divertidas, señor Diablo. Luego me cuenta, pero anote ingredientes.
0: A ver, vamos, pongan atención, ¿eh? A ver.
4: 1 kilo de raíz fuerte.
0: 1 kilo de raíz fuerte.
4: 4 kilos de miel.
0: 4 kilos de miel.
4: 1 bigote postizo.
0: Bigote postizo.
4: Y no, ¿sabe qué? Yo creo que para que tenga la receta completa mejor, vamos a esperar a revelarla en la segunda temporada de las Crónicas del Diablo.
0: Oiga, ¿qué me dice que está en el Foro Shakespeare?
4: A las 8:30 de la noche, señor Diablo, para que se entere también de mi amistad con Remedios Varo, con Katy Horna, que eran otras surrealistas impresionantes.
0: Claro, las tres brujas les decían, ¿verdad?
4: Así es.
0: Que vivían ahí en la colonia San Rafael, que se iban al mercado de Sonora, hacían sus brebajes, toda la cosa.
4: Toda la cosa que se pueden enterar en el Foro Shakespeare, yes.
0: Oiga, ¿por qué fechas más o menos? ¿Es jueves?
4: Los jueves de julio, así es, les esperamos.
0: A las 8:30 en el Foro Shakespeare, ¿verdad? Ahí los vemos, así que no se la pierdan. Aquí está la señora Leonora Carrington, pero allá conocerán a Katy Horna también y a Remedios Varo. ¿Y quién más viene? Cuéntenos también. Está José Pepe. ¡Ay!
4: Se me Horna, Pepe Horna también. Amores. Mi Chiqui Vice.
0: Chiqui Vice.
4: Benjamín Perret y otros muchos que tienen que ir a escuchar nuestros personajes.
0: Pues ya lo saben, no se lo pueden perder. Ha sido un privilegio tremendo contar con la presencia de tremenda señorona. Muchas gracias por acompañarnos y nos estamos viendo ahora en julio, ahí en el Foro Shakespeare.
4: Y a las 10 de la noche en la hora nacional.
5: Perdón que interrumpa, querido Diablo. Señora Carrington.
0: ¡Ah!
5: Oigan, muchas gracias por venir. Un honor que estén con nosotros. Gracias, Giovanna. Gracias, Elías. Gracias. Y no se los pierdan todos los jueves, 8:30, en el Foro Shakespeare, Manual para Pintar Gatos. Ahí nos vemos.
0: Ahí nos vemos.
5: La Ciudad de México siempre tiene actividades para todos los gustos. Vamos a ver qué nos preparó esta vez Germán Gastelum.
6: Chilanguía, bueno, que sea yo solo, pero de todas maneras le mandamos un abrazo a Orlando y a los niños que siempre nos están apoyando aquí en la Chilanguía. Bueno, esta semana en la Chilanguía te traemos lo mejor de la cultura, el arte y el entretenimiento que puedes disfrutar en la Ciudad de México. Arrancamos con una exposición que une dos pasiones universales, el arte y el fútbol. Esa misma emoción es muestra que reúne cerca de 100 obras de más de 60 artistas de 13 países. Incluye fotografía, video, pintura e instalaciones que reflexionan sobre el fútbol como un lenguaje común y universal. Si buscas plan familiar, llega Ubu Rey. Una puesta en escena con niños presentada por el carro de comedias de la UNAM bajo la dirección de Mario Espinosa. Un clásico para disfrutar los fines de semana. Para los amantes de la lectura, no te pierdas la Feria del Libro en Coyoacán del 7 al 16 de junio. Serán 180 editoriales y alrededor de 300 actividades, además de presentaciones con grandes autores. Y en el marco del mes de la diversidad sexual, la Ciudad de México ofrece cine gratuito en distintas sedes, como el Cine Zapata, la Universidad Rosario Castellanos y el Centro Cultural Los Pinos. Consulta horarios y programación en la página de Procine. Y ya que hemos estado hablando de Leonora Carrington, los invito a la exposición permanente y gratuita en el Centro Cultural Bicentenario Mexiquense. Es verdaderamente maravillosa y mágica. Y para cerrar, celebremos el Día Mundial de la Bicicleta este 3 de junio. Habrá rodadas en Paseo de la Reforma desde el inicio hasta el final, ese mismo día. Y también actividades del fin de semana, impulsando la movilidad alternativa en la ciudad.
7: Llévame tu bicicleta, óyeme Carlos, llévame tu bicicleta.
6: Una ciudad de México que se mueve, se expresa y se vive a través del arte, la cultura y el espacio público. Seguimos aquí en la Hora Nacional.
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1: El antiguo Palacio de Lecumberri es uno de los espacios más emblemáticos de la historia contemporánea de México. Durante décadas funcionó como prisión y hoy es el Archivo General de la Nación.
2: Sí, en el Palacio se guardan documentos fundamentales para entender la vida política, social y cultural del país. En este reportaje de Orlando Abad vamos a conocer cómo pasó de ser una cárcel legendaria a convertirse en el Archivo de la Memoria Histórica de México.
3: Nos encontramos en un edificio histórico de México. Es un edificio de principios del siglo pasado que funcionó como penitenciaría de la Ciudad de México hasta la década de los 70 y que a partir de la década de los 80 es sede del Archivo General de la Nación. Un lugar impresionante que guarda tantos y tantos secretos que sería casi incontable en un solo día. Pero hoy nos dedicamos a conocer un poco más de este sitio y de su misión en el presente. Por favor, acompáñenos a ver esta entrevista y a ver qué aprendemos. Como cada que salimos a visitar México, llegamos a lugares sorprendentes y maravillosos en la hora nacional. Hoy estamos en el Archivo General de la Nación, en el Palacio de Lecumberri, un lugar histórico por demás para nuestra nación y para nuestra historia, pero vamos a platicar con el que sabe. El doctor Rodrigo Moreno Elizondo, que es el subdirector de acceso y atención al público, como ustedes, como nosotros, que nos metieron, miren, hasta el fondo de la casa aquí en el Archivo General de la Nación. Muchas gracias, doctor. ¿Cómo está?
4: Orlando, es un gusto estar con ustedes y estar con su auditorio.
3: ¿Cuál es la importancia de tener un archivo general en México?
4: El Archivo General tiene múltiples funciones sustantivas. Entre ellas están garantizar la correcta organización y administración de archivos en el país. Es decir, que se encarga de acompañar a las instituciones públicas, incluso particulares, que necesitan tener correctamente organizada su información para garantizar el acceso a la misma y, por lo tanto, su utilidad. Y eso acompaña a la administración pública, pero también a lo interno tiene la responsabilidad de custodiar un gran acervo histórico que contiene la memoria documental del país desde el siglo XVI hasta el presente.
3: Aquí están los sentimientos de la nación, entre muchos otros. Platíquenos algo de esos datos sorprendentes que podemos encontrar aquí.
4: El Archivo General de la Nación tiene una historia larguísima. Desde la época colonial se empiezan a generar documentos. Sin embargo, no existía propiamente una cultura de organizar y administrar estos documentos. Hasta finales del siglo XVIII ya se dan cuenta las autoridades que había que tenerlo organizado. Había algo que se llamaba la Secretaría de la Cámara del Virreinato. Y ahí se tenían organizados papeles administrativos de la colonia. Entonces se crea el primer archivo, el Archivo General de la Nueva España. Después esa administración cambia en la época independiente. En agosto de 1823 se decide crear el Archivo General y Público de la Nación, que es, digamos, el antecedente de este Archivo General.
3: Oiga, a finales de los 70, 77, por ahí se dijeron, ya no cabemos, necesitamos otro lugar. Platíquenos cómo fue esa transición, porque, bueno, ahora ya se ve todo muy bonito, pero aquí era un lugar donde la historia fue muy oscura.
4: Claro, este archivo ha estado viajando. En el primer momento del siglo XVIII estaba en Palacio Nacional. Como no cabía todo el documento ahí, se mandó una parte a lo que es el convento de Santo Domingo. Entonces, como justamente no cabía, decían, bueno, necesitamos buscar un lugar idóneo. Había una parte en algo que se llamaba el Templo de Guadalupe, que era la Casa
3: Tacubaya,
4: Amarilla.
3: ¿No?
4: Tacubaya.
3: Claro.
4: Estuvimos un tiempo en lo que hoy es el Munal, el ex Palacio de Comunicaciones y Obras Públicas. Ahí del año 73 al año 82 fue nuestra casa, digamos. En 1976 cierra esta penitenciaría, en agosto. En el 77 se decreta que se tiene que convertir en el Archivo General. Había que remodelarlo. Se logra, se remoza, se quita, digamos, todo lo que tenía que ver con la penitenciaría. Y en agosto del 82 se hizo un gran evento para inaugurar esto que sería la casa definitiva hasta este momento del Archivo General de la Nación.
3: Hoy podemos venir a visitar, podemos venir a consultar. ¿Cómo le hacemos, Doc?
4: La gente puede venir al Archivo General de la Nación a recorrer la exposición permanente. Hay documentos emblemáticos como el Acta de Independencia de 1821, las constituciones de 1824, 1856, 17, van a poder ver la historia de la institución y a la vez las funciones sustantivas, todo el equipo de archivistas y de especialistas que hacen posible que la memoria siga viva.
3: Doctor, muchísimas gracias por acompañarnos en la Hora Nacional.
4: Muchísimas gracias por la invitación.
3: Y nosotros seguiremos caminando, recorriendo y conociendo lugares mágicos, maravillosos e históricos como este Palacio de Lecumberri, hoy Archivo General de la Nación. Crujías convertidas en galerías, comedores de presos convertidos en bibliotecas, un edificio que tiene muchísima historia y que hoy guarda la memoria de nuestra nación, es lo que hoy conocimos en la Hora Nacional.

0: Nacional. Nosotros seguiremos recorriendo lugares, sitios, y si ustedes quieren que vayamos a alguno, solo tienen que ahí comentarlo y nosotros haremos todo lo posible por llevar la magia de México a todo el mundo. Continuamos. Gracias.
1: Gracias por haber estado con nosotros en esta primera parte de la Hora Nacional. Regresamos después de la pausa con más historias, música y pláticas de todos los temas.
2: Y hoy los vamos a dejar con una frase de Leonora Carrington, una de las figuras más importantes del arte surrealista en México.

0: no está ahí para ser creída, sino para ser creada.
1: Sí, totalmente hace sentido con su obra.
0: Sí, ¿verdad?
1: Totalmente.
0: 100%.
1: Oigan, pues esta semana le queremos mandar saludos a mucha gente. Para empezar, a Gemes Electrificaciones, Cecilia Godínez, Marta Ceci Martínez, Alexis Linares, Isaac Cortés Rosas, Juan Carlos López Díaz, Saúl Morales Maldonado y Cristian Elizalde.
0: Y también a Rolando Rubén Ná Pérez de la Ciudad de México, Marcelo Nava de León, Guanajuato, Letiza del Carmen Caballero de Tizapán, San Ángel, Julio César Pérez Pérez de Tabasco, Edgar Bennett de Portales en la Ciudad de México, Valentín Clemente Chino de la Ciudad de México y Alejandro Perales.
1: Muchas gracias por escribirnos, escucharnos y por ser parte de esta comunidad. Recuerden que estamos en YouTube, Facebook, Instagram, TikTok, X, Spotify y que también nos pueden contactar en el número 55 34 83 42 39 o mandarnos un correo electrónico. La dirección es lahoranacional@segob.gob.mx. Que tengan una muy bonita noche y una gran semana.
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0: Bienvenidos a este recorrido a través de nuestro estado, sus municipios y su gente.
1: Nos complace mucho que hoy nos acompañe porque usted y su familia son la parte más importante de este programa.
0: A nombre del gobierno de Coahuila le damos la bienvenida a Melissa Cardona
1: y Víctor Antero Flores.
0: Así comenzamos en Coahuila en la Hora Nacional.
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1: Cuando uno escucha una polca norteña, cuesta trabajo imaginar que ese ritmo nació tan lejos de aquí.
0: Y sin embargo, todo empieza en Bohemia, hacia 1830, como una danza popular de compás 2x4, rápida, vivaz, pensada para el baile colectivo.
1: Y lo interesante es que Bohemia no era cualquier región aislada, sino un punto clave de Europa Central, hoy parte de la República Checa, con una tradición agrícola, minera e industrial fuerte, pero también con una vida cultural muy activa.
0: De ahí que la polka no solo fuera música de pueblo, sino que rápidamente se filtrara hacia salones y escenarios.
1: Exacto. Incluso compositores como Bedřich Smetana o Antonín Dvořák la llevaron al terreno académico, lo cual habla de su versatilidad.
0: Pero antes de eso, su estructura ya venía influida por formas anteriores como el minué francés, esa danza cortesana de compás ternario que dominó Europa entre los siglos XVII y XVIII.
1: El minué era todo elegancia, reglas, pasos medidos, y que poco a poco fue cediendo su lugar a danzas más dinámicas.
0: La polka, en cambio, rompe con esa rigidez. Introduce saltos, desplazamientos laterales, una energía distinta. Y eso explica por qué se volvió tan popular no solo en Europa, sino también en América.
1: Y ahí entra México. La polka llega en el siglo XIX, principalmente con migrantes europeos, alemanes, checos y austriacos, pero también a través de rutas comerciales y fluviales, especialmente por el río Bravo.

0: llega con todo, con la vida normal de la región.
1: Y al llegar al norte, particularmente a los estados como Coahuila, Nuevo León y Tamaulipas, la polca se encuentra con un entorno completamente distinto. Clima seco, vida rural, cultura de frontera. Y ahí comienza su transformación.
0: Porque el norte no adopta la polca pasivamente. El norte cambia las cosas. Porque aquí o te adaptas o te mueres. La polca se adaptó, se aceleró, se volvió más rítmica.
1: El baile incorpora zapateado fuerte, giros bruscos, entrecruces rápido. Ya no es más una danza de salón, se convirtió en una danza del campo, de la tierra.
0: Y además se mezcla con otros ritmos europeos que llegaron al mismo tiempo, la redoba, la mazurca y la varsoviana.
1: Todo eso se va integrando en lo que hoy conocemos como música norteña, que es en realidad un mosaico cultural.
0: Y en ese proceso hay un elemento fundamental, el acordeón. Instrumento europeo, sí, pero que en el norte encuentra su voz definitiva al combinarse con el bajo sexto, la guitarra y el contrabajo o tololoche.
1: Esa combinación crea un sonido potente, directo, totalmente bailable.
0: Y no solo es la música, también es el cuerpo.
1: El baile norteño tiene una identidad muy marcada. El hombre con zapateado firme, casi marcando territorio. La mujer utilizando el vuelo de la falda, los faldeos, los giros, aportando elegancia y dinamismo.
0: Incluso la indumentaria refuerza esa identidad. Vestidos amplios, llenos de color, con holanes y listones. El traje masculino con sombrero, botas y pañoleta. Es todo un lenguaje visual que acompaña al musical.
1: Y algo muy interesante es que la polca en el norte ya no se parece del todo a la original europea. Mantiene el compás, la estructura básica, pero el estilo es completamente distinto. Es más rápida, más intensa, más expresiva.
0: Lo mismo ocurre con el vals. El vals europeo de compás ternario, elegante, asociado a salones vieneses, llega a México y se transforma en vals ranchero. Más íntimo, más emotivo, más cercano a la vida cotidiana.
1: Es como si ambos ritmos, polka y vals, hubieran pasado por un proceso de mexicanización. Pero en el norte adquieren un carácter muy particular, fuerte, directo, muy popular, pero al mismo tiempo profundamente festivo.
0: Y eso explica por qué la música norteña nacida de esta mezcla se vuelve representativa no solo de la región, sino de México, hacia el exterior. Es identidad construida a partir del encuentro cultural.
1: Porque al final, lo que llegó en vapores por el río Bravo, lo que trajeron los migrantes, lo que sonaba en otros continentes, aquí se volvió otra cosa. Se volvió memoria, baile, comunidad.
0: Se volvió paisaje sonoro del norte, del desierto, de la sierra, del rancho y de la frontera.
1: Y cada vez que suena una polca en Coahuila, no solo estamos escuchando música.
0: Estamos escuchando historia transformada en identidad.
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0: Esta historia que vamos a contar nace del trabajo del historiador Arnoldo Bermea Valderas, quien rescata un episodio ocurrido en 1883 y publicado en un periódico de Monclova. Es una historia breve en apariencia, pero llena de sombras.
1: Y empieza con un hombre que suena extranjero, Eduardo Preiss, un viajero originario de Bohemia, que en ese tiempo formaba parte del Imperio Austrohúngaro, es decir, alguien que vino desde Europa hasta el norte de México, en una época en la que cruzar el desierto era un verdadero riesgo.
0: Lo sabemos por el periódico La Iniciativa, impreso en Monclova, que en 1883 publica la noticia de su muerte. Preiss viajaba con unos carreteros por los caminos del norte, rumbo incierto, atravesando territorios inhóspitos.
1: Y el punto clave es el lugar, un paraje llamado San José de las Piedras, cerca de San Carlos, en lo que hoy es el municipio de Jiménez, Chihuahua. Un sitio que ya por el nombre sugiere que era un lugar aislado.
0: Según declararon los carreteros ante las autoridades de Musquis, Preiss murió de forma repentina mientras tomaba una taza de té. Una muerte súbita, sin violencia aparente. El tipo de explicación que cierra un caso, si no fuera por lo que encontraron después.
1: Porque entre sus pertenencias apareció un diario escrito en inglés, y ahí el relato cambia completamente. Preiss expresa miedo. Dice que sospecha de los hombres con los que viaja. Cree que quieren matarlo.
0: Ese detalle abre la especulación. ¿Fue muerte natural o posible crimen? El juez de Musquis ordena exhumar el cuerpo e investigar a los carreteros.
1: Y como si no bastara, aparece otro elemento inquietante. Papeles impregnados con morfina entre sus objetos. Eso abre más preguntas que respuestas. ¿Se medicaba? ¿Lo estaban drogando? ¿Era parte de algo más complejo?
0: Lo fascinante es cómo el periódico La Iniciativa, desde Monclova, logra articular todo esto. No era solo un periódico local, era una ventana a los hechos del norte, una especie de conciencia escrita de la región.
1: Porque el caso no se queda en un punto final. Conecta lugares. Monclova, Musquis, los caminos de Chihuahua. La historia comenzó a tejer una red de incertidumbre. Estamos hablando de una época donde viajar significaba exponerse a lo desconocido.
0: Pero hay más. El cierre del artículo no es solo informativo. Es casi una declaración. Los redactores piden que el hecho no se pierda en el olvido, porque podría manchar la imagen de México ante los extranjeros.
1: Es decir, ya hay una conciencia nacional, una preocupación por cómo se nos ve desde fuera. No quieren que un misterio sin resolver se convierta en juicio contra el país.
0: Y eso convierte la historia en algo más que una anécdota. La muerte de Eduardo Preiss es también un reflejo del México de finales del siglo XIX. Vasto, peligroso, todavía en construcción y atento a su propia reputación.
1: Y también revela el papel de Monclova como centro de registro y análisis. No solo ocurrían cosas en el norte, se pensaban, se escribían, se preservaban.
0: Porque al final, más allá de si fue asesinato, accidente o paranoia, lo que queda es el rastro. Un extranjero en el desierto, un diario con miedo, unos testigos dudosos y un periódico que decidió no dejar que la historia se enterrara.
1: Y gracias a la investigación de Arnoldo Bermea Valderas, ese eco de 1883 sigue llegando hasta nosotros.
0: Y a pesar de todo esto, nuestro desierto no logra borrarlo del todo.

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1: Hoy vamos a hablar de un grupo que no salió de un conservatorio ni de la televisión. Salió de la mera raza norteña, los Luceros de Saltillo, orgullo de la región.
2: Y todo empieza en 1950, cuando Luis Gutiérrez, el Lucero, agarra el acordeón casi a escondidas de su padre y de ahí no lo suelta nunca.
1: Era un músico de oído, de esos que no leen partituras, pero leen la vida.
2: Y armó su trío con bajo sexto y contrabajo, música completa, sin adornos, pura esencia norteña.
1: Y tocaban donde se pudiera, cantinas, plazas, radio, incluso en programas en vivo, acompañando al famoso Tío Bucho.
2: Y su estilo tenía algo especial. El acordeón no solo cantaba, también acompañaba haciendo los bajos. Era un sonido bello, bailable y sabroso.
1: Su repertorio era el del campo coahuilense. Corridos, valses y, por supuesto, polcas bien prendidas.
2: Porque la polca aquí no es europea. Aquí es polvo, bota y zapateado.
1: Y una de esas piezas que dejaron es La Cadena. Una polca de las que se siente en el cuerpo. De esas bien buenas para bailar.
2: Así que vamos a desempolvar ese LP grabado en 1965. Pon el tocadisco y súbale a la radio. Que aquí vienen los Luceros de Saltillo con La Cadena.

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1: Hoy los invitaremos a conocer el bello municipio de Hidalgo, Coahuila.
2: La cabecera de este municipio tuvo varias denominaciones. Primero fue la Hacienda del Pan, luego Congregación del Pan, para adoptar finalmente el nombre del Padre de la Patria, Villa Hidalgo.
1: ¿Que dónde se ubica este municipio? Está al norte, colinda con Estados Unidos y Nuevo León. De hecho, un tiempo se disputó este territorio entre Tamaulipas y Nuevo León.
2: En 1848, durante la guerra con los norteamericanos, hubo una colonia militar que resguardaba la frontera de ataques de bandidos y filibusteros.
1: Si visitamos este lugar, nos vamos a encontrar con vestigios históricos como la Casa Grande de la antigua Hacienda del Pan, un caserón de piedra y bebederos para el ganado que evocan aquellas rudas épocas en que esta villa estuvo prácticamente aislada de las ciudades principales.
2: Dicen que la gente era de buenas costumbres. Hombres fuertes, de campo, mujeres hermosas, hacendosas y de carácter firme.
1: Algunas casas conservan un aire norteamericano por la cercanía con el otro lado. Su aire es tranquilo. Cuenta con jardines en su plaza principal, con frondosos árboles, juegos infantiles y áreas verdes. Hay un amplio kiosco también.
2: El edificio de la Biblioteca Pública de Hidalgo es emblemático, hecho de limpio adobe y tejados de dos aguas.
1: Hay una antigua campana con la que antaño se llamaba al pueblo alguna reunión oficial. Hoy se usa para llamar a misa.
2: Costumbres y tradiciones muy propias de Hidalgo. También se celebra cada 2 de agosto la elevación de la congregación a Villa. Y suena aquí tanto la música norteña como la tejana.
1: El paseo tradicional es el río Bravo, que en sus riberas tiene remansos y bonitos parajes donde las familias paran algún fin de semana.
2: Y aquí hacemos la invitación a conocer todos los lugares de Coahuila, porque es como conocer nuestra propia casa.
1: Conozca el municipio de Hidalgo, conozca Coahuila, es parte de nosotros.
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0: Antiguamente, por los caminos de Coahuila, era normal encontrar jinetes.
1: Hombres montados en briosos caballos que saludaban al paso o prestaban ayuda a los viajeros.
0: Pero allá por Zaragoza, Coahuila, se contaba de un jinete diferente.
1: Extraño en su naturaleza y que lo acompañaban sucesos trágicos.
0: Ponga mucha atención a lo que esta noche va a escuchar, porque la gente dice, la gente cuenta que esto en verdad ocurrió. Esta es la leyenda del jinete negro de Patiños, en voz de Eduardo Bielma.
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0: contaba mi tío, Natividad Salinas, que en su juventud tenía una novia en el pueblo de Zaragoza, Coahuila, y cada fin de semana iba a verla. Un sábado por la tarde, venía del rancho rumbo al pueblo para encontrarse con la Josefa. La noche ya se cernía sobre el camino, pero él no temía. Estaba acostumbrado a recorrer esa vereda cada semana. Al llegar al cruce con la Cañada 3, un jinete vestido completamente de negro se le emparejó y lo saludó.
1: Hola, amigo. ¿Pa dónde se dirige?
2: Voy al pueblo,
0: contestó mi tío.
1: ¿Va para las fiestas del pueblo?
2: Sí, aunque eso es aparte. Voy a ver a mi novia.
0: El jinete mostró mayor interés en la conversación.
1: Muy bien. ¿Y de dónde es usted?
2: Vivo aquí cerquita, en el rancho de Patiños. ¿Y usted dónde vive?
1: Vengo del rancho El Gato, atrás de la Cañada 3,
0: respondió el jinete.
1: ¿Y a qué familia pertenece?
2: Soy Natividad Salinas, para servirle. ¿Y usted?
0: El jinete evadió la pregunta.
1: Ah, muy bien. ¿Y cómo a qué hora regresa, amigo?
2: Como a las 11 de la noche, no muy tarde. Mañana hay que madrugar con el ganado.
1: A ver si tengo la suerte de encontrarlo a esa hora,
0: dijo el jinete en tono enigmático y se despidieron. Al regresar, mi tío ya había olvidado al misterioso hombre. Sin embargo, al llegar al cruce de la cañada, ahí estaba nuevamente, con su atuendo negro.
1: Hola, amigo. Ya veo que sí nos volvimos a encontrar.
2: Sí. ¿Y cómo le fue? Nunca me dijo a dónde iba.
1: Fui a ver unos familiares de aquí cerca.
0: Siguieron conversando, mientras cabalgaban juntos rumbo al rancho. Al llegar, se despidieron.
1: Bueno, Salinas, así me dijo que se apellidaba, ¿verdad?
2: Sí, señor. ¿Y usted cómo se llama? No me ha dicho.
1: Pues no me preguntó. Amigo, me llamo José Cruz. Espero volver a encontrarlo.
0: Mi tío entró en su casa, donde su padre lo esperaba.
3: ¿Cómo te fue, Nato? ¿Todo bien?
2: Sí, pa, todo bien. Pero fíjate que en el cruce de la cañada me encontré un jinete vestido de negro. Cabalgó conmigo y antes de llegar al pueblo nos separamos.
3: ¿Y quién era? Te he dicho que te cuides, que no hables con extraños. ¿Te dijo su nombre?
2: Sí, pa, se llama José Cruz. Al regresar me lo volví a encontrar y tomé el camino hacia El Gato.
0: El rostro de su padre se ensombreció.
3: Nato, el gato tiene mucho tiempo solo. Su dueño no ha encontrado caporal.
2: Pues eso me dijo, pa, y se fue por ahí.
3: Bueno, mañana hablamos de eso. Ahora vete a dormir. La jornada empieza a las 6.
0: Con el tiempo, cada fin de semana mi tío se encontraba con el misterioso jinete, quien siempre lo acompañaba de ida y vuelta. Pero un día, cansado de la incertidumbre, tomó una decisión. Esa noche, antes de salir, le dijo a su padre:
2: hoy saldré de dudas. Seguiré a ese tal José Cruz. Me iré a pie para que no escuche mi caballo.
0: Y así lo hizo. Al regresar del pueblo, al llegar al cruce, ahí estaba el jinete, esperando como siempre.
1: Listo, Salinas. ¿Cómo le fue?
2: Muy bien, José Cruz. ¿Y a ti?
1: Genial. Hoy me fue mejor que nunca.
2: Me alegra. ¿Por qué no pasas a la casa? Tómate algo fresco antes de seguir tu camino.
1: Muy bien, Salinas. Pero solo un rato. Ya es tarde.
0: Se fueron al patio, donde mi tío sacó agua de la noria. Mientras platicaban, el jinete bebió despacio. Luego se despidió y tomó camino. Mi tío, decidido, lo siguió a pie. Al llegar a la Cañada 3, José Cruz detuvo su caballo, giró lentamente y con una voz profunda dijo:
4: Bienvenido a mi mundo, Salinas.
0: Mi tío sintió un escalofrío recorrerle la espalda. La cara del jinete ya no era la de un hombre.
4: Bienvenido.
0: Era la calavera de la muerte misma. Sus ojos ardían como brasas y su caballo relinchaba con los ojos encendidos en llamas. Nato cayó de rodillas.
2: En nombre de Dios.
0: Comenzó a rezar. El jinete sonrió con una mueca espectral.
1: No te asustes, amigo. No voy a hacerte daño. Tú me demostraste ser un buen compañero. Y mientras vivas en estos lugares, yo te acompañaré cuando vayas al pueblo. No creas todo lo que dicen de mí.
0: Mi tío, aún temblando, vio cómo el jinete desmontaba y le extendía la mano para ayudarlo a levantarse.
1: ¡Eso, Salinas! ¡No tengas miedo! ¡Seremos amigos!
0: Con el corazón latiéndole en la garganta, mi tío subió al caballo negro y juntos regresaron al rancho de Patiños. Mi tío Natividad me contó que durante mucho tiempo siguió viendo a José Cruz. A veces lo encontraba en el pueblo, y siempre que eso ocurría, alguien moría trágicamente. Hasta que un día, un sábado por la tarde, ya no lo volvió a ver. Esto fue real. Mi tío Natividad lo vivió en carne propia, allá en un rancho llamado Patiños, en el municipio de Zaragoza, Coahuila, en la década de 1960.

0: Bienvenido a mi mundo, Salinas.
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Escuchas Dinámica 94.5, son ya las 11 de la noche con 10 minutos. Muchachos, 11 con 10. Y quiero felicitar ampliamente, ampliamente a los cruzazuleños que hoy por hoy son los campeones. Qué bonito, ¿verdad? Se siente. Saludos a Coraima Toledo, que es una de las pocas cruzazuleñas que siempre lo demuestra, porque todos los demás son de closet, se esconden cuando no gana el equipo. Felicidades, nos vemos en la macro.

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7:30, escuchas Dinámica 94.5. Sí, ganó el Cruz Azul, es increíble, pero cierto, no sé por qué presiento que se va a venir una tormenta, güey, o algo va a pasar así como que super mega impresionante, ¿eh? Neta, saludos a todos los fans, a todos los fanáticos, a todos los seguidores, a todos los, a incluso los closeteros de que le van al Cruz Azul, que cuando pierden se esconden. Esos son los closeteros, eso me refiero. Saludos también a esos, ¿eh? Saludos a toda la raza que anda en la Macroplaza festejando. Ya nos asomamos y ya hasta acá se escucha todos los claxon que andan ahí a todo lo que da. 27 grados la temperatura, 80, 81 grados Fahrenheit es lo que marca el termómetro. No hay probabilidad de lluvia, hubiera estado padrísimo que hoy lloviera. Pero bueno, eso lo tenemos para el miércoles. Hay alguna probabilidad de lluvia.

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11:44, tiempo de despedirnos. Gracias por habernos escuchado. Se van a quedar en la grata compañía de Gerardo Jerry Cardoza, que viene con toda la música y toda la actitud para seguir con ustedes durante toda la noche, madrugada, como le quieran decir. Regresamos, felicitamos a los cruzazuleños. Diviértanse, muchachos. Es un campeonato, un campeonato. Ya tienen 10 estrellas, si no me equivoco, ¿ok? Yo me voy, gracias. Regreso mañana en punto a las 8 de la noche, si es que ahí arriba, Diosito, no dispone otra cosa. Que tengan bonita noche

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0: Son las 5:03 a.m. La temperatura se encuentra en los 25 grados centígrados, que son equivalentes a los 77 grados Fahrenheit, y la humedad se sitúa en el 83% en el ambiente. El más reciente reporte del Servicio Meteorológico Nacional de los Estados Unidos nos advierte que tendremos en Piedras Negras y Golpaz, el condado de Maverick, las regiones norte de Coahuila y sur de Texas, un día que estará soleado. La máxima temperatura estará alcanzando los 33 grados centígrados, son equivalentes a los 91 grados Fahrenheit, vientos soplando del este entre 5 y 10 millas por hora, equivalentes a los 10 a 15 kilómetros por hora. Para esta noche esperamos cielo parcialmente nublado con una temperatura mínima en los 22 grados centígrados, 72 grados Fahrenheit, vientos soplando del este entre 5 y 10 millas por hora. El día de mañana, martes, esperamos un 20% de posibilidades de lluvias y tormentas. Máxima en los 31 grados centígrados, 88 grados Fahrenheit. Mañana por la noche, 80% de posibilidades de lluvias y tormentas y una mínima de 21, 69 grados Fahrenheit. Para el miércoles, esperamos una máxima sin lluvias, máxima en los 32, una mínima que rondará los 22 grados centígrados. El jueves, máxima de 34, una mínima de 23 grados centígrados. El viernes, esperamos una máxima en los 34, una mínima que rondará los 24 grados centígrados, pero el viernes por la noche aparece un 20% de posibilidades de lluvias y tormentas. Para el sábado, sin lluvias durante el día, 40% durante la noche, 34 como máxima y 23 como mínima. Les saludamos en este avance de Radio Zócalo Noticias, periodismo de verdad. Hoy es lunes, inicio de semana, lunes 25 de agosto del año 2026, celebramos el santo de Agustín, Gregorio y Magdalena. Felicidades a quien lleve alguno de esos nombres o celebre alguna fecha importante el día de hoy. Le deseamos que se la pase de lo mejor. Hoy cumpleaños nuestra muy querida amiga Ana Victoria Salazar, así que muchísimas felicidades, deseándole que se la pase de lo mejor. Es la semana número 22 del año, el día 145, restan 220 días para concluir el presente año. En la información, Jesús Samuel Alarcón, de 36 años de edad, perdió la vida después de que fuera atacado con una navaja durante una riña suscitada en el fraccionamiento Acoros la madrugada, la noche del sábado, en donde resultó con múltiples heridas en el cuerpo. Como probables responsables de los hechos fueron señalados Julio César N. y Cristian Alexander N., ya que la madre del hoy occiso indicó que al ir a comprar unas cosas fue interceptado por los sujetos, quienes lo golpearon con una pala y lo atacaron con la navaja. Fue trasladado en estado crítico a un hospital de la localidad, donde posteriormente se informó que lamentablemente había perdido la vida. Inspectores municipales y autoridades policíacas realizaron la clausura de una quinta ubicada en la colonia Buenos Aires tras desatarse una riña en el interior, dejando como saldo el aseguramiento de varias personas, aunque sin hechos de sangre. El incidente se presentó en la calle primera del mencionado sector, a donde los elementos acudieron a tomar conocimiento sin que fuera necesaria la consignación de alguno de los detenidos ante el Ministerio Público. Una volcadura registrada en el cruce del Boulevard República y Avenida Román Cepeda dejó como saldo cuantiosos daños materiales y dos jóvenes milagrosamente ilesos, quienes viajaban a bordo de una camioneta Ford Escape color blanco. Los hechos ocurrieron antes de llegar a la rotonda del cruce con el Boulevard o la Avenida Román Cepeda, donde la velocidad inmoderada con que era conducida la unidad provocó que el conductor perdiera el control y volcara en una de las curvas. Un residente de Ciudad Acuña provocó un accidente vial en la avenida Román Cepeda, cruce con Heroico Colegio Militar, y donde al tratar de darse a la huida fue detenido por los afectados, ayudados por otras personas que pasaban por el lugar. El responsable conducía un vehículo Chevrolet Cruze, color gris, y al no respetar la luz roja del semáforo se impactó en la parte frontal de una camioneta Tacoma color gris, conducida por Jesús Fernando Nava, la cual resultó con daños de consideración. Al intentar escapar, los afectados se afianzaron de la puerta y otro más se puso en la parte frontal de la unidad para obstruirle el paso, por lo que elementos de tránsito y vialidad acudieron al lugar a tomar conocimiento y hacerse cargo del caso. Luego de impedir por varios meses que el gusano barrenador entrara a Coahuila, dicha situación era inevitable, ya que estados vecinos como Nuevo León o Zacatecas presentaban casos desde hace varias semanas, reconoció el gobernador Manolo Jiménez. Destacó que aunque se hizo una gran campaña de prevención en las cinco regiones de la entidad, finalmente se han detectado algunos casos en los municipios de las regiones Centro y Carbonífera, por lo que ya se trabaja en ello. Luego de que la Fiscalía General de la República desmanteló un casino clandestino en Ciudad Acuña, Federico Fernández Montañez reiteró que en Coahuila están prohibidas ese tipo de actividades que financian a la delincuencia organizada. El fiscal general del estado señaló que no existe la posibilidad de que estos giros puedan reabrir sus puertas en ninguno de los 38 municipios, ya que fue un acuerdo que se hizo con todos los sectores como parte de las acciones para combatir al crimen organizado. Son las 5 de la mañana con 11 minutos. La temperatura se encuentra en los 25 grados centígrados, equivalentes a los 77 grados Fahrenheit. Hasta aquí este avance de Radio Zócalo Noticias, periodismo de verdad.
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Son las 5:33 a.m. La temperatura se encuentra en los 25 grados centígrados, que son equivalentes a los 77 grados Fahrenheit, y hay una humedad del 85% en el ambiente, bastante bochornosa, húmeda, la mañana de este lunes. El Servicio Meteorológico Nacional de los Estados Unidos nos advierte que tendremos un día que estará soleado. La máxima temperatura va a estar alcanzando los 33 grados centígrados, equivalentes a los 91 grados Fahrenheit, con los vientos soplando del este entre 5 y 10 millas por hora, equivalentes a 10 a 15 kilómetros por hora. Para esta noche esperamos cielo parcialmente nublado con una temperatura mínima en los 22 grados centígrados, 72 grados Fahrenheit, viento soplando del este entre 5 y 10 millas por hora. Para el día de mañana, martes, esperamos un 20% de posibilidades de lluvias y tormentas, máxima en los 31 grados centígrados, equivalentes a los 88 grados Fahrenheit, pero mañana por la noche 80% de posibilidades de lluvias y tormentas, con una mínima que rondará los 21 grados centígrados, 69 grados Fahrenheit. Para el miércoles no hay probabilidades de lluvias, máxima en los 32, mínima de 22 grados centígrados. Para el jueves esperamos una máxima de 34, una mínima en los 23 grados centígrados. Para el viernes, máxima en los 34, pero la noche del viernes regresan en un 20% las posibilidades de lluvias y tormentas, con una mínima de 24 grados centígrados. El sábado, durante el día no hay probabilidades de lluvias, máxima que estará alcanzando los 34 grados centígrados, pero el sábado por la noche nuevamente 40% de posibilidades de lluvias y tormentas, y una mínima de 23 grados centígrados. Les saludamos con gusto en este avance de Radio Zócalo Noticias, periodismo de verdad. Hoy es lunes, inicio de semana. Lunes 25 de mayo del año 2026, Agustín, Gregorio y Magdalena celebran su onomástico. Es la semana número 22 del año, el día 225 rezan 220 días para concluir el presente.

Jesús Samuel Alarcón, de 36 años de edad, perdió la vida después de que fuera atacado con una navaja durante una riña suscitada en el fraccionamiento Coros la noche del sábado, luego de resultar con múltiples heridas en diversas partes del cuerpo. Como probables responsables fueron señalados Julio César N. y Cristian Alexander N., ya que al ir a comprar unas cosas, el hoyo occiso fue interceptado por dichos sujetos, quienes lo golpearon con una pala y lo atacaron con una navaja. La víctima fue trasladada en estado crítico de salud a un hospital de la localidad. Sin embargo, horas más tarde, se informó que lamentablemente había perdido la vida. Inspectores municipales y autoridades policíacas realizaron la clausura de una quinta ubicada en la colonia Buenos Aires tras desatarse una riña en el interior, dejando como saldo el aseguramiento de varias personas. El incidente se presentó en la calle primera del mencionado sector, a donde los elementos acudieron a tomar conocimiento, realizar las detenciones, pero sin consignar a nadie ante el Ministerio Público. Luego de que la Fiscalía General de la República desmanteló un casino clandestino que operaba en Ciudad Acuña, Federico Fernández Montañez reiteró que en Coahuila están prohibidas ese tipo de actividades que financian a la delincuencia. El fiscal general del estado señaló que no existe la posibilidad de que esos giros puedan reabrir sus puertas en ninguno de los 38 municipios, al ser un acuerdo como parte de las acciones para combatir el crimen organizado en la entidad. Un residente de Ciudad Acuña provocó un accidente vial en las avenidas Román Cepeda y Heroico Colegio Militar, donde al tratar de darse a la huida fue detenido por los afectados, ayudados por otras personas que pasaban por el lugar. El responsable conducía un vehículo Chevrolet Cruze color gris y al no respetar la luz roja del semáforo se impactó en la parte frontal de una camioneta Tacoma color gris, conducida por Jesús Fernando Nava, la cual resultó con daños de consideración. Al intentar escapar, los afectados se afianzaron de la puerta y otro más se puso en la parte frontal de la unidad para obstruirle el paso, por lo que elementos de tránsito y vialidad acudieron al lugar a tomar conocimiento y hacerse cargo del caso. Una volcadura registrada en el cruce del Boulevard República con Avenida Román Cepeda dejó como saldo varios daños cuantiosos y dos jóvenes milagrosamente ilesos, quienes viajaban a bordo de una camioneta Ford Escape color blanco. Los hechos ocurrieron antes de llegar a la rotonda que está en dicho crucero, donde la velocidad inmoderada con que era conducida la unidad provocó que el conductor perdiera el control y volcara en una de las curvas. 5:39 a.m, la temperatura se encuentra en los 25 grados centígrados. Para nuestros amigos de Eagle Pass, es una equivalente a los 77 grados Fahrenheit. En más noticias, luego de impedir por varios meses que el gusano barrenador entrara a Coahuila, dicha situación era inevitable, ya que estados vecinos como Nuevo León o Zacatecas presentaban casos desde hace varias semanas, reconoció el gobernador Manolo Jiménez. Sin embargo, destacó que aunque se hizo una gran campaña de prevención en las 5 regiones de la entidad, finalmente se han detectado algunos casos de esta plaga en los municipios de las regiones Centro y Carbonífera, por lo que ya se trabaja en ello. En más noticias, darle a conocer que aquí en Piedras Negras, la única manera de atender, la única manera de resolver la problemática que tiene la ciudad en materia de drenaje es seguir invirtiendo en la sustitución de tuberías de descarga, para lo cual es necesaria una importante cantidad de recursos, reconoció el alcalde Carlos Jacobo Rodríguez. Admitió que el colapso es mayor al estimado, pero se continuará trabajando en la reposición de diversos colectores, esperando que los recursos de la planta tratadora de aguas residuales en manos del Estado también se apliquen en esta materia. Por su parte, el director de Imagen Urbana y Ecología, Jorge Alexis González, reveló que ya se encuentra habilitada la función de reportes del Sistema Municipal de Agua y Saneamiento a través del chatbot Alfa. Sin embargo, reconoció que se estará trabajando paralelamente con la aplicación Aquasis, que tiene años funcionando en el organismo operador, para poder agilizar la atención de los diversos reportes que se reciban de la ciudadanía en materia de agua o de drenaje. En torno a las labores de mantenimiento para resolver el problema de agua turbia en los hogares, dijo que se dividió en tres fases y la primera de ellas registra un

0: 63% de avance. Son las 5 de la mañana con 41 minutos ya. La temperatura se encuentra en los 25 grados centígrados, son equivalentes a los 77 grados Fahrenheit. Hasta aquí este avance de Radio Zócalo Noticias, periodismo de verdad.
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2: 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Salir de tu zona de confort es entrar a tu zona de crecimiento. Es normal que nos sintamos más cómodos realizando las mismas acciones día tras día, ya que nos ha resultado efectivo anteriormente. De manera automática realizamos actividades cotidianas y hasta la manera de comportarnos sin prestar atención a la rutina que hemos creado. Al hacer esto, nos estamos privando de nuevas experiencias que nos enriquecen. 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

0: Son las 6:03 a.m. en Piedras Negras. El termómetro marca 24 grados centígrados. El Eagle Pass y el condado de Maverick son equivalentes a los 76 grados Fahrenheit. La humedad relativa en el ambiente es del 84%, de acuerdo a la estación meteorológica con la que contamos en las instalaciones de Radio Zócalo ubicadas en la colonia Roma. El Servicio Meteorológico Nacional de Estados Unidos, el National Weather Service, nos advierte que hoy, Memorial Day en los Estados Unidos, por cierto, tendremos un día soleado con una máxima temperatura de 33 grados centígrados, 91 grados Fahrenheit, viento soplando del este entre 5 y 10 millas por hora. Esta noche cielo parcialmente nublado con una temperatura mínima en los 22 grados centígrados, 72 grados Fahrenheit, viento soplando del este entre 5 y 10 millas por hora. Para mañana martes, 20% de posibilidades de lluvias y tormentas. Máxima en los 31 grados, 88 grados Fahrenheit. La noche del martes, 80% de posibles lluvias y tormentas, con una mínima de 21 grados centígrados, 69 grados Fahrenheit. El miércoles, esperamos una máxima de 32, una mínima en los 22. Para el jueves, máxima de 34, mínima de 23 grados centígrados. El viernes, esperamos una máxima de 34. La noche del viernes, 20% de posibles lluvias y tormentas y una mínima de 24 grados centígrados. El sábado, durante el día, no hay probabilidades de lluvias, máxima otra vez en los 34. Pero la noche del sábado, 40% de posibles precipitaciones y una mínima en los 23 centígrados. Les saludamos con gusto en este avance de Radio Zócalo Noticias, periodismo de verdad. Hoy es lunes, inicio de semana, lunes 25 de mayo del año 2026. Agustín, Gregorio y Magdalena celebran su onomástico. Felicidades a quien lleve alguno de esos nombres o celebre alguna fecha importante el día de hoy. Deseamos que se la pase de lo mejor. Además, efemérides importantes porque hoy, un día como hoy, pero de hace exactamente 11 años, se presentó el tornado que afectó a Ciudad Acuña un poquito más o menos a esta hora, poquito antes de las 7 de la mañana, y que conmocionó a esa comunidad fronteriza. En la semana número 22, el día 145, restan 220 días para concluir el presente año. En la información, Jesús Samuel Alarcón, de 36 años de edad, perdió la vida después de que fuera atacado con una navaja durante una riña suscitada en el fraccionamiento Coros la noche del sábado, luego de resultar con múltiples heridas en diversas partes del cuerpo. Como probables responsables fueron señalados Julio César N. y Cristian Alexander N., ya que al ir a comprar unas cosas, el hoy occiso fue interceptado por dichos sujetos, quienes lo golpearon con una pala y lo atacaron con una navaja. La víctima fue trasladada en estado crítico de salud a un hospital de la localidad. Sin embargo, horas más tarde, se informó que lamentablemente había perdido la vida. Inspectores municipales y autoridades policíacas realizaron la clausura de una quinta ubicada en la colonia Buenos Aires tras desatarse una riña en el interior, dejando como saldo el aseguramiento de varias personas. El incidente se presentó en la calle primero del mencionado sector, a donde los elementos acudieron a tomar conocimiento y realizaron las detenciones, pero sin consignar a nadie ante el Ministerio Público. Luego de que la Fiscalía General de la República desmanteló un casino clandestino que operaba en Ciudad Acuña, Federico Fernández Montañez reiteró que en Coahuila están prohibidos ese tipo de actividades que financian a la delincuencia. El fiscal general del estado señaló que no existe la posibilidad de que estos giros puedan reabrir sus puertas en ninguno de los 38 municipios, hacer un acuerdo como parte de las acciones para combatir al crimen organizado en la entidad. Un residente de Ciudad Acuña provocó un accidente vial en las avenidas Román Cepeda y Heroico Colegio Militar. Al tratar de darse a la huida, fue detenido por los propios afectados, ayudados por otras personas que pasaban por el lugar. El responsable condució un Chevrolet Cruze color gris y al no respetar la luz roja del semáforo se impactó en la parte frontal de una camioneta Tacoma color gris, conducida por Jesús Fernando Nava, la cual resultó con daños de consideración. El responsable intentó escapar, pero los afectados se afianzaron de la puerta y otro más se puso en la parte frontal de la unidad para obstruirle el paso, por lo que elementos de tránsito acudieron al lugar a tomar conocimiento y hacerse cargo del caso. Una volcadura registrada en el cruce del Boulevard República y Avenida Román Cepeda dejó como saldo cuantiosos daños materiales y dos jóvenes milagrosamente ilesos, quienes viajaban a bordo de una camioneta Ford Escape color blanco. Los hechos ocurrieron antes de llegar a la rotonda ubicada en dicho crucero, donde la velocidad inmoderada con que era conducida la unidad provocó que el conductor perdiera el control y volcara en una de las curvas de la vialidad. 6:08 a.m, temperatura 24 grados centígrados, 76 grados Fahrenheit. A 15 días de la elección en Coahuila, el sábado terminó el plazo para que las personas que solicitaron votar de manera anticipada recibieran en sus domicilios a representantes del Instituto Nacional Electoral para que ejercieran su derecho. Mientras tanto, desde el domingo y hasta el próximo 30 de mayo, quienes solicitaron el voto anticipado por Internet podrán acceder al sistema para poder emitir su sufragio, de acuerdo a lo que informaron las mismas autoridades electorales. De igual manera, se realizó el segundo simulacro de ejecución del programa de resultados electorales preliminares de la entidad para estar listos de cara a la elección de diputados locales del próximo domingo 7 de junio. Luego de impedir por varios meses que el gusano barrenador entrara a Coahuila, la situación era inevitable ya que estados vecinos como Nuevo León y Zacatecas presentaban casos desde hace varias semanas, reconoció el gobernador Manolo Jiménez. Destacó que aunque se hizo una gran campaña de prevención en las 5 regiones del estado, finalmente se han detectado algunos casos en los municipios de las regiones Centro y Carbonífera, por lo que ya se trabaja para combatir la plaga. La única manera de resolver la problemática que tiene la ciudad en materia de drenaje es seguir invirtiendo en la sustitución de tuberías de descarga, para lo cual es necesaria una importante cantidad de recursos, reconoció el alcalde Carlos Jacobo Rodríguez. Admitió que el colapso es mayor del estimado, pero se continuará trabajando en la reposición de diversos colectores, esperando que los recursos de la planta tratadora de aguas residuales en manos del estado también se destinen en dicha materia. Por su parte, el director de Imagen Urbana y Ecología, Jorge Alexis González, reveló que ya se encuentra habilitada la función de reportes del Sistema Municipal de Agua y Saneamiento a través del chatbot Alfa. Sin embargo, reconoció que se estará trabajando paralelamente con la aplicación Aquasis, que tiene años funcionando en el organismo operador, para poder agilizar la atención de los diversos reportes en materia de agua de drenaje. En torno a las labores de mantenimiento para resolver el problema de agua turbia en los hogares, dijo que se dividió en 3 fases y la primera de ellas registra un 63% de avance. Son las 6:11 a.m, la temperatura se encuentra en los 24 grados centígrados, 76 grados Fahrenheit. Hasta aquí este avance de Radio Zócalo Noticias, periodismo de verdad.
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6:33, la temperatura se encuentra en los 24 grados centígrados, equivalentes a los 76 grados Fahrenheit, y la humedad se sitúa en el 85% en el ambiente. Hoy esperamos un día que estará soleado, la máxima temperatura va a estar alcanzando los 33 grados centígrados, equivalentes a los 91 grados Fahrenheit, viento soplando del este entre 5 y 10 millas por hora, equivalentes a los 10 a 15 kilómetros por hora. Para esta noche, esperamos cielo parcialmente nublado con una temperatura mínima en los 22 grados centígrados, 72 grados Fahrenheit, vientos del este entre 5 y 10 millas por hora. Mañana martes, 20% de posibilidades de lluvias y tormentas. Máxima en los 31 grados, 88 grados Fahrenheit. Mañana por la noche, 80% de posibles lluvias y tormentas con una mínima de 21, 69 grados Fahrenheit. Para el miércoles, máxima en los 32, mínima de 22. El jueves, máxima de 34, mínima de 23 centígrados. El viernes, máxima otra vez en los 34, pero la noche del viernes, 20% de posibles lluvias y tormentas y una mínima de 24 grados centígrados. El sábado, máxima en los 34, mínima de 23. La noche del sábado, 40% de posibles lluvias y tormentas, para que lo tome usted en cuenta. Le saludamos en este avance de Radio Zócalo Noticias, periodismo de verdad. Hoy es lunes, inicio de semana, lunes 25 de mayo del año 2026. Agustín, Gregorio y Magdalena celebran su onomástico en la semana número 22, el día 145. Restan 220 días para concluir el presente año. En la información, Jesús Samuel Alarcón, de 36 años de edad, perdió la vida después de que fuera atacado con una navaja durante una riña suscitada en el fraccionamiento Coros de anoche del sábado, luego de resultar con múltiples heridas en diversas partes del cuerpo. Como probables responsables fueron señalados Julio César N. y Cristian Alexander N., ya que al ir a comprar unas cosas, el hoyo exiso fue interceptado por dichos sujetos, quienes lo golpearon con una pala y lo atacaron con una navaja. La víctima fue trasladada en estado crítico a un hospital de la localidad, sin embargo, horas más tarde se informó que lamentablemente había perdido la vida. Inspectores municipales y autoridades policíacas realizaron la clausura de una quinta ubicada en la colonia Buenos Aires tras desatarse una riña en el interior, dejando como saldo el aseguramiento de varias personas. El incidente se presentó en la calle primera del mencionado sector, a donde los elementos acudieron a tomar conocimiento y realizaron las detenciones, pero sin consignar a nadie ante el Ministerio Público. Luego de que la Fiscalía General de la República desmanteló un casino clandestino que operaba en Ciudad Acuña, Federico Fernández Montañez reiteró que en Coahuila están prohibidas este tipo de actividades que financian a la delincuencia. El fiscal general del Estado señaló que no existe la posibilidad.

0: municipios, al ser un acuerdo como parte de las acciones para combatir al crimen organizado en la entidad. Un residente de Ciudad Acuña provocó un accidente vial en las avenidas Román Cepeda y Heroico Colegio Militar, donde al tratar de darse a la huida fue detenido por los propios afectados, ayudados por otras personas que pasaban por el lugar. El responsable conducía un Chevrolet Cruz color gris y al no respetar la luz roja del semáforo se impactó en la parte frontal de una camioneta Tacoma color gris, conducida por Jesús Fernando Nava, la cual resultó con daños de consideración. El responsable intentó escapar, pero los afectados se afianzaron de la puerta y otro más se puso en la parte frontal de la unidad para obstruirle el paso, por lo que elementos de tránsito acudieron al lugar a tomar conocimiento y hacerse cargo del caso. Una volcadura registrada en el cruce de Boulevard República y Avenida Román Cepeda dejó como saldo cuantiosos daños materiales y dos jóvenes milagrosamente ilesos, quienes viajaban a bordo de una camioneta Ford Escape color blanco. Los hechos ocurrieron antes de llegar a la rotonda ubicada en dicho crucero, donde la velocidad inmoderada con que era conducida a la unidad provocó que el conductor perdiera el control y volcara en una de las curvas de la vialidad. 6:38 a.m, a 15 días de la elección en Coahuila, el sábado terminó el plazo para que las personas que solicitaron votar de manera anticipada recibieran en sus domicilios a representantes del Instituto Nacional Electoral para que ejercieran su derecho. Mientras tanto, desde el domingo y hasta el próximo 30 de mayo, quienes solicitaron el voto anticipado por internet podrán acceder al sistema para poder emitir su sufragio, de acuerdo a lo que informaron las mismas autoridades electorales. De igual manera, se realizó el segundo simulacro de ejecución del programa de resultados electorales preliminares de la entidad para estar listos de cara a la elección a diputados locales del próximo domingo 7 de junio. Mientras tanto, en aras de orientar a la ciudadanía sobre la casilla en la que se deberá acudir para emitir su voto, la Junta Distrital del Instituto Nacional Electoral informó que ya se encuentra disponible la plataforma Ubica tu casilla, indicó Natalie Mendoza, vocal ejecutiva del organismo. Luego de impedir por meses que el gusano barrenador entrara a Coahuila, la situación era inevitable, ya que estados vecinos como Nuevo León y Zacatecas presentaban casos desde hace varias semanas, reconoció el gobernador Manolo Jiménez. Destacó que aunque se hizo una gran campaña de prevención en las cinco regiones de la entidad, finalmente se han detectado algunos casos en los municipios de las regiones Centro y Carbonífera, por lo que ya se trabaja en combatir la plaga. La única manera de resolver la problemática que tiene la ciudad en materia de drenaje es seguir invirtiendo en la sustitución de tuberías de descarga, para lo cual es necesaria una importante cantidad de recursos, reconoció el alcalde Carlos Jacobo Rodríguez. Admitió que el colapso es mayor al estimado, pero se continuará trabajando en la reposición de varios colectores, esperando que los recursos de la planta tratadora de aguas residuales en manos del Estado también se apliquen en esta materia. Por su parte, el director de Imagen Urbana y Ecología, Jorge Alexis González, reveló que ya se encuentra habilitada la función para hacer reportes del Sistema Municipal de Agua y Saneamiento a través de chatbot. Sin embargo, reconoció que se estará trabajando paralelamente con la aplicación Aquasis, que tiene años funcionando dentro del organismo operador, para poder agilizar la atención de los diversos reportes. En torno a las labores de mantenimiento para resolver el problema de agua turbia en los hogares, dijo que se dividió en tres fases y la primera de ellas ya registra un avance del 63%. 6:41 a.m, temperatura 24 grados centígrados, 76 grados Fahrenheit. Recuerde que está ahí mucha, pero mucha más información se la presentaremos a detalle en punto de las 7 de la mañana en la primera emisión de Radio Zócalo Noticias, periodismo de verdad. Por su atención, gracias. Regresamos los micrófonos a cabina.
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0: 7 de la mañana con 3 minutos, 24 grados centígrados, 76 grados Fahrenheit es la temperatura actual en Piedras Negras, 76 en Eagle Pass. Bienvenidos a Radio Zócalo Noticias, periodismo de verdad. A continuación, parte de lo que hemos preparado la mañana de este lunes. Muere hombre hospitalizado al ser atacado con una navaja en el fraccionamiento a Coros.
1: Clausura en Quinta en la colonia Buenos Aires por riña. Se reportan detenidos.
2: Casinos no reabrirán en Coahuila, afirma fiscal Federico Fernández Montañez.
3: Provoca choque y trata de huir en Román Cepeda y Heroico Colegio Militar.
4: Volcadura de vehículo SUV deja cuantiosos daños materiales y dos jóvenes ilesos.
0: INE realiza el segundo simulacro del programa de resultados electorales preliminares.
1: Invitan a aprovechar el portal Ubica tu casilla para estas elecciones.
2: Ante cercanía de casos, será inevitable que el gusano barrenador no llegara a Coahuila.
3: Colapso del drenaje en Piedras Negras es más grave de lo pensado, admite el alcalde.
4: Ya se pueden presentar reportes, enzimas en chatbot, se enlazará con Aquasys.
0: 63% de avance registra el mantenimiento en los cárcamos del río Bravo.
1: Producción de aveo en Coahuila permitirá recuperar más de 1.800 empleos perdidos.
2: Comerciantes esperan que sus peticiones tengan eco en el Congreso.
3: Certificados de discapacidad electrónicos brindarán un diagnóstico más completo.
4: Realizan censo en escuelas para conocer necesidad. Prepara municipio programa.
0: Suicidios se han convertido en un problema social. Municipio ofrece alternativas, dice el alcalde.
1: Centro de Atención Infantil se consolida como espacio de referencia en la atención de los niños.
2: Centro de Resguardo abatirá necesidad tras cierre de casas hogar en Villa de Fuente.
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0: 7 de la mañana con 7 minutos, 24 grados centígrados, 76 grados Fahrenheit es la temperatura. La humedad se ubica en el 85% en el ambiente. Algo bochornosa la mañana de este lunes en Piedras Negras y la región. Hoy esperamos un día que estará soleado. La máxima temperatura alcanzará los 33 grados centígrados, que son equivalentes a los 91 grados Fahrenheit, con los vientos soplando con dirección del este entre 5 y 10 millas por hora, equivalentes a 10 a 15 kilómetros por hora. Para esta noche esperamos cielo parcialmente nublado con una temperatura mínima en los 22 grados centígrados, 72 grados Fahrenheit, los vientos soplando igual del este entre 5 y 10 millas por hora. Para el día de mañana, martes, 20% de posibilidades de lluvias y tormentas. La máxima temperatura estará alcanzando los 31 grados centígrados, 88 grados Fahrenheit. Mañana por la noche, 80% de posibilidades de precipitación y una mínima de 21, 69 grados Fahrenheit. Para el miércoles esperamos sin lluvias, máxima de 32, mínima de 22. El jueves, máxima de 34, mínima de 23. El viernes, máxima otra vez en los 34, pero la noche del viernes, 20% de posibles lluvias y una mínima de 24. Para el sábado, máxima de 34, la noche del sábado, 40% de posibilidades de lluvias y tormentas y una mínima en los 23 grados centígrados.
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0: 7:09 a.m. Les saludamos en esta primera emisión de Radio Zócalo Noticias, periodismo de verdad. Es lunes, inicio de semana, lunes 25 de mayo del año 2026. Agustín, Gregorio y Magdalena celebran su onomástico a la semana número 22 del año, el día 145, y restan 220 días para concluir el presente año. Si usted tiene la necesidad de viajar al lado americano, el puente internacional número 1, apenas están circulando los automóviles, seguramente se estará llenando en los próximos minutos, mientras que el puente internacional número 2, como ya es habitual, bastante lleno.
1: La cotización del peso dólar abre esta semana en 16 pesos con 60 centavos a la compra y en 17 pesos con 30 centavos a la venta.
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0: Son las 7:09 a.m. La temperatura se encuentra en los 24 grados centígrados, que son equivalentes a los 76 grados Fahrenheit, y la humedad se sitúa en el 85% en el ambiente. Y recordarle que después de este fin de semana de lluvias, pues el pronóstico del tiempo nos indica que tendremos nuevamente precipitaciones mañana y regresan para el fin de semana, particularmente viernes y sábado por la noche, para que esté usted al pendiente de las condiciones meteorológicas que estarán imperando en Piedras Negras, Eagle Pass, las regiones norte de Coahuila y sur de Texas. Por fortuna no ha sido tan intensa la precipitación y ha provocado mayores contratiempos, pero hay que estar siempre atentos a las condiciones climáticas. Lamentablemente, una tragedia se presentó en Piedras Negras, un homicidio en una riña ocurrida en el fraccionamiento Coros, en un fin de semana que estuvo bastante movido en información policíaca. Saludamos al hombre más enterado en estos temas, Armando Valdés Martínez, que ya está listo en la vía de comunicación. Buenos días, Tocayo. Adelante.
8: Buenos días a los dientes de Radio Zócalo Noticias. Para darte a conocer, así como lo señalas, el sábado por la noche se registró una agresión en contra de una persona en lo que es en la colonia, allá en el sector poniente de la ciudad, en la colonia Coros, donde una persona falleció luego de ser navajeada y agredida por otro grupo de sujetos. Se trata de Jesús Samuel Alarcón Salazar, 36 años de edad, quien vivía en la calle Acacia, en el mencionado sector. Como probable responsable, los hechos fueron señalados Julio César y Cristian Alexander. Estos hechos ocurren en la colonia Coros. Cabe hacer mención que, de acuerdo a lo que menciona, de lo que me menciona su mamá, lo enviaron a comprar un refresco a una tienda departamental cercana ahí, cuando fue interceptado por dos sujetos que lo comenzaron a agredir, incluso un tercero más, ya mayor de edad, quien le dio con la pala en la cabeza. Bueno, esta persona fue trasladada al hospital para su atención médica. Su estado de salud era de gravedad y posteriormente moría en el hospital como consecuencia de las 5 heridas que presentaba en diversas partes de su cuerpo. Las autoridades tenían identificado a los probables responsables, incluso los habían hecho la ubicación, el arresto de los mismos, de Julio César y Cristian Alexander. También en otra información, una quinta ubicada en la colonia Buenos Aires, en la calle Primera, una quinta Frog, fue clausurada por inspectores municipales luego que se registrara una riña al interior del lugar. Elementos de la policía acudieron, no se reportaron personas consignadas ante la Fiscalía General del Estado tras estos acontecimientos. También un joven que se desplazaba a velocidad inmoderada, esta persona, nombre José Luis, 21 años de edad, iba en una Ford tipo skate, circular sobre el Plenación Boulevard República, pierde el control del volante donde se encuentran las curvas antes de llegar a la rotonda del ejido Piedras Negras y vuelca su unidad, ocasionando pues daños materiales de consideración. Elementos de tránsito y vialidad se hicieron cargo de estos hechos. En más información, otro accidente también se registró en lo que es Boulevard Román Cepeda y Avenida del Colegio Militar. Un sujeto que aparentemente residente de Ciudad Acuña impactó una unidad de Jesús Fernando Nava, conductor de una Tacoma color gris. Posteriormente esta persona trató de darse a la huida sin que pudiera ser detenido. Asimismo también los elementos se tomó conocimiento de dos intentos de suicidio aquí en la ciudad por parte de una persona, de dos personas, una de ellas una jovencita de 16 años de edad y otra persona ya mayor. Uno de ellos, él se cortó las venas de lo que es del brazo. Se trata de César Jesús. Y bueno, otra jovencita de nombre Sheila Anet, 16 años, tomó medicamento para tratar de cortarse la existencia. No pudo lograrlo. Sin embargo, elementos de policía pudieron tomar conocimiento a las clínicas donde fueron trasladadas. Por aquí, pues aquí toca la audiencia, Radio Zócalo Noticias. Esta es la información policial más importante generada al momento.
0: Y pues habrá que esperar si en el transcurso de las próximas horas son detenidos estos responsables, ¿no?
8: Así es, vamos a esperar a ver cuál es la situación. Aparentemente ya saben que encuentran detenidos estas personas sobre estos hechos. Vamos a ver qué es lo que señala la Fiscalía General del Estado el día de hoy sobre este caso.
0: Perfecto, Tocayo. Muchas gracias por tu reporte muy completo.
8: Buenos días, gracias.
0: Buenos días, son las 7 de la mañana con 16 minutos. La temperatura se encuentra en los 24 grados centígrados, que son equivalentes a los 76 grados Fahrenheit, y la humedad se ubica en el 85% en el ambiente. Vamos a ir al lado americano con nuestro compañero Eleazar Ibarra Escobedo, que ya está listo con su enlace de este lunes, el primero de la semana. Te escuchamos, Eleazar, buenos días.
9: ¿Qué tal, Armando, compañeros, audiencia de Radio Zócalo Noticias? Muy buenos días para informarles que al cierre de la etapa de votación temprana, bueno, pues la organización de la elección en esta que se busca, pues, renovar por parte de Ram Singles Cantú su posición como juez del condado, mientras que Jerry Morales, su contrincante, bueno, pues busca sucederlo. Se registraron un total de 4,343 votos, una cifra que consideran récord tomando en cuenta otras elecciones, que la votación temprana es 2 semanas, y en esta única semana de elección por anticipado, bueno, pues tan solo el viernes fueron 1,310 votos los que registró la organización de esta elección. Y bueno, pues todos los candidatos, incluyendo los que están corriendo para la posición de juez del condado, 2 más para comisionado del precinto número 4 y 2 más para la dirigencia local del Partido de Demócrata, pues se vieron sorprendidos al darse cuenta de la participación interesada de la comunidad. Aún así, bueno, pues sería poca gente la que pueda salir a votar el próximo martes, tomando en cuenta la cifra de 38,000 que existen en toda esta frontera. Sin embargo, bueno, pues las personas que están participando en esta elección, que habrían mencionado días atrás que el próximo martes, con el número de votantes que acudan a participar, las cifras se alcanzarían los 5,000 votos. Bueno, pues esta podrá evidentemente ser rebasada una vez que se tengan los votos contados a partir de las 7 de la tarde, cuando cierren las 16 casillas que serán instaladas en los 4 precintos del condado de Maverick, incluyendo la casa de corte. Allí es donde se darán a conocer los resultados. Y bueno, pues como la situación lo amerita y por lo ocurrido el fin de semana, en que poco antes del cierre de la jornada electoral el viernes, pues hubo por ahí una confrontación entre simpatizantes de los candidatos para la posición de juez del condado. Bueno, pues el departamento del sheriff habrá de implementar vigilancia precisamente en los alrededores, y es posible con unidades fijas ahí cerca de las instalaciones de la casa de corte cuando se den a conocer los resultados. En este sentido, bueno, pues el candidato para la juez, el señor Jerry Morales, excomisionado, habría mencionado que, bueno, pues todo puede suceder. Sin embargo, la gente pudo participar con oportunidad en este proceso por adelantado y espera que para el martes de 7 de la mañana a 7 de la tarde, bueno, pues haya mayor participación y así, bueno, pues darle un nuevo rumbo a esta administración de el condado de Maverick. Sin duda que estaremos pendientes de todo esto que está por suceder. No quiero dejar de mencionar lo que sucedió también el sábado, que es de llamarse la atención respecto a la intervención del departamento del sheriff, primeramente en el domicilio de el juez suspendido Ramsey English Cantú, que acudieron en atención a una orden de la juez estatal de la Cuarta Corte de Apelaciones, Patricia Álvarez, para recoger pues alguna documentación que presuntamente Ramsey English Cantú sacó de las oficinas del condado de Maverick y pues las llevó a su domicilio. No obtuvieron respuesta cuando fueron ahí cerca de las 10 de la mañana a recoger esos papeles. Se dirigieron posteriormente a las oficinas del propio Cantú, que se ubican frente a la casa de corte, y es ahí donde sí pudieron recoger estos documentos que forman parte de la investigación en torno a la moción interpuesta para pues que el juez Ramsey English Cantú ya se desista de no seguir exhibiendo videos y hablando de los jueces de distrito de distintas personalidades que están involucrados justamente en la presentación de esta propuesta, para que no hable más mientras se realizan las investigaciones previas a que acuda a una audiencia y se determine precisamente su destitución total del cargo que lo ostenta aún bajo suspensión. Bueno, eso es por parte de lo que corresponde a este tema, que sin duda pues se seguirá prolongando justamente en los próximos días. Así que el martes es el último día de la votación y bueno, pues hay expectativa de lo que vaya a suceder. En temas diferentes, le comento que el próximo jueves por la tarde a las 6 ya está programada la inauguración de este ansiado, anhelado proyecto del nuevo edificio de Centro Recreativo Alfonso Mayén. Así será el nombre, en honor a precisamente Poncho Mayén, que ha sido uno de los impulsores de los jóvenes niños y jóvenes deportistas de esta comunidad. Es un proyecto que tuvo un costo de inversión de aproximadamente o poco más de 5 millones de dólares. Su construcción duró más de un año y era justamente que ya fuera reemplazado el viejo edificio, que tenía por ahí de 40 años de existir, pero que ha sido sede de la preparación, la formación de muchos niños y jóvenes atletas en distintas disciplinas, y hoy, bueno, pues son hombres de bien, y es por eso que desde la administración de Rolando Salinas como mayor se pensó, se ideó y así se acordó en la actual administración de el señor Aarón Valdés, pues ponerle este nombre de Alfonso Mayén, uno de los más reconocidos promotores e impulsores del deporte de aquí, de la ciudad de Eagle Pass. Y bueno, pues hablando de otra información, el 60% de los estudiantes que graduaron el día viernes y sábado, que por cierto el clima favoreció, no hubo lluvias y las dos ceremonias, viernes por la noche y sábado por la noche, se registraron sin ningún problema, no hubo lluvias, y es así como pues ya la totalidad de los alumnos que graduaron, más de 1,000, pues ya se preparan para irse a estudiar. Es decir, el 60% de ellos continúa sus estudios en universidades reconocidas como Yale y también Harvard, otras instituciones de renombre en el país. Pero lo que destaca Samuel Mijares como superintendente es que ellos van bien preparados, porque el distrito escolar de la ciudad de Eagle Pass se caracteriza por aportar un buen nivel académico, y los estudiantes pues lo aprovechan, y es así como muchas graduaciones han sido aceptados precisamente en estas universidades de gran renombre en Estados Unidos, en Texas y fuera de aquí. Y bueno, pues simplemente también agradecer a los maestros, a los padres de familia que pudieron dar su granito de arena para que los muchachos pudieran aprovechar este nivel académico que hoy pues los lleva a continuar con sus estudios. Hay quienes más también aprovechan sus carreras técnicas y bueno, ya salen preparados para realizar un oficio del cual pues obtienen sus ingresos. Y se refería a quienes van a cursar de universidades, pues los preparan para que una vez ya formados como profesionales regresen a Eagle Pass y aporten precisamente todo lo que aprendieron aquí en esta su ciudad. Mi reporte por el momento, Armando, compañeros.
0: Perfecto, muy completo, y con ello se complica la situación legal seguramente del tan controvertido juez del condado de Maverick, Ramsey English, tú todavía juez del condado de Maverick. Perfecto, Eleazar, muchas gracias.
9: Buenos días.
0: Buenos días, 7:25, temperatura 24 grados centígrados, 76 grados Fahrenheit. En la otra vía de comunicación saludamos a Salvador González, el reportero urbano de Radio Zócalo Noticias. Chava, ¿cómo estás? Buenos días.
10: Te saludo con mucho gusto, Armando, en esta mañana. Muy buenos días a la audiencia de Radio Zócalo Noticias. En esta mañana que nos encontramos acá en el sector de Villa de Fuente, Armando, aquí en el cruce de las calles Benito Juárez, cruce con Miguel Hidalgo. En este cruce de calles, en la esquina de Juárez e Hidalgo, ya habíamos reportado, todavía no se atiende un poste propiedad de Comisión Federal de Electricidad, Armando, que es un poste de concreto que está golpeado de a la altura de la base, que el poste ya está muy deteriorado por este golpe. De hecho, todavía tiene la cinta amarilla de acordonamiento, pero que urge que CFE le dé respuesta a este problema que enfrentan vecinos del sector de Villafuente, sobre todo por las condiciones en las que quedó. El poste se encuentra deteriorado, inclusive ahí en el área de concreto donde se golpeó están expuestas también las varillas, por lo que pide la Comisión Federal de Electricidad acá en el sector de Villa de Fuente atender esta problemática en el cruce de Juárez e Hidalgo a esta hora de la mañana. Nos comparten nuevamente esta petición vecinos de este sector, Armando.
0: Perfecto, Chava, muchas gracias.
10: Muy buenos días.
0: Buenos días. Son las 7:27, temperatura 24 grados centígrados, 76 grados. Vale, hacemos una pausa, enseguida regresamos.
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4: Son las 7 de la mañana con 30 minutos. La temperatura se encuentra en los 24 grados centígrados, que son equivalentes a los 76 grados Fahrenheit. De hoy en 15 días estaremos conociendo los resultados de esta jornada electoral que se llevará a cabo en nuestra entidad para renovar el Congreso del Estado en la elección a diputados locales. Y a 15 días precisamente de los comicios, este sábado pasado terminó el plazo para que las personas que solicitaron votar de manera anticipada presencialmente recibieran en sus domicilios a trabajadores del Instituto Nacional Electoral para que les dieran su boleta y pudieran ejercer el derecho al voto. Mientras tanto, desde este domingo y hasta el próximo 30 de mayo, es decir, prácticamente toda la semana, quienes solicitaron el voto anticipado por internet podrán acceder al sistema para que puedan también emitir su respectivo sufragio. De igual manera, se realizó el segundo simulacro de ejecución del programa de resultados electorales preliminares, el famoso PREP, en nuestra entidad. Hay que recordar que en las únicas elecciones locales que se realizarán este año, el Instituto Nacional Electoral es coadyuvante en la organización de las elecciones al estar encargado de conformar e integrar las mesas directivas de casilla, así como vigilar que el PREP funcione correctamente y entregar los listados nominales a la entidad, entre otras asignaciones más. A través del programa de resultados electorales preliminares, el Instituto Nacional Electoral y el Instituto Electoral de Coahuila, garantizamos que la ciudadanía coahuilense pueda contar con unas elecciones transparentes, escribió la consejera titular de este organismo.
5: Y de cara a los comicios electorales de este próximo domingo 7 de junio, y en aras de orientar a la ciudadanía sobre la casilla en la que deberán de acudir a emitir su voto, la Junta Distrital del Instituto Nacional Electoral informó que ya se encuentra disponible la plataforma en línea Ubica tu Casilla, que brinda información para dicho fin. Así lo mencionó la vocal ejecutiva del organismo, la maestra Natalie Mendoza Zamudio, quien señaló que a través de la página www.ubicatucasilla.ine.mx se podrá consultar la casilla que le corresponde a cada elector conforme a la sección establecida en su credencial para votar en la parte frontal de la misma. Mendoza Zamudio aseveró que aunque la mayoría de las casillas repetirán como punto de afluencia de este nuevo proceso electoral, principalmente en escuelas del municipio, algunas otras serán modificadas en su localización debido al reciente reajuste de las secciones electorales que llevó a cabo el instituto ante el crecimiento en el padrón nominal.
6: Sí, queremos que las personas voten, pero que también voten de forma informada, de ahí que tenemos a disposición diferentes medios de información. Uno de ellos es el Ubica tu Casilla. Pueden consultar en la página ubicatucasilla.ine.mx el lugar específico donde les va a tocar votar. Prácticamente escuelas pues son las mismas, algunos cambios de domicilios particulares sí tenemos, pero sobre todo aquellos que estén en alguna sección ya dividida o reseccionada debido al crecimiento que tuvo en infraestructura y población, pues sí es importante que revisen dónde les toca votar, porque ya las secciones ya fueron divididas, que es la sección 633 aquí en el municipio de Piedras Negras. A estas personas pues las invitamos a consultar, y también existe otro portal que es el Conóceles, pero este es en la página del IEC, del Instituto Electoral de Coahuila, para que puedan revisar los perfiles de las candidaturas que están contendiendo, las propuestas que traen en esta campaña y ejercer un voto pues de forma informada y ser pues buenos ciudadanas y ciudadanos.
7: Importante aprovechar estos recursos para involucrarse en este proceso, más y en este proceso electoral.
6: Claro, el voto pues es nuestra participación en la vida democrática. Nosotros hacemos posible el curso de la gobernabilidad o la mala gobernabilidad, dependiendo pues de nuestra ideología política. Es ser una democracia, ser plural. Entonces realmente por quien voten están bien, pero tienen que pues razonarlo, ¿verdad? Y tenemos que ser conscientes como ciudadanas y ciudadanas del impacto que tiene la participación pues en general en la vida social.
8: En más información, el Global Certification Bureau otorgó al Instituto Nacional Electoral una certificación internacional por el protocolo diseñado por el órgano comicial para el conteo de votos a través de Internet, a través de la Dirección de Seguridad y Control Informativo de la Unidad Técnica de Servicios de Informática. El instituto obtuvo la certificación internacional para el protocolo de cómputo y generación de resultados del sistema de voto electrónico por Internet, indicó este domingo mediante un comunicado. El alcance certificado, que está vigente desde el pasado 21 de mayo y hasta el 20 de mayo del 2029, asegura la protección de la información durante este proceso de cómputo y generación de resultados electorales, con lo que se mantienen los principios de confidencialidad, integridad y disponibilidad. Se destaca con ello los 93 controles de seguridad alineados con estándares internacionales y las capacidades institucionales para la protección de información electoral crítica y procesos de votación electrónica. Representa un reconocimiento internacional a las capacidades del INE en materia de seguridad de la información, al validar que los procesos tecnológicos asociados al voto electrónico cumplen con los más altos estándares globales orientados a proteger la integridad y disponibilidad de la información electoral, sostuvo el órgano comicial. Además, consideró que fortalece la confianza en los mecanismos de votación electrónica implementados por el instituto y demuestra la existencia de controles, procesos y mecanismos de gestión de riesgos orientados a garantizar la protección de la información y la continuidad operativa de un proceso crítico para la función electoral del Estado mexicano. El sistema de voto electrónico por Internet será puesto en marcha para personas con discapacidad motriz y sus cuidadoras primarias en los comicios de Coahuila en este año.
4: Pues ahí está, ¿no? La autoridad electoral con todo y los recortes que se han tenido tratando de sacar a flote los procesos que están en puerta, en este caso el único en este 2026 en el estado de Coahuila. ¿Qué balance podemos reflejar hasta el momento de las campañas, al menos en lo que respecta al Distrito 02 con cabecera en Piedras Negras? ¿Cuál sería el balance como ciudadanos en cada uno de los individuos?
9: Aún hace falta, mucha falta, el poder penetrar en la ciudadanía. Hay mucha difusión, hay presencia de los candidatos y candidatas a través de los espacios informativos, en los medios de comunicación para dar a conocer sus propuestas. Hay presencia en redes sociales con esta propaganda que ya está al alcance de toda la ciudadanía. Sin embargo, todavía hace falta mucho por llegar al ciudadano común que desconoce cuáles son las funciones, si se les abren las puertas en los recorridos, si aceptan sus calcomanías en los cruceros. Sin embargo, todavía falta mucha conciencia de la ciudadanía sobre la importancia que tiene un proceso

0: mencionar que dentro de estos esfuerzos que se hacen por parte de los órganos electorales, en este proceso comentábamos que ya se trabaja en el PREP y que no habrá conteo rápido por tratarse de una elección local, no se tendrá como tal en el momento en que se inicie la jornada electoral o se cierre la jornada electoral.
1: Sí, que era una modalidad similar, alterna o paralela, sí, al PREP,
0: ¿no? Así es.
1: Entonces, como pues es una elección, vaya, única, un solo cargo,
0: única,
1: pues
0: sí,
1: con la agilidad que te puede dar el PREP, se puede solventar algo o anticipar algo de resultados. ¿Cuál es el balance que usted estima, don Carlos?
2: Pues fíjense que estamos ya casi a punto de terminar esta campaña.
1: Semana y media.
2: Semana y media de la campaña de proselitismo de los partidos y sus candidatos. No ha variado nada en absoluto que motive a la ciudadanía a salir. Siguen con la tradicional toca-toca, visita de colonias. Ya no hay una fuerza que atraiga al electorado a acudir a las urnas. Afortunadamente en Coahuila sí hay gente politizada y sí van a acudir a las urnas, pero falta que los candidatos promuevan su trabajo en otra forma, más moderna, más penetrante, con más fondo, con más atractivo, porque hace falta mucha promoción a la ciudadanía para que salga. No le echen la culpa de que es una elección huérfana, que es porque no hay otro atractivo. No, al contrario, es tan importante o más importante que la del municipio. ¿Por qué? Porque es del Congreso del Estado donde se determinan las leyes para toda la población.
1: Los presupuestos.
2: Presupuestos, vigilancia, fiscalización e iniciativas de los candidatos que tengan iniciativa realmente. Porque si no hay iniciativa, si va solamente a levantar el dedo, pues nunca vamos a avanzar. Hace falta modernizar estas campañas, en mi punto de vista.
3: Siento que es difícil, ¿no?, medir hasta ahorita la intención del ciudadano por salir a votar, porque si uno tomara como termómetros los microperforados en los vehículos, las calcas en los carros, las lonas en las casas, las encuestas que se hacen en Facebook,
1: pero luego todavía las quitan, o sí, sea, no, mucha gente dice, sí, dejo que me ponga,
3: exacto,
1: no la quitan.
3: Por eso te digo, es difícil medir ahorita la intención que tenga la ciudadanía de salir a votar. Entonces, pues que siga el trabajo en campo, le quedan todavía algunos días, dice don Carlos. Pues es que yo creo que como gente de política, los que se encargan de atender una campaña o de organizar una campaña, ven todas las formas, ¿no?, de tratar de llegarle a la gente por redes sociales, por anuncios, por spots, por visitas. Siento que no hay todavía un método novedoso, hay muy poca todavía atención, la gente está apresurada por los trabajos, por las tareas diarias, entonces destina muy poco de su tiempo para poner atención, ya ni hablemos de las propuestas, de ver y analizar al candidato. Entonces siento que también todavía falta un poquito, pero pues a final de cuentas el 7 de junio se va a decidir.
4: Sí, donde se ha visto un diálogos poco serios en este sentido con los simpatizantes y donde hay esa polarización es en las redes sociales entre todos los simpatizantes, tanto de Morena, del PRI, del PAN. Mucha ciudadanía todavía siente que predominan las mismas campañas de siempre, lo que comenta el señor Desmog, las mismas promesas generales, los eslogans, no explican cómo van a financiar todo lo que están proponiendo, cómo lo van a ejecutar. Lo interesante de todo esto es que hay candidaturas jóvenes, que hay menos tradicionales, que intentan llegar a la gente joven, que intentan conectar con todos esos sectores que están cansados de los mismos partidos de siempre, como los Nuevas Ideas y el Movimiento Ciudadano.
0: Lo interesante sería que eso que se ve y se dice en las redes sociales se pueda trasladar de una, exacto, manera tangible, uh-huh, a la elección, que realmente no se quede solo en opiniones, en la nube, en el aire, sino que vaya la ciudadanía a votar, que tenga credibilidad en la labor que se hace por parte de los órganos electorales para llevar elecciones confiables, certeras, que den la seguridad de que están garantizadas, que está garantizado el derecho a votar, pero que también son procesos confiables. Y lo menciono en este sentido porque hay muchas personas que dudan de la transparencia que tienen los procesos electorales, y de ahí la importancia que el ciudadano acuda y sea parte, desde ser funcionario de casilla, desde ser observadores, representantes de partido ante las casillas, y obviamente el ciudadano que es el que da

0: el sentido a una elección.
1: ¿De quién será la responsabilidad? ¿Del Instituto Electoral, que es el que organiza y hace todo el movimiento para el proceso, o de los partidos y sus candidatos?
2: De también todos, de la ciudadanía.
0: De todos. O sea,
2: yo creo que es una obligación de todos, sí. Y hasta ahorita, de una u otra manera, a lo mejor con áreas de oportunidad o con falencias, o perfectible, tanto los partidos como los candidatos y el árbitro electoral hacen su labor. Cada quien tendrá la calificación que le pone a cada uno de ellos, si es buena, si es regular o si es mala. Creo que le falta a la ciudadanía esa mayor intervención, mayor participación, mayor interés. No nada más de una manera en la que sí coincido con usted, don Carlos, que está un poco más politizada la ciudadanía, pero también coincido con Simone y esa politización, polarización que uno ve en redes sociales. Muchas veces no se refleja en la participación al momento de ir a votar, y sobre todo cuando son elecciones de este tipo, que son elecciones solitarias. Entonces, creo que hace falta una mayor intervención de la comunidad para que no nada más conozca qué es lo que hace un diputado, cuáles son las propuestas de cada uno, las analice, más allá de esa polarización demasiado básica y demasiado trivial de que tú robas, tú también robas, tú llevaste muchos años, ahora tú llevas muchos años. O sea, ese tipo de cuestiones que forman parte a lo mejor de una rivalidad hasta cierto punto electoral, que puede ser natural en cualquier competencia o ámbito de la vida, pero ir más allá de ello y profundizar en un análisis realmente muy, muy activo, muy detallado. A ver, él, ella ofrece esto, propone lo otro. Y creo que también yo agregaría, dentro de estos tres actores, el Instituto Electoral, los partidos y los candidatos y la ciudadanía, dentro del ámbito de la ciudadanía, yo agregaría a lo mejor todavía otra subetapa o subclasificación. La sociedad civil organizada no tiene ese interés de arropar al ciudadano, por un lado, y las propuestas que puedan ser válidas independientemente de si gana o no el candidato. ¿Por qué lo digo? Porque, por ejemplo, en nuestra ciudad, los únicos encuentros que se han tenido con organismos hasta el momento, pues, son los
0: Canaco,
2: ¿no? A veces Canaco, a veces Index, no con todos, algunos. Uh-huh. Pero creo que estos organismos o la sociedad civil organizada debería decir, a ver, tráeme tus propuestas, ¿no? Todos y cada uno. Y cuando se acabe la elección, decirle al que ganó, de este otro candidato que perdió, estaría bueno que retomaras esta. Porque esa es la manera en la que vamos a avanzar como sociedad, y que la gente sepa que, aunque no sea su propuesta, pero beneficia a la comunidad, estamos avanzando en ese sentido. Creo que falta muchísimo. Creo que ese tercio o ese tridente está muy desfasado, pero en donde más hay áreas de oportunidad es en el de la participación, el involucramiento.
3: Y desechar la propuesta de realizar un debate público para que la misma ciudadanía pueda comparar los perfiles frente a frente, no pienso yo que no haber realizado un debate.
2: No hubo, o sea,
3: hubiera ayudado mucho.
2: Yo creo que eso forma parte también de la planeación y de las áreas de oportunidad que tiene el otro actor, el Instituto Electoral de Coahuila. Pero también por eso insisto, ¿no? A ver, la sociedad civil organizada.
0: Se puede organizar. ¿Sabes
2: qué? Lo organizamos.
0: Sí.
2: O sea, sí se puede, pero falta mayor involucramiento. ¿Ibas a decir algo más?
0: En el sentido de que por difusión no paramos. Estamos atiborrados constantemente antes, durante el proceso de difusión por parte de los órganos electorales, invitando a la ciudadanía, abriendo estos espacios con candidatos. No podemos decir que no nos llegue la información.
2: Sí, no, y
0: aquí
2: ahora
0: es una cuestión de la voluntad que tengamos.
2: Con la participación que se tiene a través de redes sociales,
0: sí.
2: La difusión de que tú puedes pagar publicidad en Facebook y penetras a una gran cantidad. Creo que por ese lado no es. Es el hecho de que nosotros pongamos atención,
0: sí.
2: y seamos responsables y civiles, y decir, a ver, hay un proceso, voy a escoger, voy a analizar y de esta manera voy a votar. Y hacer esos tres pasos, ¿no? ¿Para qué? Para que el que gane tenga una mayor legitimidad, pero también un mayor compromiso, ¿no? Uh-huh. Y que en el futuro le puedas decir, oye, tú prometiste eso y no lo cumpliste.
0: Exacto.
2: 7:48 a.m, la temperatura se encuentra en los 24 grados centígrados, son equivalentes a los 76 grados Fahrenheit. Hacemos una pausa, enseguida continuamos.
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3: Son ahora ya las 7:51 a.m. en la frontera, las 6:51 en otras partes del país. Ya tenemos una temperatura oscilando entre los 23 y los 24 grados, de 33 que pudiéramos alcanzar como máxima este inicio de semana. Continuando con la información, la única manera de resolver la problemática que enfrenta Piedras Negras en materia del drenaje es continuar invirtiendo en la sustitución de tuberías de descarga, para lo cual es necesaria una importante cantidad de recursos. Así lo admitió el presidente municipal Carlos Jacobo Rodríguez González, quien reconoció que el colapso que se está viviendo es mucho mayor al estimado, tal y como lo demuestran los diversos reportes que se atienden, y que a pesar de todo el trabajo hecho, no se resuelve de raíz este problema. Aseguró que por ello se continuará trabajando en la reposición de diversos tramos de colectores, esperando que los recursos que genere la planta tratadora de aguas residuales en manos del gobierno del estado también se aplique en ello. Jacobo Rodríguez estableció que en el caso del derrame de aguas negras en la ruta fiscal, se estarán haciendo los sondeos de la tubería de descargas y se estima inicialmente que con la reparación de 300 metros se resuelva esta situación.
26: Sí, mira, es que el colapso de drenaje en la ciudad es más grande de lo que pues todos pensamos. Porque arreglamos un tramo y tira en otro, o no se soluciona el tramo que arreglamos, que supone que debió haber arreglado el problema. Entonces, pues tenemos que ir poco a poco, seguir cambiando colectores. Ese es el tema principal. Por eso digo que es tan importante que el dinero de la venta de esa agua sí se invierta aquí, porque sí se necesita urgentemente hacer ese tipo de obra. El tema de la ruta fiscal, vamos a empezar mañana a sondear con los backdoors. Tenemos que meter el backdoor ahí como 2 días seguidos para poder detectar realmente cuál es el problema, ver la magnitud y posteriormente empezar a excavar, ¿no? Para ver qué tantos metros lineales de colector vamos a cambiar. Ahorita estimamos que son como 300 metros lineales.
0: Faltan 6 minutos para las 8:00 a.m. y continuamos con más los trabajos de mantenimiento que se implementaron para remediar el problema de agua turbia en hogares. Se dividieron en 3 fases. La primera de ellas es la limpieza de cárcamos de extracción, que registra un avance del 63%. Esto lo confirmó el director de Imagen Urbana y Ecología, Jorge Alexis González, que aseguró, a pesar de que inicialmente se estimaba que esta etapa tomaría 45 días, se ha logrado acortar los tiempos casi a la mitad. Las otras 2 fases son el mantenimiento de las plantas potabilizadoras, así como la limpieza de los tanques superficiales o elevados, para lo que se ha contactado a proveedores para adelantarse con los insumos requeridos. González Beltrán aseguró que hay parámetros que no están permitidos dentro de la norma, como el color. En el caso de la turbidez, sí se ha logrado avanzar de manera importante y lo notan los usuarios.
26: La primera de ellas, fase 1, son los cárcamos. La fase 2 es todo el trabajo que se va a hacer en las plantas potabilizadoras. Y la fase número 3 es la limpieza de los tanques superficiales o elevados que hay en la ciudad. Enfocándonos en la fase número 1, que es la limpieza de los cárcamos, pues llevamos un 63%, considerando que son 3 cárcamos. Habíamos mencionado aproximadamente 45 días, ese tiempo se ha reducido, llevamos aproximadamente 20 días, vamos a terminar en un tiempo menor y posteriormente pues avanzar con el resto de cada una de las fases pendientes. Pues mencionamos valores arriba de 36 o 40 en el tema de turbidez, ahorita traemos valores entre 3 y 4, ocasionalmente 6, es el rango entre 3 y 6, pudiéramos mencionarlo. En el tema de color sigue con el mismo valor, con valores entre 18, 25, algunos picos de 30, y esto es ocasionado precisamente porque en los filtros de arena de ambas plantas no tienen antracita, que es el material que va a absorber este parámetro, ¿no? Esta suciedad que hay presente en el agua. Cuando lleguemos a la fase 2, que es ahorita lo que estamos trabajando los proyectos técnicos para que los proveedores nos puedan cotizar estos materiales y cuando se empiecen con las limpiezas ya los tengamos ahí para poder hacer el recambio y empezar a valorar ese parámetro que de momento sigue fuera.
1: 7:57 en la mañana, la temperatura en 24 grados centígrados. En más información, como parte de las adecuaciones en materia de atención ciudadana y su portabilidad hacia una modalidad digital, el municipio dio a conocer que ya se encuentra habilitada la función de reportes a través del chatbot Alfa para que sea canalizada la aplicación de AquaSys, perteneciente al Sistema Municipal de Aguas y Saneamiento. El director de Ecología e Imagen Urbana, Jorge Alexis González, destacó los beneficios que ha conllevado el uso de este recurso para la atención a cualquier situación relacionada al servicio de agua y drenaje competente a CIMAS, principalmente por la canalización a cada reporte mediante la operación del call center para la paramunicipal desde las 7 de la mañana hasta las 11 de la noche. En ese sentido, reconoció que la vinculación de ambos sistemas digitales ha permitido eficientar la atención por parte de las cuadrillas a las diferentes órdenes de trabajo que se hacen llegar a través de estos canales de comunicación, de los cuales la ciudadanía ha sabido familiarizarse con ellos.
26: Son 2 sistemas completamente diferentes, AquaSys y Gobierno Inteligente. ¿Qué va a suceder? Bueno, ya tenemos muy normalizado el trabajo que se hace en AquaSys, o sea, la gente llama, está ahí un call center que se atiende de 7 de la mañana a 11 de la noche y la ciudadanía está muy familiarizado con él. Sin embargo, la plataforma de beta pues permite llegar a otro sector de ciudadanos que es más versátil con los dispositivos celulares, ¿no? Y que es más sencillo para eso hacerlo mediante esa plataforma. ¿Qué es lo que vamos a hacer? Vamos a sincronizar la parte de cuando llegue una petición ciudadana por medio de chatbot. Sí, pues nos va a dar los mismos datos que se utilizan para poder esa información enlazarla con el responsable de call center y que genere las órdenes de trabajo. Una vez generadas, se atienden y ese número de orden de trabajo se va a poner en el comentario de Alpha Chatbot para darle el comentario al ciudadano o hacer la trazabilidad una vez que se cierra la orden, ¿no? Con la intención de que los dos sistemas estén trabajando y sobre todo que no se pierda lo que ya se tiene trabajado de muchos años, que es bajo cierta estructura, que es que las rutas, una vez que se concluyen todas las peticiones, en la mañana salgan las OTs para los diferentes cuadrillas y vayan armonizadas también con las peticiones que vienen de chatbot. Entonces es simple. Tú generas uno en chatbot, el responsable o el enlace de Alpha manda la información al call center para que genere la OT y se reparta a las rutas.
2: Y a pesar de los esfuerzos que vienen haciendo las autoridades, en este caso el gobierno municipal, no se ha podido abatir la incidencia de suicidios en la ciudad y se sigue presentando casos, aunque algunos por fortuna solamente quedan en intentos. Sin embargo, el presidente municipal de Piedras Negras admitió que este se ha convertido en un problema social que cada vez está más impregnado en la comunidad, por lo que se sigue haciendo hasta lo imposible para poder atenderlo. Carlos Jacobo Rodríguez González destacó que su administración cuenta con instituciones fortalecidas que tienen no nada más con programas y psicólogos, sino la voluntad de poder ayudar a atender a quien así lo necesite. Entre dichas acciones, añadió la primera autoridad, está el Protocolo Esperanza, un programa integral donde participan diversas dependencias municipales que se activa en cada reporte que se recibe sobre intentos de suicidios.
26: Pues sí, la verdad es de que es bastante lamentable. Es un problema que no hemos podido detener. Pues es un problema social que se impregna cada vez más en las familias de Piedras Negras y del resto del estado. Pero nosotros creo que estamos haciendo hasta lo imposible. Tenemos muchos psicólogos disponibles para la ciudadanía. Tenemos el protocolo Esperanza, que es donde pues, a través de un grupo de WhatsApp nos damos cuenta, digamos en tiempo real, cuando llega el reporte al C4 o al C2. Y pues inmediatamente la instancia de la mujer, el DIF, nuestro psiquiatra, el CAI, el Seguridad Pública Municipal, el secretario de Ayuntamiento, todos nos enteramos en tiempo real cuando hay una emergencia de este tipo, el Departamento de Bomberos, obviamente, y se atiende inmediatamente. Entonces, pues la única es tener presencia en cada una de las familias negropetenses y pues eso es imposible, ¿no? Pero sí tenemos instituciones fortalecidas con recurso municipal que operan diariamente al servicio de todos los negropetenses. Entonces, lo que nos toca a nosotros como gobierno municipal, creo que tenemos absolutamente todo cubierto.
3: Trabajando con el objetivo de representar un espacio de atención integral y especializada para el desarrollo de las infancias en la localidad, el municipio destacó la labor de servicio que ha venido realizando el Centro de Atención Infantil desde que fuera implementado como una respuesta a dicha necesidad. La presidenta honoraria del DIF municipal, Giovanna Rodríguez, resaltó lo anterior y aseveró que la prioridad de todos quienes conforman este centro de atención es el brindar un acompañamiento en cada caso de los niños y niñas que llegan a este lugar, en aras de apoyarlos a mejorar su calidad de vida. La funcionaria enfatizó que con estas y otras acciones se reafirma el compromiso del gobierno de la nueva historia en ayudar bajo un enfoque humano a las pequeñas generaciones, buscando así en todo momento seguir impulsando el valor de la familia a través de este recinto totalmente abierto a la ciudadanía.
5: El trabajo que realiza el CAI, nuestro Centro de Atención Infantil. Desde esta administración hemos tenido muy claro que el invertir en la niñez es invertir en el futuro de nuestra comunidad. Por eso, el CAI trabaja con una misión muy importante, brindar atención integral y especializada a niñas y niños siempre desde un entorno inclusivo, profesional y humano. Más allá de los servicios y terapias que aquí se ofrecen, lo que realmente buscamos es que cada niño y cada familia se sientan escuchados, acompañados y apoyados. Sabemos que detrás de cada caso hay historias, retos y también muchísimo potencial. Nuestra visión es seguir consolidando al CAI como un espacio de referencia en atención infantil, reconocido por la calidad de su trabajo y por el compromiso de sus especialistas y por la sensibilidad que se atiende a cada familia.
1: Cuando son las 8 de la mañana con 3 minutos, la temperatura en 24 grados centígrados. Vamos a la vía de comunicación porque allá en Acuña está lista nuestra compañera Alma Proa con su reporte de inicio de semana y de este lunes. Alma, ¿cómo estás? Buenos días.
6: Muy buenos días, compañeros. Buenos días a todo nuestro auditorio. Les saludo desde el bello puerto del futuro, donde en estos momentos nos encontramos con una temperatura que se ubica en los 23 grados centígrados. Y bueno, para darles a conocer que la plaga del gusano soldado viene a agravar aún más la difícil situación que enfrentan los productores de la región, toda vez que la misma ha devastado algunos cultivos, causando serias afectaciones económicas. Así lo dio a conocer Nabor Encina Macías, quien es el director de Fomento Agropecuario. Dijo que el gusano soldado es una de las plagas agrícolas más agresivas, esto debido a su rápida reproducción, su capacidad de desplazamiento, la resistencia a los insecticidas, lo que termina por afectar seriamente los cultivos. Esta plaga afecta principalmente lo que son los cultivos de maíz, alfalfa, algodón, además de plantaciones de hortalizas, alimentándose de flores y hojas, afectando con ello la producción de la cosecha. Encinas Macías dijo que tras conocer los reportes de la presencia precisamente del gusano soldado, se ha iniciado un proceso de monitoreo de esta plaga, además de brindar orientación técnica a los productores en lo relativo a las medidas que deben de aplicar de forma preventiva y de control precisamente para disminuir la presencia de esta plaga. También les informo que las ventajas que ofrece el municipio de Acuña, tanto por su condición geográfica como por la estabilidad laboral, son factores claves para atraer nuevas inversiones a la ciudad. Así lo dio a conocer Luis Ángel Urraza Dugay, director de Fomento Económico. Destacó que Acuña es una ciudad con potencial, liderazgo y dirección clara, un territorio fértil para la inversión, el desarrollo y la innovación, factores que han permitido el arribo de nuevas empresas y comercios a la ciudad. Las facilidades que se han otorgado por parte de las autoridades han permitido que inversionistas locales, nacionales e internacionales apuesten por el municipio de Acuña, lo que ha derivado en la generación de empleos mejor remunerados, ampliando así el abanico de oportunidades para los buscadores de empleo, generando por ende mayor estabilidad en la ciudad. Entre las empresas que han abierto sus puertas en los últimos años se encuentran Tim Hortons, Domino's, Burger King, Farmacias del Ahorro, Walmart, por citar algunos ejemplos. También darles a conocer, compañeros, que hoy se cumplen 11 años de la peor tragedia que haya tocado vivir al municipio de Acuña, esto a causa de un fenómeno natural. Toda vez que hoy se conmemora el 11º aniversario del tornado que azotó el sur poniente de esta frontera y que se llevó 14 vidas, dejando además varias personas lesionadas, damnificados y familias que hoy lloran la pérdida de un ser querido, como si el tiempo se hubiera quedado suspendido en el dolor. Hoy se llevará a cabo la ceremonia para recordar a quienes vivieron o fueron víctimas precisamente de este tornado. La ceremonia va a tener lugar a las 9:00 a.m, precisamente en el memorial ubicado en la entrada del fraccionamiento Altos de Santa Teresa, que fue precisamente el sector más afectado por el tornado. La Dirección de Protección Civil, a cargo del biólogo Carlos Flores Diego, será precisamente quien habrá de encabezar esta ceremonia, en la cual estarán presentes autoridades civiles, militares, educativas, para recordar precisamente 11 años de esta tragedia. Ya por último, les doy a conocer que trabajar en pro de la inclusión forma parte de los compromisos pactados por los candidatos de la Alianza Ciudadana por la Seguridad, Francisco Javier Navarro Galindo y Héctor Alberto de Luna Sánchez. Navarro Galindo manifestó que entre las solicitudes que se han recabado durante la campaña se destaca la construcción de un mayor número de rampas en la ciudad, principalmente en áreas de oficinas gubernamentales y espacios públicos. Destacó que la discapacidad motriz afecta a un importante número de personas y las causas van desde la condición de nacimiento, accidentes viales, además de complicaciones derivadas por enfermedades crónico-degenerativas que han afectado la movilidad de las personas. El candidato a la Diputación Local por el Distrito 1 señaló que los abanderados de la Alianza PRI-UDC han asumido el compromiso de trabajar en la implementación de acciones y programas que garanticen el bienestar de las familias coahuilenses. Los abanderados han aprovechado esta oportunidad con las reuniones precisamente que se vienen realizando con los militantes para dar a conocer estas y otras propuestas que sin duda alguna les van a permitir alcanzar el triunfo el próximo 7 de junio. Compañeros, esto es parte de la información generada en el Puerto del Futuro. Desde la redacción de Zócalo Acuña para Radio Zócalo, les informó Alma Proa.
1: Te agradecemos tu reporte en esta mañana, Alma, que tengas un excelente inicio de semana. Buenos días.
6: Igualmente, compañeros, muy buenos días.
0: Son 8:10 y avanzamos con la información. El Centro de Resguardo abatirá necesidad tras cierre de casas hogar en Villa de Fuente. Mientras que el plano de la obra está listo, el municipio ajusta el protocolo de actuación que se seguirá una vez que se tenga en funcionamiento el Centro de Asistencia Social para Niñas, Niños, autorizado por el DIF Nacional. Se trata de un proyecto que será de beneficio para Piedras Negras. Se toma en cuenta la necesidad y demanda que se tiene para resguardar a menores de edad, reconoció la directora del DIF municipal, Sonia Anel Pérez. Admitió que la situación se ha complicado en los últimos meses, luego del cierre de las casas hogar de Villa de Fuente, por lo que la construcción de este centro, con una inversión federal de 23 millones de pesos, es un acierto. En cuanto a la forma de trabajar, señaló que se tiene una guía que seguir luego de que desde el mes de mayo del año pasado se puso en operación una casa de resguardo que realiza estas funciones.
7: Mira, justo ayer tuvimos una reunión, la presidenta honoraria, la abogada Ariana, el arquitecto de obras públicas Gibran. Tenemos ya el plano, estamos tratando de bajo este mismo plano, pues, redistribuir bien toda la atención que vamos a brindar. Ya tenemos experiencia, porque de mayo pasado, pues, está operando esta casa de resguardo del municipio. Entonces, ya tenemos una ruta de trabajo por medio de PRONIF. Cuando se detecta un niño que está siendo vulnerado sus derechos, pues, es luego, ¿verdad?, quitárselo a la persona, mientras se hace el procedimiento, pues se resguarda aquí en esta casa. Entonces nos da muchísimo gusto porque ahorita es una casa, pues normal, ¿verdad?, como de habitación, pero ahora tener este centro, pues nos da muchísimo gusto porque nos abre, hay más espacios y más oportunidad para brindarle apoyo a más niños que lo requieran. Hay muchos niños con necesidad y más aún ahorita que se cerraron las casas hogar de ahí de Villa de Fuente. Entonces, sí nos estamos viendo un poquito saturados con el trabajo y sobre todo la preocupación de a dónde llevar a esos niños mientras son reinstalados a una familia. Entonces, pues estamos muy contentos que ahora vamos a contar con estas instalaciones.
1: Cuando son 8:13 y la temperatura sigue en 24 grados centígrados, nos vamos de nueva cuenta a la vía de comunicación porque en su segundo reporte nuestro compañero Salvador González, el reportero urbano, está listo en esta mañana. Chava, ¿cómo estás? Buenos días.
8: Te saludo con mucho gusto, Ángel, en esta mañana. Muy buenos días a la audiencia de Radio Zócalo Noticias. Fíjate que vecinos de acá de la colonia Lerena, Ángel, sobre la calle Santito, en el número marcado con el 809, el 809, bueno, nos reportan que a mediación de calle tienen ahí un hundimiento, que el pavimento, la zona ahí ya está muy frágil por la humedad en el subsuelo, alguna tubería de red de drag, algo está pasando ahí. La cuestión es que hay un riesgo, por lo que están solicitando el apoyo ahí para la autoridad municipal a tener este reporte antes de que algún vehículo se quede atascado en esa zona, caiga en ese en esa área, por lo que pide ahí a ya sea a CIMAS, a través de sus inspectores, a analizar este caso de la calle Santito, número 809, acá en la colonia Lerén.
1: Y pues ahí está el reporte, mi chava, la autoridad, para que tome pues cartas en el asunto, ¿no?, en este inicio de semana.
8: Efectivamente, lo que nos comparten vecinos antes de que pase algo mayor.
1: Efectivamente, algo mayor. Te agradecemos este reporte. ¿Cómo está el ánimo de la ciudad después de el triunfo de los azules anoche, mi chava?
8: Está muy tranquilo, ¿eh? Está muy, muy, muy tranquilo, salvo algún percance automovilístico, un choque por alcance que lo reportan allá sobre Avenida Juan Pablo II, a la altura del Covac, allá en el sector Acoros. Hasta el momento es todo lo relevante en esta mañana, sin novedad, una mañana en Piedra Negra muy, muy, muy tranquila, ya con presencia de sol a esta hora de la mañana que en las calles de Piedra Negra.
1: Perfecto, mi chava, te agradecemos este reporte y pendientes de cualquier otra situación que pudiera surgir de última hora. Te saludo, gracias, buenos días.
8: En la construcción, Ángel, eso sí, hay mucho faltante en la zona de la construcción. Dicen que anoche se desvelaron, algunos se pasaron de copas por el festejo de los cementeros, y por eso hay mucho ausentismo laboral en el área de la construcción, nos reporta nuestro buen amigo don Fernando Valderas, Ángel.
1: Saludos al buen jefe Nando, caray. Tengo una llamada pendiente ahí con él, al rato nos comunicamos, pero pues sí, si lo dice él, es porque es autoridad en la materia, ¿no, mi chava?
8: Definitivamente, cerca de 20 años lo avalan en el área de la construcción al señor Fernando Valderas.
1: Perfecto, saludos para el buen jefe Nando, y pendientes de cualquier cosa, mi chava, buenos días.
8: Muy buenos días.
1: Pendiente con el encargo, mi chava.
8: Pendientes.
1: Gracias a Salvador González, el reportero urbano en las calles de Piedra Negra. Vamos con más información. Aunque en lo que va de la presente administración se ha apoyado de manera importante a las escuelas de Piedras Negras, el municipio seguirá buscando la forma de atender más necesidades en infraestructura o insumos que enfrenten los planteles educativos. Para lograrlo, se está realizando un nuevo censo en todas las instituciones y se platica con los directores de cada una, buscando definir sus requerimientos y poder instrumentar alguna acción para abatirlos, indicó Cintia María Villarreal Sánchez. La directora de Desarrollo Social Municipal aseguró que aunque todavía está en proceso ese conteo, ya se han vislumbrado algunas carencias que se pudieran atender, como es el caso de cámaras de videovigilancia, más mini split o instalación eléctrica. No obstante, y hasta no terminar con el censo, se darán a conocer públicamente los resultados y se informará de qué manera se les habrá de apoyar, con el fin de que cuenten con instalaciones dignas que faciliten el aprendizaje de todos los alumnos.
9: Bueno, estamos trabajando en un proyecto principalmente acerca de esto, Armando, gracias por tu pregunta. En un sondeo, bien decía el profe que estamos acudiendo a más de 100 instituciones educativas, principalmente para hacer este análisis de las necesidades de la educación en Piedras Negras, ¿verdad? Ya hicimos uno antes de que iniciara la administración, donde se percató esta necesidad de los mini split, como tú lo mencionas, y pues bueno, ahorita estamos haciendo otro sondeo y sí hemos percatado diferentes necesidades, entre ellas pues obviamente la necesidad de cámaras de videovigilancia, pintarrones que ya están muy dañados en instituciones educativas, lo cual no permite que lleven un aprendizaje pues adecuado a los niños. Ya no se ve donde rayan, donde están explicando a los maestros, y yo creo que además de esto pues sigue habiendo necesidad de mini split, dicho por los mismos maestros. Hay algunas aulas que tienen uno pero son muy amplias, o tienen 40 niños, 35 niños, y pues no se da abasto, ¿verdad?, el mini split, o bien ya pues su tiempo de vida pues se tiene que cambiar. Entonces pues sí, se tiene un análisis precisamente de esto, y pues próximamente lo daremos y lo arrojaremos los resultados aquí en esta conferencia.
2: Pese al aumento sobre el traslado de la producción de la Chevrolet Blazer a Estados Unidos, la armadora General Motors en Ramos Arizpe sigue siendo firme con nuevos modelos en sus operaciones, lo que brinda confianza entre los trabajadores y la cadena de producción ubicada en la región sureste de Coahuila. Desde Coparmex Sureste vemos con atención los ajustes anunciados por General Motors relacionados con la transferencia de la producción, particularmente por la relevancia que ha tenido históricamente el complejo de Ramos Arizpe, señaló Alfredo López Villarreal, presidente del organismo empresarial, aunque reconoció que cualquier modificación en línea de producción dentro de la industria automotriz genera inquietud, especialmente en una región como esta, donde el sector automotor representa uno de los principales motores económicos y de empleo. Llamó a poner la situación en perspectiva y evitar interpretaciones alarmistas. Habló de los proyectos estratégicos de General Motors en México y particularmente en Coahuila, al referirse al próximo ensamblaje de modelos como el Aveo y el Grove dentro de su plan de inversiones de $1,000 millones para 2026 y 2027. Además, reiteró el empresario, Ramos Arizpe sigue siendo uno de los complejos más importantes de General Motors a nivel global en materia de manufactura avanzada y electromovilidad, con producciones de vehículos eléctricos como Blazer EV, Equinox EV y Cadillac Optiq. Sin embargo, admitió que existe un impacto potencial en la cadena de suministro y en algunos procesos vinculados a la producción de la Blazer. En la industria automotriz, normalmente cada empleo directo genera 3 y 5 empleos indirectos relacionados con proveeduría, logística, servicios y mantenimiento. No obstante, hoy vemos que Coahuila mantiene ventajas muy importantes frente a otras regiones: estabilidad laboral, talento técnico altamente especializado, infraestructura industrial y una sólida red de proveedores. Eso sigue posicionando a nuestra región como uno de los polos automotores más competitivos de América del Norte, dijo López Villarreal.
3: La Confederación de Trabajadores de México tomó como una excelente noticia el anuncio de que en Ramos Arizpe se producirán vehículos emblemáticos de General Motors, como son el Aveo y el Groove. El secretario adjunto de dicha central obrera, Jesús Berino Granados, indicó lo anterior y reconoció que esta inversión le permitirá al Estado recuperar los empleos que se perdieron a iniciados apenas los primeros meses del 2026. Señaló que se trata de cerca de 1,800 fuentes de empleo con las que podrá contar el Estado. Ello gracias a que la compañía automotriz confía en la mano de obra calificada con la que se cuenta en el estado, agregando que si bien todo está programado para arrancar en el 2027, será en el transcurso de este año cuando se comiencen a realizar los ajustes necesarios en las plantas armadoras, beneficiando así con ello a la cadena de proveedores.
10: Hay que decirlo, que esa noticia fue bien recibida allá en Saltillo, en la región sureste, y eso va a permitir a que recuperemos los empleos que se perdieron en el mes de enero, que fueron alrededor de 1,800, y que eso, la verdad, es una noticia que la recibimos con agrado, pero que la General Motors cada día está más convencida de que la gente de Coahuila es una mano de obra calificada y le están apostando a ello.
11: Esto obviamente será a partir de 2027, pero ya está generando, ¿no?, que la cadena de proveedores, prestadores de servicios, estén atentos.
10: Sí, porque hay que armar las líneas, hay que armar todo donde va a ser la producción, y eso permite que hasta el 2027 se arranque ya en forma.
0: 8 de la mañana, 22 minutos. Comerciantes esperan que sus peticiones tengan eco en el Congreso, aunque por el momento solo ha sido uno de los 8 candidatos a diputados que ha sostenido un diálogo con los comerciantes. Se espera que antes de finalizar la campaña se puedan acercar otros más, indicó Benito Martínez González. El presidente de la Cámara Nacional de Comercio mencionó que es importante que, además de escuchar sus propuestas, las y los abanderados pongan atención a las peticiones que hagan y, sobre todo, que las lleven al Congreso en caso de ganar. Comentó que básicamente se trata de hacer una diferenciación como zona fronteriza del impuesto sobre nómina, que tuvo un aumento, así como lo relacionado a un proyecto carretero que, de concretarse, beneficiaría mucho al comercio regional y local.
12: Sí, ahorita presentamos una sobre lo del ISN, que al final de cuentas hace 2-3 años que se incrementó del 2 al 3%, pues bueno, vemos la petición de a ver si se pudiera hacer alguna diferenciación en lo que viene siendo la región fronteriza, como son los otros impuestos, lo que es el IVA, el ISR, que bueno, hay algún beneficio, ¿no? Y más ahorita con la diferenciación del salario mínimo del interior con la frontera, pues también es algo que nos ha pegado bastante, ¿no? En lo que van de la mano y quisiéramos que se pudiera tomar en cuenta en un futuro poder hacer eso, ¿no? Y también pues lo que viene siendo la infraestructura carretera, transporte y lo que viene siendo comunicaciones de la viene siendo las carreteras 30 y 34 que conectan Piedras Negras con Torreón. Pues bueno, hay un proyecto ahí del Estado en el cual pues va avanzando, y lo que queremos es que pues esto se concrete y nos ayude a agilizar y acercar más que nada lo que viene siendo la distancia con Torreón.
1: Pues hace unos momentos cuando platicábamos, ¿no?, sobre lo que hacía falta o qué hace falta, ¿no?, para que más gente se involucre en el tema de este proceso electoral ya para el próximo 7 de junio, lo comentábamos fuera del aire. Hasta ahorita, y si no estoy mal, solamente uno de 8 candidatos se ha acercado a platicar con los socios de la Canaco, ¿no? Es un buen número de integrantes los que tiene este organismo, y si bien no todos acuden a esta reunión, como fue el caso de la candidata de Movimiento Ciudadano, si tuvo una participación importante, al final de cuentas lo que ahí se comente permea entre el resto de los integrantes. Es decir, a ver, miren, pues vino tal candidato, sus propuestas que más nos interesaron es esta, pero nosotros como Cámara le hicimos esta petición que, en caso de que no llegue a ganar, pues que el que sí lo haga se la lleve y la proponga allá en el Congreso del Estado. Entonces, uno de 8, pues te habla a lo mejor, por un lado podría ser del poco interés que existe con tener un acercamiento con los comerciantes, u otro, el que pues traen agenda llena y traen otros tipos de eventos, pero organismos como este, como Index también, Canacintra también, pues deberían de tener más presencia de o visita, ¿no?, de los candidatos a la diputación local.
2: Indiscutiblemente que entre más se presenten, más expongan sus iniciativas y sus propuestas, pues la ciudadanía se va a interesar más. No sé si sea el foro o no sea el adecuado, pero la Cámara de Comercio es una institución que, pues como tú lo comentas, reúne a decenas de comerciantes y que pues se puede extender la promoción de los candidatos. Pero insisto, lo que pasa es que los candidatos no aceptan llegar a más lugares. Entre menos gente los conozca de sus antecedentes, les prefieren.
3: Sobre todo porque se sienten.
2: No avanza.
3: Se sienten bien colocados en el top 3 de los partidos más importantes, por así decirlo, Morena, PRIPAN, y los demás, y el resto, sobre todo cuando en sus propuestas incluyen precisamente el apoyo a los nuevos emprendimientos, a los jóvenes que buscan trabajo.
2: Sí, pero eso es mentira, porque yo he visto campañas y campañas que les prometen apoyos financieros, créditos, más ágiles, más fáciles. Y no les llega. No es que están trabajando con las instituciones bancarias, las cuales instituciones bancarias exigen ciertos requisitos que no cubren los emprendedores. ¿Verdad? O sea, es pura mentira eso. O sea, es lo que insisto. Debe modernizarse ese tipo de proyección. No es posible que se queden en el pasado, que no, como tú dices, nomás son tres partidos los que quieren ganarse el pastel, ¿verdad? Los demás no cuentan, pero también los chicos y los nuevos partidos, claro, pues deben tener otras ideas, ¿verdad? Para que realmente lleguen a la población.
0: Sí, otra manera en cómo pueden llegar también, si estamos tan inmersos en la tecnología, en el uso de redes sociales, que nos tomemos un poquito de tiempo para explorar la página de Conóceles, candidatos y candidatas. Ahí viene la información muy detallada de quién es el candidato y la candidata, qué han hecho, cuál es su respaldo, su formación académica, qué propuestas tienen, cuáles son sus perfiles, qué partidos representan, e incluso tenemos acceso a la información patrimonial. Ellos están obligados a publicar sus, digamos, lo que tienen, sus
3: bienes,
0: sí, su patrimonio, y también te da mucha claridad de cómo puede llegar un servidor público en su calidad de diputado una vez que sea u ocupe ese lugar después de ser electo.
1: Yo insisto, y lo comenté hace, bueno, en otra ocasión, sería bastante, bastante interesante que al término de esta elección, me imagino que sí, que esta plataforma de Conócelos pueda tener la oportunidad de dar a conocer cuántas personas visitaron esa plataforma.
0: Sí, sí hay información.
1: Para dar unas ideas, ¿no? Para darnos una idea de cuánta gente realmente está interesada en
0: eso. De hecho,
1: en
0: tiempo real, si ingresamos ahí podemos ver, se va contabilizando el número de ingresos.
1: Sí. Hay que entrar y hay que verificar cuánta gente a través de esta plataforma electrónica conoce a su candidato, porque tal vez por el trabajo u otras ocupaciones no ha tenido de tenerlos en su colonia o de ver algún tipo de publicidad, pero bueno, sería interesante conocer esa cifra. Son las 8 de la mañana ya con 30 minutos, la temperatura en los 25 grados centígrados. Es tiempo de irnos a nuestra siguiente pausa comercial. Es breve, volvemos.
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10: En más información, el reporte del desplome de una avioneta tipo Cessna 206 desde Progreso, Coahuila, provocó este domingo una intensa movilización de la Secretaría de la Defensa Nacional y de la Secretaría de Gobierno del Estado a través de Protección Civil y la Dirección de Aeropuertos. La alerta se emitió a las 14.36 horas cuando un usuario no identificado llamó al 911 desde un iPhone para informar que la aeronave con matrícula XBKTK se había estrellado e incendiado. A través del sistema de rastreo satelital, las autoridades ubicaron el origen de la llamada en la carretera Nueva Rosita, Boquillas del Carmen, y paralelamente se inició la búsqueda de la avioneta, que según la investigación oficial, había despegado del Aeropuerto Internacional del Norte en la ciudad de Monterrey. Ante lo que parecía ser una nueva tragedia aérea en la entidad, diversas unidades de rescate se desplegaron en la zona sin encontrar rastro del supuesto accidente. Poco después, el secretario de Gobierno de Coahuila, Óscar Pimentel González, se comunicó con Zócalo para avisar y descartar el siniestro tras corroborar de primera mano que la aeronave había cumplido con su bitácora de vuelo sin incidentes. Tuve comunicación con el propietario de la avioneta y me confirmó que aterrizaron en el rancho Rincón, en el municipio de Musquis, sin contratiempos. El reporte que se había desplomado e incendiado fue totalmente falso, declaró Pimentel. Los tripulantes de la Cessna 206 son dos ciudadanos regiomontanos que tenían como destino el Rincón, un rancho agrícola dedicado a la producción y venta al por mayor de nopal comestible. Por su parte, el administrador del aeropuerto de Piedras Negras, Roberto Wong, confirmó que los ocupantes de la avioneta están en perfecto estado y que cuentan con su registro de viaje en regla. Mañana lunes, o sea hoy, van a regresar a Monterrey. Solo vinieron a Coahuila en fin de semana, señaló. Zócalo Saltillo intentó contactar a los propietarios del rancho El Rincón a través de sus redes sociales para obtener su versión sobre esta falsa alarma. Sin embargo, hasta el cierre de esta edición no se obtuvo respuesta.
11: Luego de que la Fiscalía General de la República desmanteló un casino clandestino en Acuña, el fiscal general del Estado reiteró que en Coahuila están prohibidas este tipo de actividades que financian la delincuencia organizada. Federico Fernández Montañez fue tajante al señalar que no existe la más mínima posibilidad de que este tipo de giros negros puedan volver a abrir sus puertas en ninguno de los 38 municipios del estado, aun y cuando un alcalde de la región declaró que es tiempo de reactivarlas. Declaró que se trata de un acuerdo que se hizo con todos los sectores y que no es de ahorita, sino que ya tiene varios años, el cual se ha venido respetando, ya que forma parte de las acciones para combatir el crimen organizado. El funcionario destacó que los números de seguridad que se tienen en el estado son los mejores de los últimos 30 años, los cuales no son obra de la casualidad y mucho menos de la suerte, sino de trabajo coordinado.
12: No existe ninguna posibilidad. Es un acuerdo de las mesas estatales, es un tema prácticamente consensado por todos los sectores, no de esta administración, desde hace tiempo, y no hay ninguna posibilidad. ¿Qué hay? Pues hay reportes ciudadanos. Puede terminar en eso, a veces termina en vehículos sospechosos, personas sospechosas, y el tema es ir a todas. Es ir a todas, pero afortunadamente lo acabamos de decir aquí en el Concede, que es el tercer Concede que tenemos en los últimos 6 días. Los números que se tienen en seguridad, decía el gobernador, y son los mejores de los últimos 30 años. Y también decía el señor gobernador, dos temas más. No son por obra de la casualidad. No son por obra de la casualidad. Y tampoco es un tema de suerte.
13: Son las 8:36 a.m. En otra información, el gobernador Manolo Jiménez encabezó una reunión con personal de la Secretaría de Marina Armada de México, destacamentada en Coahuila, para reiterar la coordinación institucional en materia de seguridad en la entidad. Tuvimos una buena reunión con los mandos y algunos de sus elementos que están aquí en el estado. Muchas gracias por todo el apoyo. Seguiremos trabajando en equipo por la seguridad de nuestras familias. Manolo Jiménez reconoció el trabajo conjunto que se mantiene con las fuerzas federales, estatales y municipales para fortalecer las acciones de vigilancia, prevención y reacción en distintas regiones de la entidad. Además, agradeció la colaboración del capitán de corbeta del Cuerpo de Infantería de Marina, paracaidista Antonio Castellán Santiago, comandante de la Base de Operaciones de la Marina en Coahuila, así como del personal naval destacamentado en el estado. El capitán Antonio Castellán Santiago destacó la colaboración institucional entre las corporaciones de seguridad y reconoció el respaldo operativo que se mantiene para el desarrollo de las acciones coordinadas. En la reunión participaron el fiscal general del estado, Federico Fernández Montañez, el secretario de Seguridad Pública, Hugo Eduardo Gutiérrez, y el subsecretario de Seguridad, Héctor Flores Rodríguez.
14: Y en más información, la gobernadora del estado de Morelos, Margarita González Saravia, emanada de Morena, rechazó haber recibido amenazas del cártel del Sinaloa, según consta en la causa penal 170/226 de la Fiscalía General de la República. En un comunicado emitido este domingo, se rechazan las amenazas y presiones para que se permitiera el paso libre de drogas en la entidad. El gobierno del estado de Morelos precisa que la gobernadora Margarita González Saravia nunca ha recibido amenazas, se precisó. Grupo Reforma publicó que el líder del cártel en la región, de nombre Júpiter Araujo Bernard, alias El Barbas, ahora prófugo, pidió al entonces alcalde de Cuautla, Raúl Tadeo Nava,

0: entidad el paso libre de drogas a cambio de que este grupo financiara y pacificara al Estado. Conforme la orden de aprehensión contra alcaldes y funcionarios morelenses vinculados con el grupo sinaloense a la que tuvo acceso Grupo Reforma, se sustenta que el crimen organizado ha controlado desde el 2021 a dirigencias partidistas ordenando asesinatos de opositores políticos e infiltrado a 11 gobiernos municipales para extorsionar, lavar dinero con obras y controlar tráfico de drogas. Varios implicados ya fueron detenidos esta semana, conforme reportó el secretario de Seguridad Federal, Omar García Harfuch, pero el líder del cártel, el Barbas, sigue prófugo. En la causa penal que da sustento a la orden de aprehensión de alcaldes, funcionarios y exfuncionarios morelenses, se indica que Araujo Bernal, alias el Barbas, ordenó a Raúl Tadeo Nava, entonces alcalde de Cuautla, llevarle un mensaje a González Sarabia, donde le advertía que no impidiera la acción del grupo criminal. Como consta en la declaración del exalcalde Tadeo Nava, rendida el pasado 6 de mayo ante la Fiscalía General de la República, Araujo Bernal le pidió, bajo amenaza, que le advirtiera a la mandataria que debería pactar con los criminales a cambio de pacificar el Estado. Según testimonio de Nava, el Barbas le dijo que, dada su cercanía con la gobernadora, le advirtiera que, incluso, no se pasara de cabrona.
1: En más información, en otro tipo de información, tan solo en 5 días, el número de casos activos del gusano barrenador en Nuevo León pasó de 51 a 90. Esto lo reportaron representantes de la Unión Ganadera Regional. En rueda de prensa, Noel Ramírez, presidente de la Unión Ganadera Regional de Nuevo León, expresó que su preocupación al informar que de los 160 casos registrados, hasta hoy 90 de ellos permanecen activos. De acuerdo con Ramírez, la cifra de casos activos en Nuevo León es incluso mayor que en otros estados donde se han registrado casos en total, lo que atribuyó a la falta de personal con la que el gobierno estatal cuenta para hacer frente al problema. Sabemos que los casos van en aumento, dijo. Creemos que están aumentando los casos de 8 a un 19% diario. Para nosotros sí es tema preocupante, desde que siempre lo hemos dicho, que nos puede pegar con el tema económico de los becerros, que es donde hay la mayor incidencia de casos. Sí, necesitamos un poco de ayuda del gobierno estatal para poder pagar los casos activos, añadió. Nuevo León trae alrededor de 100 casos reportados, pero de los cuales 90 son activos. Estamos hablando de un 63-64% de casos activos. Los estados vecinos, o los estados también de poca más hacia el sur, traen casos de 500, pero reportados, que activos traen alrededor de 60 o 70. Acompañado por Jorge Villarreal, tesorero de la Unión, Ramírez repitió el llamado a los ganaderos a reportar cualquier sospecha en caso de sus animales para evitar que continúe la proliferación. Debido a la alta incidencia de los casos, Ramírez consideró que el gusano barrenador tardará 6 y 8 años en poder ser completamente erradicado. Apenas el 19 de mayo se publicó que en el estado había reportado 51 casos activos en los municipios de Juárez, Santiago, Allende, Linares, Aramberri, Montemorelos, Iturbide, Cadreita, Doctor Arroyo, General Terán, Zaragoza, Higueras y Gualagüises.
2: Y en Coahuila, luego de impedir por varios meses que el gusano barrenador entrara, dicha situación ya es inevitable, ya que estados vecinos, como Nuevo León o Zacatecas, ya tenían varios casos desde hace tiempo. Así lo dijo Manolo Jiménez Salinas. El gobernador de Coahuila destacó que, aunque se hizo una gran campaña de prevención en las 5 regiones del estado, finalmente se han detectado ya al menos un par de positivos en los que se ha actuado de manera inmediata. Indicó que, de acuerdo a las instrucciones que se han girado, donde se encuentra un brote, se aplica el debido cerco sanitario y se dispone de un equipo para su atención que incluye a autoridades federales e incluso organismos también internacionales. El mandatario agregó que, de acuerdo a los reportes más recientes, ya se tiene confirmada la presencia del gusano barrenador en los municipios de Melchor Musquis y en Monclova.
3: Pues, de entrada tuvimos una gran campaña de preventiva, y a pesar de que el gusano estuvo prácticamente en Nuevo León, en Zacatecas, durante pues varios meses.

0: nos mantuvimos libres, pero pues era ahora sí que inevitable que llegara. Hubo un gran trabajo preventivo y ahorita un gran trabajo de atención. Y donde se encuentra un brote, luego se hace el cerco sanitario y se le mete toda la fuerza en equipo con el gobierno federal y en coordinación también con instituciones internacionales.
1: Son las 8 de la mañana con 45 minutos, la temperatura en los 25 grados centígrados. Es momento de irnos a la última pausa. Al regresar, Calibre 57, la noticia de balazo, información de los espectáculos y de los deportes.
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5: Vámonos con la información de Calibre 57, la noticia de balazo que hoy nos presenta en su portada. Navajean y matan a un sujeto. Fue agredido por dos cholillos al acudir a un negocio a comprar unos refrescos. 36 años tenía la víctima, la cual fue identificada como Jesús Samuel Alarcón Salazar. Estos hechos ocurridos durante la noche del sábado. Fue trasladado todavía con vida al Hospital Salvador Chavarría, aunque llegó en una condición de salud grave. Y pues bueno, horas más tarde, producto de estas lesiones, esta persona perdió la vida. Ya están identificados los probables responsables y se menciona que responden a los nombres de Julio César y Cristian Alexander. Dice otra de las notas, le pisan en avenida y terminan volcados estos jóvenes que, eso sí, se llevaron el susto de su vida. Resultaron aparentemente ilesos, algunos golpes y, repito, el susto de su vida, porque pues circulaban a más de 100 kilómetros por hora en una unidad sub sobre el Prolongación República, lo que provocó que perdieran el control de volante el chofer, dieran algunas vueltas, salieran de la carpeta asfáltica y terminaran sobre la hierba en una pequeña área de monte sobre este bulevar. Pues bueno, salieron ilesos, pero con el susto de su vida. Dice otra de las notas, provoca golpezote, intenta pelarse. Un video que circuló en las redes sociales donde se observa cómo aparentemente los afectados de este choque sobre Román Cepeda y cruce con Heroico Colegio Militar querían impedir que el responsable del choque se fuera y pues prácticamente se le montaron a la unidad. Pudo haber terminado en tragedia porque la conductora avanzó unos metros hasta que topó con el camellón y fue así que lograron asegurarla. Dice, rompió récord número de votos en etapa temprana, información Digo el Paz, y atienden dos personas por intento de suicidio, también otra de las notas. 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Hoy Calibre 57 viene con la portada de la chica Calibre, Jill Cassidy. Jill Cassidy nos recuerda que hoy la temperatura máxima será de los 33, 34 grados centígrados, una mínima por la noche en los 22 centígrados. 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

0: Faltan 9 minutos para las 9 de la mañana y nos vamos con información de espectáculos. Critica Gael García Bernal a la FIFA en el cierre de Cannes. El mexicano Gael García Bernal aprovechó su presencia en la ceremonia de clausura de Cannes para lanzar una crítica contra la FIFA. El actor mexicano Gael García Bernal aprovechó su presencia en el escenario de la ceremonia de clausuras para mencionar que cuestionó públicamente la reputación del organismo rector de fútbol encargado de la Copa Mundial de 2026, que tendrá como sedes a México, Estados Unidos y Canadá. Una disculpa por no presentar el premio en francés, porque mi francés es terrible ahora, pero no tan terrible como la situación geopolítica actual y mucho mejor que la reputación de la FIFA. Definitivamente lanzó el histrión. Y en otra información que se publica también hoy en Flash de periódico Zócalo, conquista Mandalorian las taquillas de los cines, recaudó 82 millones de dólares. La película tuvo un buen fin de semana de estreno en cines. Casi 7 años lejos de la gran pantalla, una nueva película de Star Wars atrajo este fin de semana a un público sólido en los cines de todo el mundo, aunque sin romper el récord. Es parte de la información de espectáculos.
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4: Pues vámonos con la información de los deportes. Faltan 17 días para la patada inicial del Mundial 2026. Vámonos con lo que ocurrió el día de ayer por la noche allá en CU. Puma recibía a Cruz Azul para la gran final de la apertura, de la clausura 2026 de la Liga MX. Venían de un empate a cero y en el encuentro, el primero en irse al frente en el marcador fueron los Pumas con un gol de Robert Morales. Después el empate vino por un autogol, una jugada muy desafortunada, y después vino la jugada que lo cambió todo, la expulsión de Uriel Antuna, una entrada bastante artera, aunque en un principio le habían mostrado la tarjeta amarilla. El árbitro fue al VAR y checó pues obviamente la gravedad de la falta y lo expulsó. Acto seguido vino el gol de Rotondi. Sí, este jugador que hace unos años fue el, pues cómo podríamos decirlo, el villano de aquella final contra las Águilas del América y que cometió un penal que a la postre le dio el triunfo al equipo americanista, pues ahora la suerte le sonrió, la fortuna estuvo con él y fue el anotador del segundo gol con el que el Cruz Azul se levanta con su trofeo que le da la 10ª estrella. 10 campeonatos tiene ya el equipo del Cruz Azul en el fútbol mexicano. Joel Wiki, con tan solo pues semanas o meses de haber tomado el equipo después de la salida de Nicolás Larcamón, es el campeón, el técnico campeón. ¿Le van a renovar? ¿Quién sabe? Vamos a ver, pero pues ya el Cruz Azul es campeón. Ayer un buen número de aficionados se dieron cita en la Macroplaza para festejar la 10ª estrella del equipo de la máquina celeste del Cruz Azul. Pumas, digno, hay que decirlo, digno subcampeón. Vámonos con más noticias, y es que las alarmas se han encendido en la selección argentina porque el astro Lionel Messi salió con una molestia de cambio en el juego que el Miami sostuvo ante el Filadelfia, y pues el técnico y todo el equipo de la selección de Argentina están con la atención de saber si es algo grave o que se puede recuperar en los próximos días. Ya para finalizar, los Spurs de San Antonio empataron la serie a 2 luego de su triunfo 103-82 contra los Thunders de Oklahoma. Hoy será el juego número 4 de la serie de Knicks frente a los Cavaliers. Así es que pues está todavía muy pareja la serie, tanto en la final del Oeste como en la final del Este en la NBA. Es la información de los deportes.
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4: Ya faltan 2 minutos para las 9 de la mañana. Llegamos a la parte final, al final de la primera emisión de Radio Zócalo Noticias, periodismo de verdad, en este lunes, inicio de semana, 25 de mayo del 2026. Le agradecemos el favor de su atención. Nos despedimos, las voces que usted escuchó. Don Carlos Desmond, gracias, buenos días.
5: Muy buenos días, feliz inicio de semana.
4: Miguel Ángel Pérez Ruiz, gracias, buenos días.
6: Gracias por su atención. Nos escuchamos mañana tempranísimo aquí.
4: Siboney Alvarado, gracias, buenos días.
0: Gracias, gracias por habernos acompañado.
4: También agradecemos a nuestro compañero Mario Alvarado Campos en control de audios de Dinámica Auditiva. Quédese con su programación. Su servidor Ángel Robles, a nombre de Armando López Capetillo, titular de este espacio informativo, le damos las gracias. Buenos días, con permiso.
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Gente de Piedrópolis, ¿qué onda? ¿Cómo amanecieron? Espero que muy bien. Espero que estén teniendo un excelente inicio de semana, que hayan iniciado con el pie derecho. Les acabo de presentar esto a cargo de Sabrina Carpenter, la canción de When Did You Get Hot. Ahora vengo con Unfolded a cargo de Kalini y los invito a que se queden con nosotros. Yo voy a estar acompañándolos una hora más hasta las 11 de la mañana. 878-115-2083, nuestro WhatsApp.

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1: Hoy esperamos un cielo completamente soleado y caluroso, 33 grados como máxima temperatura en la sombra. El viento estará soplando del este sureste entre 5 y 15 kilómetros por hora. Para esta noche el cielo continúa parcialmente nublado y la mínima en los 22 grados. Para mañana regresan las posibilidades de lluvias desde un 20 hasta un 80%, 31 grados como máxima y la mínima en los 21 grados. Para el próximo miércoles ya no hay posibilidades de lluvias, regresa el día soleado y la máxima en los 32 grados con mínima de los 22 grados centígrados.
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105, ¿cómo están? Muy buenos días, 11 de la mañana con 10 minutos ya, 11 con 10. Quédate conmigo porque tengo excelente música, la mejor programación, mejor dicho, la programación la haces tú. Yo soy el Pato en cabina y estoy de 11 a 12 en la hora de iniciando semana. Ojalá que lo inicies de muy buena manera, echándole ganas, aprovechando tu día y tu vida al máximo. Y recuerda, las penas y tristezas, mándalas a volar. Así de sencillo, échale ganas, quédate conmigo, la temperatura caliente de afuera, ¿eh?

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2: Para hoy esperamos un cielo completamente soleado y caluroso. 33 grados como máxima temperatura en la sombra. El viento estará soplando del este sureste entre 5 y 15 kilómetros por hora. Para esta noche el cielo continúa parcialmente nublado y la mínima en los 22 grados. Para mañana regresan las posibilidades de lluvias desde un 20 hasta un 80%, 31 grados como máximo y la mínima en los 21 grados. Para el próximo miércoles ya no hay posibilidades de lluvias, regresa el día soleado y la máxima en los 32 grados con mínima de los 22 grados centígrados.
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Cocina Vicano 24-5 con más música en esta mañana, 11:26. Señoras y señores, tú haces la programación 80-90-2000. Comunícate conmigo, soy El Paso en la Cabina, en la hora dial. Buenos días.

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Sara Larson. Y bueno, estamos iniciando ya la tarde, muy pendientes al pronóstico del tiempo. Para hoy hay un 10% nada más de lluvias, pero a mañana, mañana en el día y en la noche, muy pendientes al pronóstico del tiempo, porque mañana hay un 20% por el día, pero por la noche un 80% de lluvias. Recuerda que es un pronóstico, puede cambiar en cualquier momento, y más en nuestra ciudad, que qué bárbaro, han venido unas nubes hermosas de lluvia y se van por un lado. ¿Por qué será? ¿Por qué será? 12:02, el Pato en la cabina contigo hasta las 12.

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2: Hoy esperamos un cielo completamente soleado y caluroso, 33 grados como máxima temperatura en la sombra. El viento estará soplando del este sureste entre 5 y 15 kilómetros por hora. Para esta noche el cielo continúa parcialmente nublado y la mínima en los 22 grados. Para mañana regresan las posibilidades de lluvias desde un 20 hasta un 80%, 31 grados como máxima y la mínima en los 21 grados. Para el próximo miércoles ya no hay posibilidades de lluvias, regresa el día soleado y la máxima en los 32 grados con mínima de los 22 grados centígrados.
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Vamos Dinámica 94.5 con más música, las 12:20, ya 12:20, un placer saludarles, gracias por estar en contacto de la estación número 1 Dinámica 94.5. Voy a presentarte más música, claro. Hoy cumples años, hoy celebras algo especial. Estamos iniciando la semana, ojalá que la inicies con toda la actitud, con todas las ganas. Estoy haciendo lo que estoy haciendo, ¿eh? Ya sé que está caliente de afuera, por cierto. Hablando de eso, tenemos 30 grados en la temperatura. Para hoy la máxima es de 33, una mínima de 22. Para mañana máxima de 31 con lluvias, ¿eh? Por la noche 21 con 80% de lluvia.

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Somos Dinámica 94.5 con más música, la 12:32, ya 12:32. Un placer, un gusto saludarte a través de la estación número 1. Ya ahí le llevamos a todos aquellos que salen a la 1, ya casi. Vayan preparando todo. Todo para dejarlo ahí en perfecto estado, irse a comer, ir por las criaturas a la escuela y demás, ¿no? Yo te voy a presentar más música. Viene Jessie J, viene Olivia Rodrigo, Lady Gaga y mucho más.

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2: Dios

0: nosotros los pecadores, ahora y en la hora de nuestra muerte. Amén.
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Somos Dinámica 94.5 en esta super tarde, la 1:04. Maneja con precaución. Ya fuiste por las criaturas a la escuela. Saludos a mi buen amigo Francisco Galindo, que ya fue por sus criaturas. Saludos a mis fans más pequeños, a Farshid y a Malik, que dice, son tus fans. Te vamos escuchando en la camioneta. Van saliendo de la escuela Heriberto Salas. Les mando un saludo a Farshid y a Malik, los dos fans más pequeños de El Pato. Saludos, hijos, ¿cómo están? Súbanle el radio, súbanle el radio. Ya tenía mucho que no me mandaba mensajes su papá, pero bueno, me imagino que fue por ellos y van escuchando en la camioneta. Gracias. Somos Dinámica 94.5, El Pato en cabina. Hasta las 2.

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2: Hoy esperamos un cielo completamente soleado y caluroso, 33 grados como máxima temperatura en la sombra. El viento estará soplando del este sureste entre 5 y 15 kilómetros por hora. Para esta noche el cielo continúa parcialmente nublado y la mínima en los 22 grados. Para mañana regresan las posibilidades de lluvias desde un 20 hasta un 80%, 31 grados como máxima y la mínima en los 21 grados. Para el próximo miércoles ya no hay posibilidades de lluvias, regresa el día soleado y la máxima en los 32 grados con mínima de los 22 grados centígrados.
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13: Un momento, ANSPAC. Salir de tu zona de confort es entrar a tu zona de crecimiento. Es normal que nos sintamos más cómodos realizando las mismas acciones día tras día, ya que nos ha resultado efectivo anteriormente. De manera automática realizamos actividades cotidianas y hasta la manera de comportarnos sin prestar atención a la rutina que hemos creado. Al hacer esto, nos estamos privando de nuevas experiencias que nos enriquecen. Este fue un momento ANSPAC.

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0: Hola, ¿qué tal? Buenas tardes. Esta es la información. Andy López Beltrán deja la Secretaría de Organización de Morena, busca la Diputación.
1: Pide Mayra Rubí Rangel a las familias de Piedras Negras salir a votar este 7 de junio.
0: Jorge Romero, líder nacional del PAN, estará este martes en Piedras Negras, afirma Sergio Borja.
1: Desde el Congreso del Estado, Memo Ruiz respaldará la ampliación del Puente 2.
0: Fallece sujeto agredido en Acolos, golpe en la cabeza, le causó la muerte.
1: Lamenta municipio muerte durante riña en la colonia Acolos, mantiene presencia en colonias.
0: Hombre se quita la vida en un taller de la colonia Tierra y Esperanza.
1: Municipio mantiene suspensión de empleado involucrado en riña y lesiones.
0: Vinculan a 2 meses de prisión a menor que lesionó a joven en año 2000.
1: Investigan riña en Quinta. Dueños aseguran que incidente ocurrió fuera del lugar.
0: Sujeto intenta asfixiar a su novia en Eagle Pass porque saludó a un conocido.
1: Sheriff aplica toque de queda para evitar que menores estén de madrugada en la calle.
0: Ya operan 3 bombas en el Cárcamo 3, baja nivel de derrame de aguas negras.
1: Promueven atractivos culturales en Museo del Chapulín y de la Frontera Norte.
0: Por 10º año consecutivo, veteranos marchan para conmemorar el Memorial Day. De esto y mucho más en esta segunda edición informativa de Radio Zócalo Noticias. Listos, es lunes y así comenzamos.
2: Son las 2:00 p.m. en punto. 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Llega a usted por los próximos 60 minutos. Sea usted bienvenido.
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0: 2:00 p.m. ya con 4 minutos y la temperatura en la ciudad de Piedras Negras en los 33 grados centígrados, que es precisamente la máxima del día de hoy, la mínima en 22 grados con un cielo despejado. Mañana martes, una máxima en 31, mínima en 21, pero mañana hay un 80% de probabilidades de lluvia. Miércoles, mitad de semana, una máxima en 32, mínima en 22, despejado el cielo, igual que el jueves, 34 como máxima, mínima en 23. El viernes, 34 como máxima, mínima en 23. Sábado y domingo, igual, 34 como máxima, mínima en 23, pero el sábado hay un 40% de probabilidades de lluvia y el domingo un 30% de probabilidades de lluvia. Pronóstico del tiempo para esta semana.
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0: 2:05 p.m, temperatura en Piedras Negras, 33 grados. Muy buenas tardes, bienvenidos a esta segunda edición informativa de Radio Zócalo Noticias. Amigos, allá en Acuña, 92.9 con Alma Proa, 107.9 con el buen Tejano Power. A mi derecha, Manuel Infante Emiliano, el locutor número 2, el Pato. Allá en las plataformas, Edgar González. Y a mi izquierda, Orquídea López Alec. Orquídea, ¿cómo estás? Buenas tardes.
1: Muy buenas tardes, Héctor Sergio. Muy buenas tardes y bienvenidos a esta, la segunda emisión de Radio Zócalo Noticias en este día 25 de mayo, que hoy se celebra, se está conmemorando en México el Día del Contador. La fecha conmemora un aniversario, el aniversario de cuando Fernando Díez Barroso presentó su examen y obtuvo el primer título de contador de comercio en el país. Esto fue en 1907. Y bueno, es una gran ocasión para reconocer la invaluable labor que realizan estos profesionales ordenando las finanzas y cumpliendo con las obligaciones fiscales. Así que muchas felicidades a los contadores y contadoras en su día.
0: Felicidades a todos ellos. Hay que recordar que estamos en el mes de mayo, mes en que hay que presentar nuestra declaración y, obviamente, si accedimos a hacer el pago en parcialidades, pues ya vamos por la segunda de ellas. Nos vamos con Armando Valdés Martínez, que está puesto ya en la vía de comunicación. Armando, ¿cómo estás? Muy buenas tardes.
4: Buenas tardes, Héctor Sergio. Buenas tardes a la audiencia de Radio Zócalo Noticias. Bueno, después de practicar la necropsia de ley a Jesús Samuel Alarcón Salazar, de 36 años, que falleció la noche del sábado luego de ser agredido a golpes y navajazos, la muerte fue como consecuencia de una fractura de cráneo. Eso ocurrió en la calle Acacio cuando salió a comprar un refresco a un negocio. El delegado de la Fiscalía General del Estado, Rigoberto Raúl Rodríguez Ríos, nos da a conocer la información y aseguró que van avanzados el caso y ya se tiene esclarecido este asesinato.
5: Sí, durante el fin de semana se reporta el deceso de una persona del sexo masculino. Previamente a ello se había integrado pues una toma de conocimiento, en este caso, de una persona lesionada con instrumentos contundentes y cortantes. La persona es trasladada al hospital a recibir atención médica y en ese momento pues es que se decreta el fallecimiento del mismo. Se integra una carpeta de investigación, se llegan datos de prueba tendientes en este caso pues a integrar el hecho que la ley considera como delito, demostrarlo, y también se contaban con datos de identificación de los responsables, mismos que ya están siendo investigados por parte de la gente del Ministerio
6: Público. ¿Ya se tiene el resultado de la necropsia, licenciado?
5: Así es, se cuenta con ya el resultado de la necropsia. En este caso arroja que la persona fallece a consecuencia de una herida producida por un instrumento contundente en la región cefálica.

0: Bueno, Francisco Daniel, de 33 años de edad, se quitó la vida en un taller de alineación y balanceo ubicado en la Niña Román Cepeda y Paseo del Duque en la colonia Tierra y Esperanza, con lo que llega a 18 el número de suicidios. El coordinador de Ministerios Públicos, Rogelio Gómez Rodríguez, dio a conocer que se ordenó el levantamiento del cuerpo y se hicieron las diligencias correspondientes en el caso.
1: Y bueno, el día de hoy, por parte de la Agencia de Investigación Criminal, se tomó conocimiento sobre una persona sin vida, una persona que fue reportada por familiares estos hechos ocurridos en la colonia Tierra y Esperanza, en esta ciudad de Piedras Negras, Coahuila. Bueno, derivado de esto, los agentes de investigación criminal que se constituyeron al lugar dan cuenta de esta persona sin vida por ahorcamiento, en donde pues principalmente se hace el levantamiento del cuerpo, el procesamiento del lugar de los hechos, compañía de personal de servicios periciales, se traslada el cuerpo al servicio médico forense pues para determinar las causas de muerte.
0: José, de 17 años, probable imputado a lesionar a Alexis, de 21 años, quien se encontraba grave en salud, quedó en prisión preventiva justificada en un plazo de investigación complementaria de 2 meses. El coordinador de Ministerios Públicos, Rogelio Gómez Rodríguez, da a conocer que el probable imputado quedó reincluido en el centro especializado para adolescentes.
1: Sí, bueno, por parte de la agencia del Ministerio Público especializado en el área de adolescentes, llevó a cabo una audiencia inicial en donde, luego de que fuera puesto a disposición un adolescente de 17 años por el delito de lesiones gravísimas que ponen en peligro la vida, ante el juez de control se formuló la imputación, en donde quedó vinculado a proceso este adolescente, derivado que dentro de la carpeta de investigación pues se sustentan con los datos de prueba en cuanto al hecho y la participación de este adolescente. El juez también dictó una medida de internamiento preventivo pues para darle seguimiento en cuanto a en este caso la investigación complementaria, que es de 2 meses.
0: Héctor Sergio, audiencia de Radio Zócalo Noticias. Esta es la información policiaca más importante generada al momento.
2: Gracias, Armando Valdés Martínez, por esta información que has compartido con nosotros. Te deseamos buena tarde y muy buen provecho.
0: Buenas tardes, buen provecho también para ti, Héctor.
2: Gracias. 2:11. Qué importante es destacar la labor de los contadores, sobre todo en este mes que hay que presentar la declaración, ¿eh?
3: Así es, hacen una gran labor y, bueno, pues vemos muchos egresados de las escuelas que ya también empiezan a laborar y, bueno, que creo también importante que se les dé una oportunidad para que puedan tener pues esta experiencia. Y, bueno, es momento de irnos a la ciudad de Eagle Pass con nuestro compañero Eleazar Ibarra. Adelante, Eleazar.
4: Buenas tardes, Requiria, Héctor Sergio, audiencia de Radio Zócalo Noticias. Le damos a conocer primeramente información de carácter policial. El departamento del sheriff ha detenido a un sujeto de 24 años de edad, Eduardo Hernández, porque, bueno, pues él intentó asfixiar a su novia, su pareja sentimental, después de haber sostenido una pues discusión derivada de una escena de celos por parte del sujeto. De acuerdo a la información que dio a conocer el capitán Efraín Valdés del departamento del sheriff, estos hechos ocurrieron durante la madrugada del domingo allá en las calles Ginebra y Linares del sector Loma Bonita, por donde se trasladaban estas dos personas a bordo de un vehículo. Después de que habrían discutido acaloradamente y de que el sujeto pues quiso cortar la respiración de su novia con sus manos, bueno, pues él detuvo la marcha, se bajó del vehículo, fue detectado por los patrulleros, lo cuestionaron lo que había sucedido, él dijo que eran pues problemas de pareja. Sin embargo, la versión de la mujer pues prácticamente fue lo que obligó a la autoridad a detener a esta persona, Eduardo Hernández. Ellos habrían estado en un bar de esta localidad donde, según la información, pues ella saludó a un amigo suyo y eso fue lo que pues desencadenó la conducta agresiva de este sujeto enfurecido y por los celos que sintió al ver que saludaba a otro hombre. Fue remitido al centro de detención Stone Bowls por cargos de violencia doméstica con intenciones de asfixiar justamente a la mujer, lo que dijo el capitán Efraín Valdés. También esta misma autoridad dio a conocer sobre el arresto de un sujeto de 47 años de edad, Gilberto Cabrera López, porque cuando regresaba de Piedras Negras a través del puente internacional número 2 el día de ayer, un agente de CBP pues detectó una orden activa que está pendiente allá en San Antonio, Texas, el condado de Béjar. Este hombre enfrenta un cargo, una felonía por la posesión de arma de fuego, y su proceso precisamente se ventila allá en el condado antes mencionado. Fue entregado a oficiales del departamento del sheriff, quienes lo recluyeron al centro de detención Stone Bowls en espera de ser transportado a donde se le busca para que enfrente a la justicia. Y ahora que han iniciado las vacaciones, un periodo pues que se prolongará hasta mediados del mes de agosto, bueno, pues hay muchos jóvenes que estarán en las calles, quizás hasta horas altas de la noche, tal vez de la madrugada, y para tener pues control sobre eso, el departamento del sheriff va a implementar el denominado toque de queda para los menores de 16 años de edad, para que no se encuentren en la calle entre las 12 de la noche y las 6 de la madrugada. Si es así, bueno, pues entonces estarían abordando a los jovencitos que estén en la calle, en los parques, en cualquier área del condado de Maverick, y les extenderán citatorios para que respondan ante un juez. Entonces el llamado es hacia los padres de familia para que pues estén enterados de dónde andan sus hijos, y así pues eviten de que no sean objeto o parte de algún hecho criminal lamentable. Entonces es por eso que los oficiales del departamento del sheriff tendrán esa instrucción para pues verificar simplemente la razón por la que algún menor de 16 años se encuentre en la calle en altas horas de la noche o de la madrugada. Y bueno, el próximo martes, mañana, se realizará la elección final para conocer quién se queda en el cargo como juez del condado de Maverick, si Rams Inglis Cantú, que busca su reelección, o Jerry Morales, el ex comisionado que está corriendo como contrincante. Hay otros cargos también como para comisionado del precinto número 4 y la dirigencia local del Partido Demócrata. Y ante ello, debido a que en marzo se tuvieron problemas para el conteo de votos con la máquina nueva que habría comprado el condado de Maverick, que se prolongó hasta por 15 horas a la madrugada del día siguiente, se lograron conocer los resultados. Bueno, pues los candidatos, en específico Jerry Morales, ha hablado con la administración de la elección para que pues se tomen en cuenta eso y no se tenga otra vez el problema que se tuvo en marzo pasado, porque pues el condado de Maverick fue de los últimos prácticamente en todo el estado en las elecciones primarias que entregó resultados, y es lo que quiere prevenir. Están exigiendo que no ocurra, que se preparen para que la máquina que del conteo de votos pues no falle. Entonces es lo que están simplemente exigiendo, y confían precisamente en que los administradores de la elección se hayan prevenido para evitar este tipo de complicaciones, este tipo de problemas. Estaremos pendientes el martes por la tarde y noche para ver cuál es el resultado. Es mi reporte por el momento, Orquídea Sergio.
3: Muchas gracias, Elazar, por tu reporte. Buenas tardes.
4: Buenas tardes.
3: Son las 2:17. Vamos a nuestra primera pausa comercial. Ya volvemos.
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11: 2:20 p.m, temperatura 33 grados centígrados. Salvador González, ¿cómo estás? Buenas tardes.
12: Te saludo con mucho gusto en esta tarde, mi estimado Barbosa. Muy buenas tardes a la audiencia de Radio Zócalo Noticias desde el Hospital de Zona número 11 del Instituto Mexicano del Seguro Social. Acá es donde nos encontramos, ya que derechohabientes nos compartían, como siempre y sucede cuando hay una queja referente a este tema de los espacios de estacionamiento para personas con discapacidad, que lamentablemente, como bien lo señalaban, que algunos son invadidos por vehículos, por automovilistas que no necesariamente tienen alguna discapacidad, por lo que están pidiendo el apoyo ahí de tránsito y vialidad para poner un poco de orden en este tema, tomando en cuenta que esta es una vía pública, está a un costado del hospital de zona y que muchos de los pacientes que traen familiares con alguna silla de ruedas, algún andador o este tipo de movilidad, pues se ven obstruidos por este tipo de vehículos, que el llamado que hacen esta tarde es a través del Departamento de Tránsito y Vialidad para que se ponga orden en esta área, en esta zona del hospital de zona número 11 del Instituto Mexicano del Seguro Social, señor.
11: Bueno, pues ahí está esta petición, Salvador, agradecido con tu reporte y pendientes de lo que suceda. ¿Cómo se encuentra en estos momentos Piedras Negras, Salvador?
12: Sin duda, muy tranquilo en las calles de Piedras Negras, con este calorcito que iniciamos la semana, pero hasta estos momentos nada fuera de lo normal, señor, acá en las calles.
11: Qué bueno, gracias Chava por tu reporte y que tengas buena tarde.
12: Muy buenas tardes.
11: Muy buenas tardes a Salvador González, pues ya falta menos, Orquídea, para que se cierre el tiempo de proselitismo por parte de las candidatas y los candidatos. El próximo 7 de junio hay que ir a votar. Ya el Congreso obviamente emitió el comunicado oficial para la ley seca 6 y 7, que no debe tomarnos por sorpresa, porque cada vez que hay elecciones pues sucede lo mismo, pero hay que respetar el reglamento, ¿eh?
13: Así es, y importante que, bueno, en estos pocos días que nos queda de esta campaña proselitista de las candidatas y candidatos a esta diputación local, es importante que los ciudadanos pues chequemos los perfiles de cada uno de ellos y evaluar por quién vamos a votar el próximo 7 de junio. Importante, sí, que se dé esta participación, porque luego, si no participamos, al rato, bueno, ¿con qué este moral estamos pues criticando, ¿verdad? A quien esté, a quien se haya elegido. Y bueno, es importante también que que participemos como comunidad, que sepamos quiénes son los actores, ¿no? Quiénes están como candidatos, quiénes están como candidatas, y evaluar si van a ser si van a tener un buen desempeño, pues, en esta legislatura. Así que es importante que lo hagan, que participen, que veamos esas elecciones diferentes a como hemos visto en otros años, que donde lamentablemente quien gana es el abstencionismo.
11: Así es, lamentablemente, y más cuando se tratan de elecciones a diputados federales o a diputados locales, son muy muy desairadas. Pero de eso tocamos el tema un poco más adelante, porque ya está en la vía de comunicación nuestro compañero Armando López Capetillo. Adelante, Armando, buenas tardes.
14: ¿Qué tal, Héctor, Sergio, Orquídea, amigos de Radio Zócalo Noticias? A pesar de que las corporaciones de los tres niveles de gobierno mantienen una constante presencia en las colonias más conflictivas, es necesaria la participación de la ciudadanía para poder contener los índices o incidentes como el que le costó la vida a una persona. Así lo consideró el secretario del Ayuntamiento, Daniel Omar Aguilar Muñoz, en torno a la muerte de un hombre tras ser agredido con un arma blanca por dos sujetos más, en hechos ocurridos la noche del sábado en el fraccionamiento Coros, y que ya nos daba cuenta nuestro compañero Armando Valdés Martínez. Yo lo que, si bien el hecho está bajo investigación de la Fiscalía General del Estado, es importante que cuando haya un conflicto entre particulares, prive la mesura y, de ser necesario, acudan ante la autoridad para mediar y darle una solución. Sin embargo, Aguilar Muñoz reconoció que el tema será discutido durante las dos reuniones de seguridad que se tienen cada semana, esperando encontrar las áreas de oportunidad para actualizar la estrategia de prevención.
15: Es importante, pues, que todos colaboremos, también como sociedad. Pues, conocemos también los motivos que dieron origen a esta riña, a este percance. Sin embargo, pues, invitamos a la ciudadanía a resolver sus diferencias por los diversos mecanismos que hay, como el diálogo, y si es necesario, acudir a las instituciones para ponerle fin a los conflictos que pueda haber. Está, desde luego, la autoridad municipal, y hay autoridades que tienen la encomienda, por ejemplo, el Centro de Medios Alternos, que está en el Poder Judicial, y en la propia Fiscalía del Estado también está pues el Centro de Mediación. La justicia por propia mano, pues, está prohibida por la propia Constitución, por las leyes, y en este sentido pues vamos a estar muy pendientes como autoridad municipal del desarrollo de las investigaciones. Se acude al llamado, es el dato que tenemos en policía, se acude al llamado, pero la persona lesionada fue trasladada por sus propios medios a un hospital de la ciudad, donde lo reportaron a su llegada sin signos vitales. Entonces, es la información que tenemos, y desde luego será un tema este jueves, sin perjuicio de que en las diversas reuniones que hay de coordinación, pues se toque el jueves, seguramente será un tema, siempre con un mensaje de parte del fiscal del Estado a través del delegado, respecto de los aciertos y también, pues, de las problemáticas que se puedan generar.
14: El municipio estará reuniéndose este mismo lunes con los propietarios de la quinta que fue clausurada el fin de semana luego de que se presentara una riña aparentemente en el interior, con al menos una persona lesionada a golpes en el rostro. Y es que, de acuerdo a los dueños, quienes al parecer sí contaban con el permiso de la autoridad, cuenta con un video que demostraría que el incidente se presentó en el exterior del lugar, afirmó el secretario del ayuntamiento. Daniel Omar Aguilar Muñoz reconoció que, al tomar conocimiento de los hechos, se ordenó la clausura preventiva del lugar y, como sucede en todos los incidentes de este tipo, no se procederá o se procedería a analizar las sanciones a imponer. No obstante, y ante las posibles evidencias a favor de los propietarios, aseguró que se revisará el material y, en base a ello, se definirá si se mantiene la sanción, se aplica alguna otra medida o bien se levanta la clausura.
15: Y nos reportan cerca del cierre, cerca de las 2 de la mañana, una persona lesionada. Por las fotografías que envían el cuerpo multidisciplinario de inspectores, en su pómulo, sin perjuicio de que tuviera otras lesiones. Esto genera, pues, movilización policíaca. Hay detenidos consignados a la fiscalía y, pues, la clausura de la quinta por protocolo. Sin embargo, personas que se dijeron propietarias hacen contacto conmigo el día de ayer para manifestarme que cuentan con un video donde los hechos sucedieron en el exterior de las instalaciones. Vamos a estar pendientes, se les citó para el día de hoy, en espera de que exhiban ese video. Una vez que lo exhiban, pues tomaremos decisiones sobre la clausura o levantamiento de los sellos determinados en esta intervención, dependiendo pues lo que se pueda demostrar. Pero la persona muy segura me dijo fueron en el exterior. Sin embargo, pues también reiterar lo que hemos reiterado, Armando, en otras ocasiones, es responsabilidad de las personas propietarias pues garantizar que se lleve el orden en el interior y también pues en la proximidad de sus instalaciones. Entonces vamos a revisar el material videográfico que dicen tener a efecto de deslindar responsabilidades administrativas.
14: En más noticias, mientras que la Contraloría Municipal no ha emitido alguna determinación, dado que no hay ninguna sentencia judicial o administrativa por parte de alguna autoridad superior, se mantiene la suspensión en contra de José Iván N., alias El Osito. Por lo tanto, su estatus se mantiene como desde el principio, con una suspensión disciplinaria por el incidente en el que se vio envuelto, de acuerdo a lo dado a conocer por el secretario del Ayuntamiento, Daniel Omar Aguilar Muñoz. Y aunque su estado de salud le ha impedido comparecer ante el órgano interno de control, sigue siendo empleado municipal suspendido y no se ha ordenado su baja, esperando a que se recupere para que se presente a declarar. No obstante, y ante las versiones de que José Iván sería trasladado a San Antonio para una mejor atención médica, Daniel Aguilar señaló que el municipio es respetuoso de la forma en que decide cómo tratar su estado de salud.
15: No fue dado de baja, es una suspensión disciplinaria necesaria para el desarrollo de las investigaciones. Por el tema propio de la salud de la persona que usted refiere, pues no le es posible atender las funciones propias en su lugar de trabajo. Ahora bien, respecto de lo que usted refiere, pues no tengo conocimiento del desarrollo del tema de salud. Lo último que supimos es que había decidido internarse en la ciudad de Volpaz para atender diversas lesiones derivadas de este accidente que sufrió. Y en ese sentido, bueno, pues muy pendientes de lo que refiera su familia. Es un tema personalísimo, el tema de su salud. El ayuntamiento, bueno, pues continúa con esa suspensión y también con la imposibilidad de que él se presente. Entonces, a la par de esta suspensión hay una incapacidad laboral.
16: ¿Esto representa que él sigue siendo funcionario municipal?
15: Sigue siendo funcionario municipal, no se ha decretado la baja, todavía no tenemos, al menos en la Contraloría Municipal, no tenemos pues una sentencia, no tenemos alguna determinación, tanto judicial como ministerial, que indique la responsabilidad, y frente a esto pues no podíamos todavía tener una falta de probidad, aunque la cuestión ética, ya la platicábamos también, no tiene mucho que ver con el tema legal, pero tiene todo que ver con la conducta que deben observar los funcionarios y funcionarias. Pues bueno, está pendiente todavía una determinación por parte del órgano interno de control sobre su permanencia definitiva en el municipio. Sin embargo, sigue la suspensión y continúa él pues imposibilitado por tema de salud para comparecer.
14: Mientras, en más noticias, darte a conocer que tal y como se había comprometido la autoridad municipal, desde el viernes pasado están operando 3 de las 4 bombas que conforman el cárcamo 3 de drenaje en la Colonia Buenos Aires, y se alista a la instalación de la cuarta que falta, y aunque todavía no se alcanza el máximo de bombeo de aguas residuales, eso ha permitido disminuir los brotes que se presentaron en diversos sectores, declaró Jorge Alexis González Beltrán, director de Imagen Urbana y Ecología. Destacó que desde el fin de semana se ha notado un mejoramiento en áreas como la Colonia Lázaro Cárdenas, la calle Periodistas, entre otras más, que en algunos tramos ya empiezan a secarse después de semanas de aguas negras.
17: Que bueno, si no atendemos con una periodicidad menor, pues va a suceder esto, ¿no? Entonces no hay otra más que trabajar de la mano en la prevención en ese punto y habilitar por completo el cárcamo. Mencionábamos que el fin de semana, el viernes, se iba a quedar concluido. Quedó ya en la tarde-noche, aproximadamente a las 8 de la noche. Y bueno, a partir del viernes, toda la madrugada, sábado y domingo, pues empezar a vaciarse toda la línea, ¿no? Yo sé que querían como que prendiéramos la bomba y en minutos pues se desfogara la línea, pero no, pues hay que empezar a sumar todo el agua, o más bien a sacar todo el agua que viene desde Lázaro Cárdenas, porque ese colector se alimenta desde allá, y mucha agua inundada de ese sector, más la que se va generando en el día. Entonces, estuvimos monitoreando sábado, domingo, y ya el caudal del agua que se presenta en la calle Periodistas es menor. Toda la parte de la colonia, o en la parte de la calle Periodistas, a la altura de la Benito Juárez pues ya no tiene nada de agua y empieza a secarse la parte de la ferretería o la farmacia que está en ese sector hasta llegar a la avenida Carranza.
14: El reporte, Héctor Sergio.
18: Gracias, Armando. Que tengas buena tarde.
14: Buenas tardes.
18: Buenas tardes. Faltan 26 minutos para que sean las 3 de la tarde. Vamos a hacer una pausa comercial y regresamos.
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13: Son las 2:36, 33 grados la temperatura. Es momento de irnos a Ciudad Acuña, donde ya está lista para su reporte Alma Pro. Adelante, Alma, con tu información.
25: Muy buenas tardes, compañera. Buenas tardes a todo nuestro auditorio. Les saludo desde el bello puerto del futuro, donde en este momento nos encontramos con una temperatura que se ubica en los 31 grados centígrados. Y bueno, pasando de lleno a la información, les voy a conocer que el alcalde Emilio Alejandro de Hoyos Montemayor encabezó la ceremonia para conmemorar el 11º aniversario del devastador tornado que azotó el municipio de Acuña la madrugada del 25 de mayo del 2015, dejando a su paso una estela de dolor y sufrimiento entre las familias que radican precisamente al sur poniente de la ciudad. Acompañado por autoridades civiles, militares, educativas, el municipio acuñense realizó la colocación de una ofrenda floral y una guardia de honor frente al memorial que se construyó en el fraccionamiento Altos de Santa Teresa para conmemorar así esta fecha tan trágica para los acuñenses. En este memorial se colocaron los 14 nombres de las víctimas del tornado. Durante la ceremonia, Luis Felipe Vera Peña, socorrista de la Cruz Roja Mexicana, realizó una semblanza de lo que fue esta tragedia que marcó para siempre la historia de esta frontera. detalló la solidaridad de hombres y mujeres que se hicieron presentes para apoyar en las maniobras de rescate de las víctimas y personas lesionadas. El alcalde manifestó que el tornado no solo puso a prueba a las autoridades, sino también permitió mostrar al mundo la solidaridad, la fuerza y la entereza de un pueblo que luchó hombro a hombro para levantarse y superar esta amarga experiencia. El alcalde también agradeció el apoyo que en su momento se brindó por parte de las corporaciones policíacas, tanto de los municipios vecinos como de las ciudades del Río Texas, para apoyar a las familias, así como también en lo que fue el proceso de recuperación de esta frontera. Y precisamente en esta ceremonia, tanto el alcalde como el titular de la Dirección de Protección Civil y Bomberos, Carlos Flores Diego, manifestaron que ya está en trámites o en proceso, más bien dicho, de prueba, lo que viene siendo la aplicación que se va a brindar por parte de la dependencia para emitir a través de los teléfonos celulares una alerta temprana, precisamente en lo que refiere a la protección civil. Dijo que haciendo uso precisamente de estas tecnologías modernas, se está trabajando ya en este prototipo para alertar en su momento a los ciudadanos ante una posible formación de tornados, tormentas severas, inundaciones, entre otros sistemas de alerta que requieren precisamente que la ciudadanía extreme precauciones en un determinado momento. De acuerdo con Carlos Flores Diego, este sistema se encuentra ya en la última fase de prueba, por lo que una vez que todo esté en orden, pueda ya a través de las plataformas darse a conocer y los ciudadanos puedan descargarla precisamente de forma gratuita en su teléfono celular. El objetivo, sin duda alguna, es salvaguardar la integridad física de las familias, así como también de apoyar a todas las empresas, comercios, planteles educativos, dijo, en lo que refiere a los prototipos que se están llevando a cabo para evitar así que una tragedia pues vuelva a cimbrar esta frontera. Y ya por último, compañeros, pues darles a conocer que por parte del sistema municipal DIF se continúa llevando a cabo lo que viene siendo el programa de revisión y inscripción de personas que deseen formar parte del programa que es Ver Bien para Vivir Mejor, que el cual consiste precisamente en las cirugías de cataratas. Cada miércoles está el personal de salud del hospital que viene desde la ciudad de Monterrey, Nuevo León, precisamente para ver las condiciones en las que se encuentran los pacientes y determinar si los mismos son aptos o no para este tipo de cirugías. Lo que se verifica principalmente en las personas que tienen enfermedades crónico-degenerativas es que lleven un adecuado control de las mismas para evitar una futura complicación durante el proceso. Compañeros, esto es parte de la información generada en el puerto del futuro. Desde

0: proa.
1: Muchas gracias, Alma, por tu información. Buenas tardes.
0: Muy buenas tardes, compañera.
2: 18 minutos y serán ya las 3, la temperatura en Piedras Negras, 33 grados centígrados. Andrés Manuel López Beltrán anunció su separación de la Secretaría de Organización de Morena y de la Comisión Nacional de Elecciones del partido para buscar una diputación federal por Tabasco en los comicios del 2027. El hijo del expresidente Andrés Manuel López Obrador informó su decisión en una carta dirigida a la presidenta del Consejo Nacional de Morena, Ariadna Montiel Reyes. López Beltrán aseguró que dejará temporalmente sus responsabilidades partidistas para contender por el Distrito Federal Electoral.

0: Iztapalapa, Tacotalpa y Teapa. En una congruencia con lo acordado en la séptima sesión ordinaria del Consejo Nacional de nuestro partido, he tomado la decisión de separarme de mi encargo en la Secretaría de Organización del Comité Ejecutivo Nacional de Morena y de mi papel como integrante de la Comisión Nacional de Elecciones, dijo. López Beltrán hizo un balance de su gestión al frente de la organización y presumió avances en afiliación y estructura territorial. El dirigente morenista refrendó además su respaldo a la presidenta Claudia Sheinbaum Pardo. Quisiera refrendar mi compromiso, reconocimiento y respaldo a nuestra presidenta Claudia Sheinbaum Pardo, la mejor presidenta de México y del mundo, dijo. López Beltrán aseguró que seguirá colaborando con Morena desde otra trinchera. Colaboraré desde otra trinchera, pero siempre, como nos ha enseñado, en el territorio y con la gente. Así lo dijo Andy, como se le conoce, Andrés Manuel López Beltrán, quien hace un par de minutos anunció su separación de el cargo y buscará una diputación. 2:45, hacemos una pausa y volvemos.
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3: Minutos, 13 minutos nos separan de las 3 de la tarde, 34 grados la temperatura. En la línea ya se encuentra Ángel Robles Estrada. Adelante, Ángel.
4: Por aquí, amigos de Radio Zócalo, muy buenas tardes, un gusto saludarlos este lunes, previo a iniciar su recorrido por calles de la Colonia Central.

0: Mayra Rubí Rangel, quien es abanderada de Morena PT en busca de la diputación local, señaló que pues todas estas muestras de afecto, de apoyo y de simpatía que le han manifestado en redes sociales y en persona, bueno, le pide a las familias de Piedra Negra que esto lo hagan a través de su voto el próximo 7 de junio, que en familia todos juntos salgan a votar por un diputado, por una diputada que estará pendiente de las necesidades del distrito.
1: Estamos iniciando aquí en la Colonia Central este recorrido y pues ya, como lo mencionas, es la última semana y 3 días para cerrar ya esta campaña. Hoy estamos en el día número 21, nos falta 9 y pues estamos muy contentos como desde el primer día que iniciamos esta campaña. Nos motiva bastante el sentir de la gente. Ustedes pueden ver, apenas nos íbamos bajando de la camioneta y ya está el ciudadano esperándonos, porque ellos tienen la certeza y tienen la esperanza de que este movimiento va a seguir transformando Coahuila. Entonces, nosotros ya nos encargamos de llevar todas las propuestas a cada uno de los hogares, en los medios de comunicación, en las redes sociales, pero esta semana es muy importante invitarlos a todos a que salgan a votar. Ustedes, ciudadanos de Piedra Negra, son quienes van a elegir por 3 años quién los va a representar en el Congreso del Estado. Entonces, yo la pregunta que les hago es que si quieren seguir teniendo un diputado ausente o un diputado presente, que se acerque con cada una de las diferentes sectores en Piedra Negra. Entonces, los vamos a representar con mucha dignidad, pero es importante que ustedes, no nada más, ¿verdad?, sea el apoyo en redes o aquí en los recorridos, sino lo más importante es el día de ahí el 7 de junio ir a realizar su voto con toda la familia. Entonces, invitamos a toda la ciudadanía a hacerlo y tempranito para elegir bien el día 7.
0: En más información, Sergio Borja Castillo, quien es el candidato de la Acción Nacional también en busca de la diputación, anunció que mañana martes estará aquí en Piedra Negra el presidente del Comité Ejecutivo Nacional del Partido Acción Nacional, Jorge Romero, quien lo va a acompañar en diferentes actividades proselitistas.
2: Sí, efectivamente, mañana martes a las 3 de la tarde arriba a nuestra ciudad el presidente nacional del PAN, Jorge Romero. Precisamente viene pues a respaldar la candidatura de Sergio Borja como su candidato a diputado de este segundo distrito y por supuesto a los compañeros del tercero y del primer distrito. Así que hacemos una cordial invitación a los simpatizantes y militantes del PAN y al público en general a que nos acompañe mañana martes a las 3 de la tarde. El punto de reunión será la Estabandera, que está en la Gran Plaza.
3: ¿Qué agenda se tendrá con él?
2: Bueno, tenemos un mensaje precisamente en este lugar, pues que tiene mucho simbolismo porque es donde se instala una figura que nos representa a todos los mexicanos independientemente de partidos políticos, que es nuestra bandera. Pues también es el simbolismo, es el inicio de nuestra patria, lo que es la frontera norte de nuestro país. Y bueno, es el mensaje a los panistas de Coahuila, en particular a los de Piedras Negras y por supuesto de todo México. De ahí la agenda que tenemos es posteriormente haremos un entrega de calcas, banderas, camisetas, en fin, todos los profesionales de nuestro partido es tu candidato en lo que será la 16 de septiembre y San Luis, y hacer un recorrido ahí a los locatarios que están en torno de la macroplaza, y de ahí se traslada a Ciudad Acuña a apoyar a la candidata del primer distrito.
3: Redoblar, ¿no?, ya la marcha de cara a la recta final de esta campaña.
2: Pues sí, iniciamos ya los últimos 10 días de campaña, y como tú te percatas, la gente nos manifiesta su apoyo y pues bien entusiasmados. Cada día penetra más la propuesta de Acción Nacional, cada día el panismo que por años hemos tenido aquí en Piedras Negras está resurgiendo y estamos seguros de que vamos a dar una sorpresa este próximo 7 de junio.
0: Ya para finalizar con este reporte, antes de comenzar con su toca-toca en calles de la colonia Acoros, Guillermo Ruiz Guerra, el abanderado de la Alianza Ciudadana por la Seguridad en busca de la diputación local, dijo que mantendrá el respaldo desde el Congreso a la ampliación del puente internacional número 2. Dijo que esta obra de infraestructura ya comenzó gracias al impulso del gobernador Manolo Jiménez, y es un proyecto que se va a desarrollar en varias etapas y cuyos avances ya son visibles para los del PT.
4: ¿Es continuar con la gestión de la ampliación del puente internacional número 2? Una promesa de campaña también que está hecha de hace ya un tiempo, pero que ya se avanzó en el tema, o sea, que ya está trabajando, y muestra de ello el compromiso es que parte de ese proyecto, por parte del lado de las autoridades de aquí de México, de Coahuila, de nuestro gobernador Manolo Jiménez, fue empezar con la ruta fiscal, y que fue un tema que ya se anunció, se arrancó hace un par de meses, en donde se está invirtiendo, ya están viendo los nigropetenses la obra, la magna obra que se está haciendo para esta ruta fiscal, que va en varias etapas, y por lo mismo, la primera etapa que se hizo fue empezar la construcción de la ampliación de esta ruta fiscal por la altura de la colonia Doctores San Joaquín, que viene en sus etapas creciendo por todo el Beca Ranza. ¿Para qué? Para dar tiempo a que la autoridad americana, Estados Unidos, de ya aprobado los trámites correspondientes. Ahora sí que Coahuila ya está listo, el gobernador del estado ya está listo, ya empezó con la ruta fiscal. ¿Y cuál es mi compromiso? Porque ayer lo dije en las redes sociales y lo he estado mencionando. Bueno, pues seguir gestionando, recordar que el Congreso del Estado aprueba el presupuesto del gobierno estatal, y bueno, es aprobar el presupuesto que tiene destinado el gobernador del estado, Manolo Jiménez, para que la ruta fiscal pueda terminarse, continuar con las tres etapas que se tienen proyectado para poder concluir en la parte de la ampliación del puente internacional. Pero a ver, hay que tomar en cuenta que mucha de la decisión para la etapa final de este proyecto, bueno, es la parte de Estados Unidos, las autoridades americanas, que el gobernador ha estado trabajando a través de una comitiva para poder gestionar que esto se desarrolle, se destrabe lo más rápido posible, y bueno, pues el gobierno puede entrar a hacer su parte. Entonces, mi compromiso es gestionar, estar cerca de esta magna obra que se está haciendo, que ya se empezó y que se va a continuar a realizarse.
0: Es el reporte en esta tarde, Orquídea, amigos.
1: Muchas gracias, Ángel, por tu reporte. Buenas tardes.
0: Buenas tardes.
5: Nos vamos, gracias por su atención. A las 6:00 p.m. nos volveremos a escuchar en la tercera edición de Radio Zócalo Noticias. Gracias, Orquídea López.
1: Muchas gracias por acompañarnos. Que tenga usted una muy bonita tarde y muy buen provecho.
5: Buen provecho.

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0: Escuchamos esta canción a cargo de Limp Bizkit, se llamó Rolling en Rock and Pop 94.5 por Dinámica de Grupo Zócalo. Bienvenidos, soy Chio Muñoz y los voy a estar acompañando hasta las 5 de la tarde con este formato 2000ero combinado con éxitos recientes del pop. Pausa. 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

escuchamos este tema que se llamó Yukon a cargo de Justin Bieber. Son las 3 de la tarde con 24 minutos. Este es tu programa favorito, Rock and Pop. Escuchas hits recientes de pop como este de Justin, combinados con todos los éxitos del indie, emo, alternativo, new metal y más del 2000. 2000, 2005, 7, 15, etcétera. Aquí en Dinámica 94.5, agradeciendo a las personas que se comunican habitualmente con nosotros, ya sea en redes, en facebook.com/dinamica94.5, en Insta y X como @dinamica94.5 y por supuesto en el WhatsApp disponible 878-115-2083. Nos vamos con más, tenemos esta canción de System para ustedes. Recuerden que si les gusta algo en especial pueden pedirlo en este momento, es su oportunidad, hay complacencias. Y estamos con esta música hasta las 5 de la tarde. Por cierto, manejen con precaución, recuerden no exceder su límite de velocidad y respetar los señalamientos viales.

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continuamos en Dinámica 94.5. Escuchamos a Paramore y te agradezco que te comuniques conmigo. 878-115-2083 es el número de WhatsApp. Son las 3:39. Y ahora viene este tema de Weezer, que por cierto se llama Beverly Hills. Recuerda que si quieres pedirme alguna canción, puedes utilizar también nuestro número de cabina, 878-782-1966, disponible para ti en este lunes.

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2: Para la tarde de este lunes esperamos cielo soleado con una máxima temperatura de 33 grados centígrados, 91 grados Fahrenheit y viento soplando del este cerca de las 10 millas por hora, equivalentes a los 15 kilómetros por hora. Esta noche cielo en su mayor parte despejado con una temperatura mínima en los 22 grados centígrados, 72 grados Fahrenheit, vientos del este entre 5 y 10 millas por hora. Mañana martes 20% de posibilidades de lluvias y tormentas, máxima de 31 grados, 87 grados Fahrenheit. La noche del martes 80% de posibles precipitaciones y una mínima de 21, 70 grados Fahrenheit.
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1: Y escuchaste a White Stripes con esto que fue Fell in Love with a Girl. Gracias a las personas que escuchan la estación a esta hora de la tarde. Son las 4:26. Hay que avanzar con más canciones para ti. Te invito a que te comuniques mediante WhatsApp. Nuestro número es 878-115-2083. 878-115-2083. Estamos conectados a través del internet en nuestro sitio oficial dinámica.fm. A las personas que habitualmente nos escuchan cada tarde, recordando éxitos del indie, emo alternativo, new metal y más del 2000. Y los combinamos magistralmente, diría yo, con los éxitos recientes del pop dentro del top 40. Gracias a quienes han apoyado este programa, que ahora tiene 2 horas, de 3 a 5 de la tarde, de domingo a jueves. Vamos con Ocean Avenue de Yellow Card para ti.

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3 minutos escuchaste a Green Day con este tema Holiday y ahora nos vamos con más para ti en Dinámica 94.5. Te voy a dejar esto de Jet, se llama Are You Gonna Be My Girl. Recuerda que tenemos esta programación 2000era de indie, emo, alternativo, new metal y más, y lo combinamos con éxitos de pop reciente hasta las 5 de la tarde.

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1: Un momento, Anspac. Salir de tu zona de confort es entrar a tu zona de crecimiento. Es normal que nos sintamos más cómodos realizando las mismas acciones día tras día, ya que nos ha resultado efectivo anteriormente. De manera automática realizamos actividades cotidianas y hasta la manera de comportarnos sin prestar atención a la rutina que hemos creado. Al hacer esto, nos estamos privando de nuevas experiencias que nos enriquecen. Este fue un momento ANSPAC.
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4:56 PM, es momento de despedir este Rock and Pop de hoy, invitándolos a seguir escuchando Dinámica, porque aún no termina mi turno. Tenemos que prepararnos para las noticias en punto de las 6 y también seguir escuchando las mejores canciones del pop del Top 40. Te voy a dejar este tema con Foo Fighters como la última canción de hoy en este Rock and Pop. Hasta mañana a las 3 de la tarde, de 3 a 5.

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2: Para la tarde de este lunes esperamos cielo soleado con una máxima temperatura de 33 grados centígrados, 91 grados Fahrenheit y viento soplando del este cerca de las 10 millas por hora, equivalentes a los 15 kilómetros por hora. Esta noche cielo en su mayor parte despejado con una temperatura mínima en los 22 grados centígrados, 72 grados Fahrenheit, vientos del este entre 5 y 10 millas por hora. Mañana martes 20% de posibilidades de lluvias y tormentas, máxima de 31 grados, 87 grados Fahrenheit. La noche del martes 80% de posibles precipitaciones y una mínima de 21, 70 grados Fahrenheit.
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1: Son las 6:00 p.m. Este es un momento de reflexión. ¿De qué le sirve al hombre ganar el mundo entero si se pierde a sí mismo?

0: Hola, ¿qué tal? Buenas tardes. Esta es la información. Andy López Beltrán deja la Secretaría de Organización de Morena, busca una diputación.
1: Pide Mayra Rubí Rangel a las familias de Piedras Negras salir a votar este 7 de junio.
0: Jorge Romero, líder nacional del PAN, estará este martes en Piedras Negras, afirma Sergio Borja.
1: Desde el Congreso del Estado, Memo Ruiz respaldará la ampliación del puente internacional número 2.
0: Fallece sujeto agredido en Acoros, golpe en la cabeza, le ocasionó la muerte.
1: Lamenta municipio muerte durante riña en Acoros, mantiene presencia en colonias.
0: Hombre se quita la vida al colgarse en un taller de la colonia Tierra y Esperanza.
1: Municipio mantiene suspensión de empleado involucrado en riña y lesiones.
0: Vinculan a 2 meses de prisión a menor que lesionó a joven en año 2000.
1: Investigan riña en Quinta. Dueños aseguran que incidente ocurrió fuera del lugar.
0: Sujeto intenta asfixiar a su novia en Eagle Pass porque saludó a un conocido.
1: Sheriff aplica toque de queda para evitar que menores estén de madrugada en la calle.
0: Ya operan 3 bombas en el Cárcamo 3, baja de nivel de derrame de aguas negras.
1: Promueven atractivos culturales en Museo del Chapulín y de la Frontera Norte.
0: Por 10º año consecutivo, veteranos marchan para conmemorar el Memorial Day. De esto y mucho más, en esta tercera edición informativa de Radio Zócalo Noticias. Listos que hoy nosotros así comenzamos.
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0: 6:04 y la temperatura en la ciudad de Piedras Negras se encuentra en los 34 grados centígrados. La máxima de hoy era de 33, ya la hemos pasado. Esta noche descenderá a los 31 grados y hay un 20% de probabilidades de lluvia. Mañana martes una máxima en 21, una mínima en 18, con un 80% de probabilidades de lluvia. El miércoles, mitad de semana, 31 como máxima, mínima en 21. El jueves, 33 como máxima, mínima en 23. Viernes, 34 como máxima, mínima en 23. Sábado y domingo igual, 34 como máxima, mínima en 23 grados centígrados. Ese es el pronóstico del tiempo para lo que resta de este mes de mayo.
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0: 6:05, temperatura 34 grados. ¿Cómo están? Buenas tardes. Bienvenidos a esta ya tercera edición informativa de Radio Zócalo Noticias. Allá en Acuña, Alma Proa, en la 94.5 Chío Muñoz. Allá en la plataforma digital Edgar González. En la superestelar saludamos a nuestros amigos de la 107.9. A mi izquierda, Orquídea López Alec. Orquídea, ¿cómo estás? Buenas tardes.
1: Muy buenas tardes, Héctor Sergio. Muy buenas tardes y bienvenidos a esta, la tercera emisión de Radio Zócalo Noticias. Hay mucha información en este día 25 de mayo, día en que se está celebrando en México el Día del Contador Público, una fecha que reconoce a los profesionales encargados de los impuestos, finanzas y auditorías en el país. Esta celebración tiene más de 100 años, así que bueno, muchas felicidades a quienes llevan a esta profesión, a todos los contadores y las contadoras.
0: Felicidades a ellos, efectivamente. En este mes lo decíamos en la tarde tan especial porque hay que hay que declarar. Bueno, vámonos a la información. Pide Mayra Rubí a familias de Piedras Negras que salgan a votar este 7 de junio, que salgan a votar, pero por ella.
4: Iniciando con el día 21 de actividades proselitistas, Mayra Rubí Rangel tuvo un recorrido por calles de la Colonia Central, donde reiteró que previo a finalizar la campaña reforzará la difusión de todas sus propuestas. La candidata de Morena PT a la Diputación Local señaló que cada vez son más las personas que se convencen de su proyecto, por lo que sigue invitando a todas las familias del Distrito 02 a que este próximo 7 de junio salgan a votar. Señaló que la gente quiere a un legislador presente, que cumpla sus propuestas y que en su momento pueda trabajar a favor de resolver diversas problemáticas que se tengan en la ciudad. Añadió que aunque las muestras de simpatía que le hacen en las redes sociales, en sus visitas a las colonias o en sus cruceros son muy importantes, el verdadero apoyo se lo deben mostrar en las urnas el día de la elección.
5: Estamos iniciando aquí en la Colonia Central este recorrido y pues ya, como lo mencionas, es la última semana y 3 días para cerrar ya esta campaña. Hoy estamos en el día número 21, nos faltan 9 y pues estamos muy contentos como desde el primer día que iniciamos esta campaña. Nos motiva bastante el sentir de la gente. Ustedes pueden ver, apenas nos íbamos bajando la camioneta y ya está el ciudadano esperándonos, porque ellos tienen la certeza y tienen la esperanza de que este movimiento va a seguir transformando Coahuila. Entonces, nosotros ya nos encargamos de llevar todas las propuestas a cada uno de los hogares, en los medios de comunicación, en las redes sociales, pero esta semana es muy importante invitarlos a todos a que salgan a votar. Ustedes, ciudadanos de Piedras Negras, son quienes van a elegir por 3 años quién los va a representar en el Congreso del Estado. Entonces, yo la pregunta que les hago es que si quieren seguir teniendo un diputado ausente o un diputado presente que se acerque con cada una de las diferentes, de los diferentes sectores en Piedras Negras. Entonces, los vamos a representar con mucha dignidad, pero es importante que ustedes no nada más, ¿verdad?, sea el apoyo en redes o aquí en los recorridos, sino lo más importante es el día de ahí el 7 de junio ir a realizar su voto con toda la familia. Entonces invitamos a toda la ciudadanía a hacerlo y tempranito para elegir bien el día 7.
4: Para Radio Zócalo Noticias, Ángel Robles Estrada.
1: Son las 6:08, 34 grados la temperatura. Y en más información, dirigente nacional del Partido Acción Nacional estará este martes en Piedras Negras para respaldar la campaña de Sergio Borja.
4: Además del respaldo que ha tenido por parte de su dirigencia estatal y de diputados y senadores federales, el Comité Ejecutivo anunció que su presidente, Jorge Romero, estará este martes en Piedras Negras, informó Sergio Borja Castillo. El abanderado a la Diputación Local por dicho instituto político mencionó que su arribo está programado a las 3 de la tarde y el punto donde iniciarán sus actividades será la explanada de la Asta Bandera Monumental en la Gran Plaza. Mencionó que de la misma manera se concentrarán los candidatos de los distritos 01 y 03, con quienes se compartirá una agenda de trabajo en algunas colonias, así como de reuniones con la militancia y simpatizantes. Señaló que se trata de un respaldo importante el hecho de que el presidente de tu partido te acompañe en recorridos por algunas colonias y pida el voto para ti, por lo que se dijo confiado de que dará la sorpresa el 7 de junio.
6: Sí, efectivamente, mañana martes a las 3 de la tarde arriba a nuestra ciudad el presidente nacional del PAN, Jorge Romero, precisamente viene pues a respaldar la candidatura de Sergio Borja como su candidato a diputado de este segundo distrito y por supuesto a los compañeros del tercero y del primer distrito. Así que hacemos una cordial invitación a los simpatizantes y militantes del PAN y al público en general a que nos acompañe mañana martes a las 3 de la tarde. El punto de reunión será la Asta Bandera que está en la Gran Plaza.
7: ¿Qué agenda se tendrá con él?
6: Bueno, tenemos un mensaje precisamente en este lugar. Pues que tiene mucho simbolismo porque es donde se instala una figura que nos representa a todos los mexicanos independientemente de partidos políticos, que es nuestra bandera. Pues también es el simbolismo, es el inicio de nuestra patria, lo que es la frontera norte de nuestro país. Y bueno, es el mensaje a los panistas de Coahuila, en particular a los de Piedras Negras y por supuesto de todo México. De ahí, la agenda que tenemos es posteriormente haremos un entrega de calcas, banderas, camisetas, en fin, todos los profesionales de nuestro partido es tu candidato en lo que sale a la 16 de septiembre y San Luis, y hacer un recorrido ahí a los locatarios que están en torno de la macroplaza, y de ahí se traslada a Ciudad Acuña a apoyar a la candidata del primer distrito.
7: Redoblar, ¿no?, ya la marcha de cara a la recta final de esta campaña.
6: Pues sí, iniciamos ya los últimos 10 días de campaña, y como tú te percatas, la gente nos manifiesta su apoyo, y pues bien entusiasmados. Cada día penetra más la propuesta de Acción Nacional, cada día el panismo que por años hemos tenido aquí en Piedras Negras está resurgiendo, y estamos seguros de que vamos a dar una sorpresa este próximo 7 de junio.
4: Para Radio Zócalo Noticias, Ángel Robles Estrada.
0: 6 de la tarde ya con 12 minutos, temperatura 33 grados desde el Congreso. Memo Ruiz respaldará la ampliación del puente internacional número 2.
4: Previo a iniciar un recorrido por calles de la colonia Acoros, el candidato de la Alianza Ciudadana por la Seguridad a diputado local dijo que una de sus principales tareas de gestoría desde el Congreso será respaldar la ampliación del puente internacional número 2. Guillermo Ruiz Guerra indicó que esta obra de infraestructura ya comenzó gracias al impulso del gobernador Manolo Jiménez, proyecto que se desarrollará en varias etapas y cuyos avances ya son visibles para los nigropetenses. Estableció que esta obra representa un paso importante para fortalecer la competitividad y el desarrollo económico de la región fronteriza, al facilitar el comercio internacional y mejorar la movilidad para el sector productivo. Añadió que la ampliación de este cruce fortalecerá el rubro de importaciones y exportaciones para las empresas y transportistas que optan por transitar por Coahuila, entidad que hoy destaca a nivel nacional por sus condiciones de seguridad y estabilidad.
8: Es continuar con la gestión de la ampliación del puente internacional número 2, una promesa de campaña también que está hecha de hace ya un tiempo, pero que ya se avanzó en el tema, o sea que ya está trabajando, y muestra de ello el compromiso, es que parte de ese proyecto, por parte del lado de las autoridades de aquí de México, de Coahuila, de nuestro gobernador Manolo Jiménez, fue empezar con la ruta fiscal, que fue un tema que ya se anunció, se arrancó hace un par de meses, en donde se está invirtiendo, ya están viendo los nigropetenses la obra, la magna obra que se está haciendo para esta ruta fiscal, que va en varias etapas, y por lo mismo, la primera etapa que se hizo fue empezar la construcción de la ampliación de esta ruta fiscal por la altura de la colonia Doctores San Joaquín, que viene en sus etapas creciendo por todo el Beca Ranza. ¿Para qué? Para dar tiempo a que la autoridad americana, Estados Unidos, dé ya aprobado los trámites correspondientes. Ahora sí que Coahuila ya está listo, el gobernador del estado ya está listo, ya empezó con la ruta fiscal. ¿Y cuál es mi compromiso? Porque ayer lo dije en las redes sociales y lo he estado mencionando. Bueno, pues seguir gestionando, pues recordar que el Congreso del Estado aprueba el presupuesto del gobierno estatal, y bueno, es aprobar el presupuesto que tiene destinado el gobernador del estado, Manolo Jiménez, para que la ruta fiscal pueda terminarse, continuar con las tres etapas que se tienen proyectado para poder concluir en la parte de la ampliación del puente internacional. Pero a ver, hay que tomar en cuenta que mucha de la decisión para la etapa final de este proyecto, bueno, es la parte de Estados Unidos, las autoridades americanas, que el gobernador ha estado trabajando a través de una comitiva para poder gestionar que esto se desarrolle, se destrabe lo más rápido posible, y bueno, pues el gobierno puede entrar a hacer su parte. Entonces, mi compromiso es gestionar, estar cerca de esta magna obra que se está haciendo, que ya se empezó y que se va a continuar a realizarse.
4: Para Radio Zócalo Noticias, Ángel Robles Estrada.
0: 6 de la tarde ya con 15 minutos, vamos a hacer una pausa, es la primera, nosotros ya regresamos.
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1: Son las 6:18, 33 grados la temperatura. Tenemos información policíaca y es que murió de golpe en la cabeza el agredido en la colonia Coros.
28: Después de practicar la necropsia de ley a Jesús Samuel Alarcón Salazar, 36 años, que falleció la noche del sábado luego de que fuera agredido a golpes y navajazos, murió como consecuencia de una fractura de cráneo. Estos hechos ocurrieron en la calle Acacia cuando salió a comprar un refresco a un negocio. El delegado de la Fiscalía General del Estado, Rigoberto Raúl Rodríguez Ríos, dio a conocer que las investigaciones en torno al caso van avanzadas y se tiene esclarecido el hecho.
29: Sí, durante el fin de semana se reporta el deceso de una persona del sexo masculino. Previamente a ello se había integrado pues una toma de conocimiento, en este caso, de una persona lesionada con instrumentos contundentes y cortantes. La persona es trasladada al hospital a recibir atención médica y en ese momento pues es que se decreta el fallecimiento del mismo. Se integra una carpeta de investigación, se llegan datos de prueba tendientes en este caso pues a integrar el hecho que la ley considera como delito, demostrarlo, y también se contaban con datos de identificación de los responsables, mismos que ya están siendo investigados por parte de la gente del Ministerio
30: Público. ¿Ya se tiene el resultado de la necropsia, licenciado?
29: Así es, se cuenta con ya el resultado de la necropsia. En este caso arroja que la persona fallece a consecuencia de una herida producida por un instrumento contundente en la región cefálica.
28: Para Izocal Noticias, Armando Valdés Martínez.
0: 6:20, el municipio lamentó la muerte de este hombre en una riña.
31: A pesar de que las corporaciones de los tres niveles de gobierno mantienen una constante presencia en las colonias más conflictivas, es necesaria la participación de la ciudadanía para poder contener incidentes como el que le costó la vida a una persona. Así lo consideró el secretario del ayuntamiento, Daniel Omar Aguilar Muñoz, en torno a la muerte de un hombre tras ser agredido con un arma blanca por dos sujetos más, en hechos ocurridos la noche del sábado en el fraccionamiento Coros. Señaló que si bien el hecho está bajo investigación de la Fiscalía General del Estado, es importante que cuando haya un conflicto entre particulares prive la mesura y, de ser necesario, acudan ante la autoridad para mediar y darle una solución. Sin embargo, Aguilar Muñoz reconoció que el tema será discutido durante las dos reuniones de seguridad que se tienen cada semana, esperando encontrar las áreas de oportunidad para actualizar la estrategia de prevención. En los hechos, Jesús Samuel Alarcón, de 36 años de edad, fue herido con una navaja y murió al ser trasladado a un hospital, donde Julio César N. y Cristian Alexander N. aparecen como presuntos responsables.
3: Es importante pues, que todos colaboremos, también como sociedad. Conocemos también los motivos que dieron origen a esta riña, a este percance. Sin embargo, les invitamos a la ciudadanía a resolver sus diferencias por los diversos mecanismos que hay, como el diálogo, y si es necesario, acudir a las instituciones para ponerle fin a los conflictos que pueda haber. Está, desde luego, la autoridad municipal, y hay autoridades que tienen la encomienda, por ejemplo, el Centro de Medios Alternos, que está en el Poder Judicial, y en la propia Fiscalía del Estado también está pues el Centro de Mediación. La justicia por propia mano pues está prohibida por la propia Constitución, por las leyes, y en este sentido pues vamos a estar muy pendientes como autoridad municipal del desarrollo de las investigaciones. Se acude al llamado, es el dato que tenemos en policía, se acude al llamado, pero la persona lesionada fue trasladada por sus propios medios a un hospital de la ciudad, donde lo reportaron a su llegada sin signos vitales. Entonces, es la información que tenemos, y desde luego será un tema este jueves, sin perjuicio de que en las diversas reuniones que hay de coordinación, pues se toque el jueves, seguramente será un tema, siempre con un mensaje de parte del fiscal del Estado a través del delegado, respecto de los aciertos y también pues de las problemáticas que se puedan generar.
31: Para Radio Zócalo Noticias, Armando López Capeticho.
1: Son las 6:23, 33 grados la temperatura. En más información, autoridades informan sobre persona que se quita la vida en un taller de alineación y balanceo.
28: Francisco Daniel, de 33 años, se quitó la vida en un taller de alineación y balanceo ubicado en la avenida Román Cepeda y Paseo del Duque, en la colonia Tierra y Esperanza. El coordinador de Ministerios Públicos, Rogelio Gómez Rodríguez, dio a conocer que se ordenó el levantamiento del cuerpo y se hicieron las diligencias correspondientes en el caso.
4: Sí, bueno, el día de hoy, por parte de la Agencia de Investigación Criminal, se tomó conocimiento sobre una persona sin vida, una persona que fue reportada por familiares. Estos hechos ocurridos en la colonia Tierra y Esperanza, en esta ciudad de Piedras Negras, Coahuila. Bueno, derivado de esto, los agentes de investigación criminal que se constituyeron al lugar dan cuenta de esta persona sin vida por ahorcamiento, en donde pues principalmente se hace el levantamiento del cuerpo, el procesamiento del lugar de los hechos, compañía de personal de servicios periciales. Se traslada el cuerpo al servicio médico forense pues para determinar las causas de muerte.
28: Para Izocal Noticias, Armando Valdés Martínez.
0: 6:24. El municipio mantiene suspensión del empleado involucrado en una riña y lesiones.
31: Mientras que la Contraloría Municipal no ha emitido alguna determinación, dado que no hay ninguna sentencia judicial o administrativa por parte de una autoridad superior, se mantiene la suspensión en contra de José Iván N., alias El Osito. Por lo tanto, su estatus se mantiene como desde el principio, con una suspensión disciplinaria por el incidente en el que se vio envuelto, de acuerdo a lo dado a conocer por el secretario del Ayuntamiento, Daniel Omar Aguilar Muñoz. Y aunque su estado de salud le ha impedido comparecer ante el órgano interno de control, sigue siendo empleado municipal suspendido y no se ha ordenado su baja, esperando a que se recupere para que se presente a declarar. No obstante, y ante las versiones de que José Iván sería trasladado a San Antonio para una mejor atención médica, Daniel Aguilar señaló que el municipio es respetuoso de la forma en que decide tratar su estado de salud.
3: No fue dado de baja, es una suspensión disciplinaria necesaria para el desarrollo de las investigaciones. Por el tema propio de la salud de la persona que usted refiere, pues no le es posible atender las funciones propias en su lugar de trabajo. Ahora bien, respecto de lo que usted refiere, pues no tengo conocimiento del desarrollo del tema de salud. Lo último que supimos es que había decidido internarse en la ciudad de Volpaz para atender diversas lesiones derivadas de este accidente que sufrió, y en ese sentido, bueno, pues muy pendientes de lo que refiera su familia. Es un tema personalísimo, el tema de su salud. El ayuntamiento, bueno, pues continúa con esa suspensión y también con la imposibilidad de que él se presente. Entonces, a la par de esta suspensión hay una incapacidad laboral.
5: ¿Esto representa que él sigue siendo funcionario municipal?
3: Sigue siendo funcionario municipal, no se ha decretado la baja, todavía no tenemos, al menos en la Contraloría Municipal, no tenemos pues una sentencia, no tenemos alguna determinación, tanto judicial como ministerial, que indique la responsabilidad, y frente a esto pues no podíamos todavía tener una falta de probidad, o aunque la cuestión ética, ya la platicábamos también, no tiene mucho que ver con el tema legal, pero tiene todo que ver con la conducta que deben observar los funcionarios y funcionarias. Pues bueno, está pendiente todavía una determinación por parte del órgano interno de control sobre su permanencia definitiva en el municipio. Sin embargo, sigue la suspensión y continúa él pues imposibilitado por tema de salud para comparecer.
31: Para Radio Zócalo Noticias, Armando López Capeticho.
1: Son las 6:27, 33 grados la temperatura. Tenemos más información policíaca, y es que queda vinculado a 2 meses de prisión menor que lesionó a otro.
28: José, 17 años, probable imputado de lesionar a Alexis N., de 21 años, quien se encontraba grave salud, quedó en prisión preventiva justificada en un plazo de investigación complementaria de 2 meses. El coordinador de Ministerios Públicos, Rogelio Gómez Rodríguez, dio a conocer que el probable imputado quedó recluido en el centro especializado en adolescentes.
4: Sí, bueno, por parte de la agencia del Ministerio Público especializado en el área de adolescentes, llevó a cabo una audiencia inicial en donde, luego de que fuera puesto a disposición un adolescente de 17 años por el delito de lesiones gravísimas que ponen en peligro la vida, ante el juez de control se formuló la imputación, en donde quedó vinculado a proceso este adolescente, derivado que dentro de la carpeta de investigación pues se sustentan con los datos de prueba en cuanto al hecho y la participación de este adolescente. El juez también dictó una medida de internamiento preventivo, pues para darle seguimiento en cuanto a la investigación complementaria, que es de 2 meses.
28: Para Izocal Noticias, Armando Valdés Martínez.
0: 6:29, y la temperatura en Piedras Negras, 33 grados centígrados. Vamos a hacer una pausa comercial y nosotros ya regresamos.
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2: 29 minutos y serán ya las 7, la temperatura 33 grados, investigan una riña en una quinta. Los dueños aseguran que el incidente ocurrió fuera de esa quinta.
3: El municipio estará reuniéndose este mismo lunes con los propietarios de la quinta que fue clausurada el fin de semana, luego de que se presentara una riña, aparentemente en el interior, con al menos una persona lesionada a golpes en el rostro. Y es que de acuerdo a los dueños, quienes al parecer sí contaban con el permiso de la autoridad, cuentan con un video que demostraría que el incidente se presentó en el exterior del lugar, afirmó el secretario del ayuntamiento. Daniel Omar Aguilar Muñoz reconoció que al tomar conocimiento de los hechos, se ordenó la clausura preventiva del lugar y, como sucede en todos los hechos de ese tipo, se procedería a analizar las sanciones a imponer. No obstante, y ante las posibles evidencias a favor de los propietarios, aseguró que revisarán el material y en base a ello se definirá si se mantiene la sanción, si se aplica alguna otra medida o bien se levanta la clausura. Los hechos se presentaron en una quinta que se ubica en la calle Primera de la Colonia Buenos Aires, la madrugada del domingo, mismos que movilizaron tanto inspectores municipales como policías preventivos.
4: Y nos reportan cerca del cierre, cerca de las 2 de la mañana, una persona lesionada por las fotografías que envían el cuerpo multidisciplinario de inspectores en su pómulo, sin perjuicio de que, pómulo derecho, sin perjuicio de que tuviera otras lesiones. Esto genera pues movilización policíaca, hay detenidos consignados a la fiscalía y pues la clausura de la quinta por protocolo. Sin embargo, personas que se dijeron propietarias hacen contacto conmigo el día de ayer para manifestarme que cuentan con un video donde los hechos sucedieron en el exterior de las instalaciones. Vamos a estar pendientes, se les citó para el día de hoy en espera de que exhiban ese video. Una vez que lo exhiban, pues tomaremos decisiones sobre la clausura o el levantamiento de los sellos determinados en esta intervención, dependiendo pues lo que se pueda demostrar, pero la persona muy segura me dijo fueron en el exterior. Sin embargo, pues también reiterar lo que hemos reiterado, Armando, en otras ocasiones, es responsabilidad de las personas propietarias pues garantizar que se lleve el orden en el interior y también pues en la proximidad de sus instalaciones. Entonces vamos a revisar el material videográfico que dicen tener a efecto de deslindar responsabilidades administrativas.
3: Para Radio Zócalo Noticias, Armando López Capeticho.
5: Son las 6:34, 33 grados la temperatura. En información de Igolpa, sujeto intenta asfixiar a su novia, enfurecido porque saludó a un conocido.
6: Por cuestiones de celos, un hombre que quiso estrangular a su novia fue detenido poco después de que la víctima hiciera el reporte ante el departamento del sheriff. Este incidente ocurrió el domingo por la madrugada en un área del sector Loma Bonita, sobre las calles Ginebra y Linares, donde un oficial habría encontrado caminando al individuo de nombre Eduardo Hernández, de 24 años, a quien se le cuestionó sobre lo que sucedía. De acuerdo con la información del capitán Efraín Valdés, el sujeto, al ser cuestionado sobre lo que sucedía, solo respondió que eran problemas de pareja. Minutos después se supo todo cuando la denunciante declaró ante el uniformado.
7: Se arrestó al joven Eduardo Hernández, de 24 años de edad. Esta persona se trajo aquí a la oficina, se detuvo por asalto, violencia doméstica, y impedir el respiro, ¿verdad? Esta persona aparentemente, a causa de esto, la razón que pasó esto, ¿verdad? Lo que platica la mujer es porque esta persona, un ataque de celos que le dio, ¿verdad? Uh-huh. Iba en el mueble y ella quiso detener el mueble para bajarse y esta persona la tomó del cuello y pasó ese incidente con ella.
8: ¿Dónde sucedió eso?
7: Esto pasó en el área de Loma Bonita.
3: Para Radio Zócalo Noticias, Eleazar Ibarra.
2: 25 y serán las 7:33 la temperatura. Mediante el toque de queda, el sheriff vigilará que los menores no estén en la madrugada en la calle.
6: El departamento del sheriff va a activar la medida de seguridad para que los jovencitos menores de 16 años de edad no se encuentren a tan altas horas de la noche o madrugada siendo objeto o parte de algún hecho criminal. Como es sabido, esta semana inició el periodo de vacaciones para todas las escuelas y a nivel local, muchos menores acostumbran a estar en la calle sin que los padres sepan en dónde están. El capitán Efraín Valdés declaró que la intención del también llamado toque de queda es para que los muchachos no estén después de las 12 de la medianoche y hasta las 6 de la mañana fuera de sus casas.
7: Tengo entendido que nosotros teníamos un toque de queda, ¿verdad? Desde que llamamos curfew violations, hace tiempo para atrás lo habían puesto. Se trata del cuando no hay escuela es de las 12 de la doce de medianoche a 6 de la mañana para niños o jóvenes de 16 años para abajo.
8: En ese momento, en ese tiempo no tienen que andar en la calle, ¿verdad?
7: Ya, no deben de andar en la calle. Esto es una citatorio con un juez de paz que se les da, ¿verdad? Y sea al papá o a los padres o al niño, al muchacho.
9: Y esto por ser menor de edad, pues no tiene nada que hacer, andar haciendo en la calle, menos en la madrugada, ¿verdad?
7: Exactamente.
9: Y se busca que no evitar que los jóvenes pues cometan algún tipo de infracción o delito.
7: Para eso es, para evitar y proteger la comunidad.
8: Y los parques comúnmente, ¿no?, es donde se pueden reunir ellos.
7: Sí, es muy común estar en los parques, sí, pero mandamos a que haga vigilancia, como que en los parques del condado.
8: Entonces, ¿estará vigente esta medida?
7: Sí, queremos avisar a la comunidad, ¿verdad?, que se fije dónde andan sus muchachos.
6: Para Radio Zócalo Noticias, Eleazar Ibarra.
5: Son las 6:37, 33 grados la temperatura. En información de aquí de Piedras Negras, ya operan 3 bombas en el cárcamo tercero, baja nivel de derrame de aguas negras.
3: Tal y como se había comprometido la autoridad municipal, desde el viernes pasado están operando 3 de las 4 bombas que conforman el cárcamo 3 de drenaje en la colonia Buenos Aires y se alista la instalación de la cuarta que falta. Y aunque todavía no se alcanza el máximo de bombeo de aguas residuales, ello ha permitido disminuir los brotes que se presentaron en diversos sectores, declaró Jorge Alexis González Beltrán, director de Imagen Urbana y Ecología. Destacó que desde el fin de semana se ha notado un mejoramiento en áreas como la colonia Lázaro Cárdenas, la calle Periodistas, entre otras más, que en algunos tramos ya empiezan a secarse después de semanas de aguas negras.
10: Que bueno, si no atendemos con una periodicidad menor, pues va a suceder esto, ¿no? Entonces no hay otra más que trabajar de la mano en la prevención en ese punto y habilitar por completo el cárcamo. Mencionábamos que el fin de semana, el viernes, se iba a quedar concluido. Quedó ya en la tarde-noche, aproximadamente a las 8 de la noche. Y bueno, a partir del viernes, toda la madrugada, sábado y domingo, pues empezar a vaciarse toda la línea, ¿no? Yo sé que querían como que prendiéramos la bomba y en minutos pues se desfogara la línea, pero no, pues hay que empezar a sumar todo el agua, o más bien a sacar todo el agua que viene desde Lázaro Cárdenas, porque ese colector se alimenta desde allá. Y mucha agua inundada de ese sector, más la que se va generando en el día. Entonces, estuvimos monitoreando sábado, domingo, y ya el caudal del agua que se presenta en la calle Periodistas es menor. Toda la parte de la colonia, o en la parte de la calle Periodistas a la altura de la Benito Juárez, pues ya no tiene nada de agua y empieza a secarse la parte de la ferretería o la farmacia que está en ese sector hasta llegar a la Avenida Carranza.
3: En torno a la situación que guarda la ruta fiscal, admitió que aunque ya se iniciaron con los sondeos a través de las unidades Vector, se va a realizar una segunda intervención para poder liberar de obstáculos la tubería. No obstante, González Beltrán adelantó que existen amplias posibilidades de que esta semana pudiera liberarse uno de los dos carriles que están bloqueados en ese tramo, lo cual se informará oportunamente.
10: Pues hicimos una revisión la semana pasada, el martes. La verdad es que sí está con los dos Vector, está muy asolvado de arenilla, de muchos residuos pequeños, pero que dificultan que el agua se pueda retirar de esos puntos y llegar al cárcamo. Entonces, vamos a hacer una segunda intervención ahí. Ya el día de ayer estuvimos haciendo una inspección y, bueno, viéndolo ahí con el área de seguridad pública, que es algo que definiremos el día de hoy o mañana, poder habilitar ya una de las dos vialidades del Fausto Zeta, ¿no? Al menos una de las dos.
3: Para Radio Zócalo Noticias, Armando López Capeticho.
2: 20 minutos y las 7 promueven atractivos culturales en el Museo del Chapulín y también el de la Frontera Norte.
3: Piedras Negras cuenta desde hace 10 años con dos espacios que se han convertido en pilares fundamentales en el desarrollo cultural, pero también educativo y social de la comunidad, como el Museo de la Frontera Norte y el Museo del Niño El Chapulín. David Eduardo Corral Garibaldi, asesor en Educación, Arte y Cultura, detalló que el primero de los recintos cuenta con 10 salas de exhibición permanente y dos temporales, mismo que alberga más de 400 piezas históricas de gran valor. En ellas, agregó, se narran desde la vida de los primeros pobladores que se asentaron en esta región, así como los grupos indígenas nómadas, hasta la conformación de la frontera entre México y Estados Unidos, que dio origen a esta ciudad.
11: Quiero comentarles que además de las visitas guiadas, el Museo de la Frontera Norte ofrece actividades culturales abiertas a la comunidad, exposiciones temporales, concursos de fotografía y actividades de fomento a la lectura, fortaleciendo así los espacios para la participación ciudadana y el acceso a la cultura. Para quienes deseen visitarnos, nos encontramos en la calle Abasolo número 408, en la zona centro. El acceso es gratuito y nos encontramos en un horario de martes a sábado de 10 de la mañana a 7 de la tarde y los domingos de 12 del mediodía a 7 de la tarde.
3: Por su parte, el Museo del Niño El Chapulín es un espacio emblemático diseñado para todas las familias nigropetenses, donde la ciencia, la cultura y la tecnología cobran vida para el aprendizaje de los más pequeños. Quetzal y María Fernanda Ortiz, colaboradora del recinto, detalló que se cuenta con varias salas interactivas que permiten a los menores conocer cómo la ciencia forma parte de la vida cotidiana de todos nosotros.
12: También contamos con la zona para los más pequeños del hogar, donde se divertirán construyendo y formando diversas estructuras por medio de legos gigantes y legos normales. También contamos con la zona de óptica, luz y color, donde hablamos de la importancia de estos elementos en nuestra vida diaria. También contamos con talleres de robótica los días martes y miércoles de 3 de la tarde a 4 de forma totalmente gratuita, así como recorridos escolares, grupales e individuales, donde enseñamos de forma dinámica y divertida a los niños toda esta información.
3: Para Radio Zócalo Noticias, Armando López Capeticho.
5: Son las 6:43, 33 grados la temperatura y hay más información. En Eagle Pass, veteranos marchan por décimo año en memoria de los soldados caídos en las diferentes guerras mundiales.
6: Durante los últimos 10 años, un grupo de veteranos y familiares de excombatientes de las diferentes guerras se han unido para, con una marcha, recordar a los soldados que murieron en cumplimiento de su deber en defensa de los Estados Unidos. En esta ocasión, y justo en Memorial Day, cerca de una veintena de ciudadanos caminaron desde el Parque Fort Duncan hacia el anfiteatro dedicado a los veteranos de guerra, instalado en el lago del condado, para rendir homenaje a quienes perdieron la vida. El contingente, en el que se hallaban hombres y mujeres excombatientes, jóvenes y niños familiares de algunos de ellos, caminó por la calle Monroe, luego tomó Garrison hasta llegar a Maine y finalmente la laguna. Posteriormente retornaron en la misma ruta, conformada de aproximadamente 5 millas. Desde su inicio, en todo momento estuvieron resguardados por oficiales de la policía, que pudo controlar el tráfico para evitar algún accidente. Para Radio Zócalo Noticias, Eleazar Ibarra.
5: Son las 6:44. Vamos a nuestra última pausa comercial. Ya volvemos.
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8: 13 y las 7:33 la temperatura. Pide Mayra Rubí a familias de Piedras Negras salir a votar este 7 de junio.
9: Iniciando con el día 21 de actividades proselitistas, Mayra Rubí Rangel tuvo un recorrido por calles de la Colonia Central, donde reiteró que previo a finalizar la campaña reforzará la difusión de todas sus propuestas. La candidata de Morena a PT a la Diputación Local señaló que cada vez son más las personas que se convencen de su proyecto, por lo que sigue invitando a todas las familias del Distrito 02 a que este próximo 7 de junio salgan a votar. Señaló que la gente quiere a un legislador presente, que cumpla sus propuestas y que en su momento pueda trabajar a favor de resolver diversas problemáticas que se tengan en la ciudad. Añadió que aunque las muestras de simpatía que le hacen en las redes sociales, en sus visitas a las colonias o en sus cruceros son muy importantes, el verdadero apoyo se lo deben mostrar en las urnas el día de la elección.
10: Estamos iniciando aquí en la Colonia Central este recorrido y pues ya, como lo mencionas, es la última semana y 3 días para cerrar ya esta campaña. Hoy estamos en el día número 21, nos falta 9 y pues estamos muy contentos como desde la primera vez que, desde el primer día que iniciamos esta campaña. Nos motiva bastante el sentir de la gente. Ustedes pueden ver, apenas nos íbamos bajando la camioneta y ya está el ciudadano esperándonos, porque ellos tienen la certeza y tienen la esperanza de que este movimiento va a seguir transformando Coahuila. Entonces, nosotros ya nos encargamos de llevar todas las propuestas a cada uno de los hogares, en los medios de comunicación, en las redes sociales, pero esta semana es muy importante invitarlos a todos a que salgan a votar. Ustedes, ciudadanos de Piedras Negras, son quienes van a elegir por 3 años, ¿quién los va a representar en el Congreso del Estado? Entonces, yo la pregunta que les hago es que si quieren seguir teniendo un diputado ausente o un diputado presente que se acerque con cada una de las diferentes, de los diferentes sectores en Piedras Negras. Entonces, los vamos a representar con mucha dignidad, pero es importante que ustedes no nada más, ¿verdad?, sea el apoyo en redes o aquí en los recorridos, sino lo más importante.

0: importante es el día de ahí el 7 de junio ir a realizar su voto con toda la familia. Entonces invitamos a toda la ciudadanía a hacerlo y tempranito para pues para elegir bien el día 7.
1: Para Radio Zócalo Noticias, Ángel Robles Estrada.
2: 10 minutos nos separan de las 6 de la tarde, 33 grados la temperatura. Y en más información, dirigente nacional del PAN estará este martes en Piedras Negras para respaldar la campaña de Sergio Borja.
1: Además del respaldo que ha tenido por parte de su dirigencia estatal y de diputados y senadores federales, el Comité Ejecutivo anunció que su presidente, Jorge Romero, estará este martes en Piedras Negras, informó Sergio Borja Castillo. El abanderado a la diputación local por dicho instituto político mencionó que su arribo está programado a las 3 de la tarde y el punto donde iniciarán sus actividades será la explanada de la Asta Bandera Monumental en la Gran Plaza. Mencionó que de la misma manera se concentrarán los candidatos de los distritos 01 y 03, con quienes se compartirá una agenda de trabajo en algunas colonias, así como de reuniones con la militancia y simpatizantes. Señaló que se trata de un respaldo importante el hecho de que el presidente de tu partido te acompañe en recorridos por algunas colonias y pida el voto para ti, por lo que se dijo confiado de que dará la sorpresa el 7 de junio.
3: Sí, efectivamente, mañana martes a las 3 de la tarde arriba a nuestra ciudad el presidente nacional del PAN, Jorge Romero, precisamente viene pues a respaldar la candidatura de Sergio Borja como su candidato a diputado de este segundo distrito. Y por supuesto a los compañeros del tercero y del primer distrito. Así que hacemos una cordial invitación a los simpatizantes y militantes del PAN y al público en general a que nos acompañe mañana martes a las 3 de la tarde. El punto de reunión será la Asta Bandera que está en la Gran Plaza.
4: ¿Qué agenda se tendrá con él?
3: Bueno, tenemos un mensaje precisamente en este lugar, pues que tiene mucho simbolismo porque es donde se instala una figura que nos representa a todos los mexicanos, independientemente de partidos políticos, que es nuestra bandera. Pues también es el simbolismo, es el inicio de nuestra patria, lo que es la frontera norte de nuestro país. Y bueno, es el mensaje a los panistas de Coahuila, en particular a los de Piedras Negras y por supuesto de todo México. De ahí, la agenda que tenemos es posteriormente haremos un entrega de calcas, banderas, camisetas, en fin, todos los profesionales de nuestro partido es tu candidato en lo que será la 16 de septiembre y San Luis, y hacer un recorrido ahí a los locatarios que están en torno de la macroplaza, y de ahí se traslada a Ciudad Acuña a apoyar a la candidata del primer distrito.
4: ¿Redoblar, no, ya la marcha de cara a la recta final de esta campaña?
3: Pues sí, iniciamos ya los últimos 10 días de campaña y como tú te percatas, la gente nos manifiesta su apoyo y pues bien entusiasmados. Cada día penetra más la propuesta de Acción Nacional, cada día el panismo que por años hemos tenido aquí en Piedras Negras está resurgiendo y estamos seguros de que vamos a dar una sorpresa este próximo 7 de junio.
1: Para Radio Zócalo Noticias, Ángel Robles Estrada.
5: 6:07, desde el Congreso, Memo Ruiz respaldará la ampliación del puente internacional número 2.
1: Previo a iniciar un recorrido por calles de la colonia Acoros, el candidato de la Alianza Ciudadana por la Seguridad a diputado local dijo que una de sus principales tareas de gestoría desde el Congreso será respaldar la ampliación del puente internacional número 2. Guillermo Ruiz Guerra indicó que esta obra de infraestructura ya comenzó gracias al impulso del gobernador Manolo Jiménez, proyecto que se desarrollará en varias etapas y cuyos avances ya son visibles para los nigropetenses. Estableció que esta obra representa un paso importante para fortalecer la competitividad y el desarrollo económico de la región fronteriza, al facilitar el comercio internacional y mejorar la movilidad para el sector productivo. Añadió que la ampliación de este cruce fortalecerá el rubro de importaciones y exportaciones para las empresas y transportistas que optan por transitar por Coahuila, entidad que hoy destaca a nivel nacional por sus condiciones de seguridad y estabilidad.
6: Es continuar con la gestión de la ampliación del puente internacional número 2, una promesa de campaña también que está hecha de hace ya un tiempo, pero que ya se avanzó en el tema, o sea que ya está trabajando, y muestra de ello el compromiso es que parte de ese proyecto, por parte del lado de las autoridades de aquí de México, de Coahuila, de nuestro gobernador Manolo Jiménez, fue empezar con la ruta fiscal, que fue un tema que ya se anunció, se arrancó hace un par de meses, en donde se está invirtiendo, ya están viendo los nigropetenses la obra, la magna obra que se está haciendo para esta ruta fiscal, que va en varias etapas, y por lo mismo, la primera etapa que se hizo fue empezar la construcción de la ampliación de esta ruta fiscal por la altura de la colonia Doctores San Joaquín, que viene en sus etapas creciendo por todo el Beca Ranza. ¿Para qué? Para dar tiempo a que la autoridad americana, Estados Unidos, de ya aprobado los trámites correspondientes. Ahora sí que Coahuila ya está listo, el gobernador del estado ya está listo, ya empezó con la ruta fiscal. ¿Y cuál es mi compromiso? Porque ayer lo dije en las redes sociales y lo he estado mencionando. Bueno, pues seguir gestionando, recordar que el Congreso del Estado aprueba el presupuesto del gobierno estatal, y bueno, es aprobar el presupuesto que tiene destinado el gobernador del estado, Manolo Jiménez, para que la ruta fiscal pueda terminarse, continuar con las tres etapas que se tienen proyectado para poder concluir en la parte de la ampliación del puente internacional. Pero a ver, hay que tomar en cuenta que mucha de la decisión para la etapa final de este proyecto, bueno, es la parte de Estados Unidos, las autoridades americanas, que el gobernador ha estado trabajando a través de una comitiva para poder gestionar que esto se desarrolle, se destrabe lo más rápido posible, y bueno, pues el gobierno puede entrar a hacer su parte. Entonces, mi compromiso es gestionar, estar cerca de esta magna obra que se está haciendo, que ya se empezó y que se va a continuar a realizarse.
1: Para Radio Zócalo Noticias, Ángel Robles Estrada.
5: 7:03 nos vamos. Gracias, Orquídea.
2: Muchas gracias por acompañarnos. Que tenga usted una bonita tarde y una bonita noche.
5: Pásela bien.
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